las 8. 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
1: 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Bienvenidos a Puerto de Libros, librería radiofónica. Les habla Luis Peroso Cervantes, quien de lunes a viernes, a través de la Red Nacional de Emisoras Radio Fe y Alegría, llega a sus hogares con buenos y con maravillosos libros. Trae también historia, trae un poco de todo lo que nos hace inteligentes, de todo lo que nos hace intelectuales, porque usted y yo podemos ser intelectuales, solamente debemos ejercer el intelecto, y para ejercer el intelecto tenemos que acercarnos al arte, tenemos que acercarnos a la buena música y por supuesto a los libros. Por eso este Puerto de Libros, en las 23 emisoras de Radio Fe y Alegría, el corazón palpitante de la enseñanza en Venezuela. La noche de hoy continuaremos con un programa muy especial. La sesión anterior, el programa anterior, estuvimos escuchando canciones dedicadas a Simón Bolívar y un poquito de la biografía de ese gran genio americano, de nuestro libertador Simón Bolívar. La noche de hoy seguiremos escuchando canciones inspiradas, dedicadas a Simón Bolívar, a ese padre de la patria, pero un poco más lejos de casa. Buscaremos algunas versiones de cantantes y de agrupaciones que han homenajeado a Simón Bolívar de algún modo, pero por supuesto fuera de las fronteras de Venezuela. Y por eso no cabe sino acercarnos un poco a su pensamiento, a su forma de ser, a su conocimiento sobre la naturaleza del ser humano y el por qué debíamos luchar por nuestra libertad, nuestra independencia, ser nosotros mismos. Estaremos escuchando en este momento una canción titulada Simón Bolívar, del grupo Savia Nueva. El grupo Savia Nueva, que es un interesante grupo boliviano que hace vida artística desde los finales de los años 60, teniendo como su fundador a Carlos López. Bueno, de Savia Nueva, escuchemos este tema, Simón Bolívar.

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extraordinaria canción de este conjunto Sabia Nueva, de verdad que sí, que nos ha demostrado el poder que tiene esa música boliviana, ese sentimiento también de la música andina y nuestra americana. Recuerden que pueden enviar tus comentarios al 0424-672-3597, 0424-672-3597, o en nuestras redes sociales, arroba Librería Radio, en Twitter y en Instagram. La noche de hoy, continuando con el programa de ayer, donde estábamos hablando acerca de Simón Bolívar, por supuesto, de Simón Bolívar y de las canciones que le han dedicado a la memoria de este insigne americano. Vamos ahora a escuchar un tema llamado A Simón Bolívar, perteneciente al álbum Canto a la Liberación del año 1983 del uruguayo Aníbal Sampaio. Este disco es un homenaje a los líderes y patriotas americanos. Aunque Simón Bolívar no es el protagonista principal, sí hay una canción dedicada a él. El álbum incluye también canciones que celebran figuras como el Che Guevara, por ejemplo, y que estoy seguro que algún día podríamos dedicar un programa completo a este interesante álbum, donde también se habla de Emiliano Zapata, se canta a José Martí, a Omar Torrijos y, por supuesto, al Che Guevara, como les comentaba hace un rato. Aníbal Sampaio, entonces, con su canto a la libertad, el tema A Simón Bolívar.

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0: las 9:12. 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

Seguimos en Puerto de Libros, librería radiofónica. Acabamos de escuchar al conjunto Inti Illimani, ese gran grupo chileno, en un disco del año 1973 llamado Viva Chile, donde el último tema de ese de este disco es Simón Bolívar, esta canción que acabamos de disfrutar en este momento y que espero, bueno, que sea de su completo agrado, porque es lo que nosotros queremos, que este programa sea para ustedes una manera de encontrarnos con lo que somos. Esta canción, Simón Bolívar, fue interpretada, como les digo, por los genios del conjunto Inti Illimani en este disco del año 1973. Dice Simón Bolívar: Simón caraqueño americano, el suelo venezolano le dio la fuerza a tu voz. Verdaderamente hermosa ese coro que repiten. ¿Quiénes están cantando en este disco Viva Chile, que es el noveno álbum de la banda chilena Inti Illimani, lanzado en 1973 por el sello italiano Dici dello Zodiaco? Este es el primer disco grabado y publicado por la banda en Italia, el mismo año que llegaron a dicho país exiliados desde Chile, producto del golpe de Estado de Chile de ese mismo año, 1973. En la voz, Max Berrú, José Miguel Camus. En la quena, la percusión, José Culón en la voz, en la guitarra y el tiple. Horacio Durán en el charango, cuatro y tiple. Horacio Salinas, el mítico Horacio Salinas, en la voz, guitarra, tiple, quena. Y José Cebes en la voz, la guitarra, el charango, la quena, la percusión. Ese es el conjunto Inti Illimani del año 1973. ¿Qué podemos decir sobre Simón Bolívar? Ayer hablamos de su biografía. Hoy me gustaría leer algunos fragmentos de la obra del propio Simón Bolívar, algunos de sus extraordinarios documentos. En la Carta Jamaica de 1815 dice: en mi concepto, esta es la imagen de nuestra situación. Somos un pequeño género humano. Poseemos un mundo aparte, cercado por dilatados mares, nuevo en casi todas las artes y ciencias, aunque de cierto modo viejo en los usos de la sociedad civil. Yo considero que el estado actual de la América, como cuando desplomado el Imperio Romano, cada desmembración formó un sistema político conforme a sus intereses y situación, o siguiendo la ambición particular de algunos jefes, familias o corporaciones, con esta noble diferencia, que aquellos miembros dispersos volvían a restablecer sus antiguas naciones con las alteraciones que exigían las cosas o los sucesos. Mas nosotros, que apenas conservamos vestigios de lo que en otro tiempo fue, y por otra parte, no somos ni indios ni europeos, sino una especie media entre los legítimos propietarios del país y los usurpadores españoles. En suma, siendo que nosotros americanos por nacimiento y nuestros derechos los de Europa, tenemos que disputar estos a los del país y mantenernos en él contra la invasión de los invasores. Así nos hallaremos en el caso extraordinario y complicado. Es una idea grandiosa pretender formar de todo el nuevo mundo una sola nación, con un solo vínculo que ligue sus partes así y con el todo, ya que tiene un origen, una lengua, una costumbre, una religión, debería por consiguiente tener un solo gobierno que confederase los diferentes estados que hayan de formarse. Mas no es posible, porque climas remotos, situaciones diversas, intereses opuestos, caracteres desemejantes dividen a la América. Qué bello sería el Istmo de Panamá, que fuese para nosotros lo que el Corintio para los griegos. Ojalá que algún día tengamos la fortuna de instalar allí un augusto congreso de los representantes de las repúblicas, reinos e imperios a tratar y discutir los altos intereses de la paz y de la guerra con las naciones de otras partes del mundo. Esta especie de corporación podría tener, en alguna época dichosa de nuestra regeneración, otra esperanza es influida,
semejante a la del Abad Saint Pierre, que concibió el laudable delirio de reunir un congreso europeo para decidir la suerte y los intereses de aquellas naciones. Bueno, fragmentos estos que he leído de la Carta de Jamaica de 1815 de el intrépido Simón Bolívar. Escuchemos ahora un nuevo tema dedicado, por supuesto, a este gran Simón Bolívar. En esta oportunidad vamos a escuchar un tema de Huerque Mapu. En el volumen 2 de su disco vamos a escuchar este tema a Simón Bolívar, que todos ustedes deberían conocer. Es un tema bastante interesante. Huerque Mapu es como es un grupo vocal e instrumental de música folclórica argentina, creado en Buenos Aires en el año 1972. Así que con ustedes, Huerque Mapu, cantando Simón Bolívar.

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1: Son las 9:27. 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

Seguimos en Puerto de Libros, librería radiofónica. Vamos a escuchar una extraordinaria polifonía, por supuesto, una pieza extraordinaria del grupo Quilapanyú en su disco La Revolución en las Estrellas. Está un canto para Bolívar, este texto de voces e instrumentos populares, Opus 78, cantata popular, en base al poema de Pablo Neruda, que tiene el mismo nombre, un canto para Bolívar, con música de Juan Orrego Salas, del grupo Quilapanyú. Extraordinario, verdaderamente. El poema de Neruda dice: Padre nuestro que estás en la tierra, en el agua, en el aire, de toda nuestra extensa latitud silenciosa, todo lleva tu nombre, Padre, en nuestra morada. Tu apellido, la caña, levanta a la dulzura. El estaño Bolívar tiene un fulgor Bolívar. El pájaro Bolívar tiene un volcán Bolívar. La patata, el salitre, las sombras especiales, las corrientes, las vetas de fosfórica piedra. Todo lo nuestro viene de tu vida apagada. Tu herencia fueron ríos, llanuras, campanarios. Tu herencia es el pan nuestro de cada día, Padre. Tu pequeño cadáver de capitán valiente ha extendido en lo inmenso su metálica forma. De pronto salen dedos tuyos entre la nieve y el austral pescador saca a la luz de pronto tu sonrisa, tu voz palpitando en las redes. ¿De qué color la rosa que junto a tu alma alcemos? Roja será la rosa que recuerda tu paso. ¿Cómo serán las manos que tocan tu ceniza? Rojas serán las manos que en tu ceniza nacen. ¿Y cómo es la semilla de tu corazón muerto? Es roja la semilla de tu corazón vivo. Por eso es hoy la ronda de manos junto a ti, junto a mi mano hay otra, y hay otra junto a ella, y otra más hasta el fondo del continente oscuro. Y la otra mano que tú no conoces, entonces, viene también Bolívar a estrechar a la tuya. El Turel de Madrid, de Jamaica, del Ebro, de la cárcel, del aire, de los muertos de España, llega esta mano roja que es hija de la tuya. Capitán combatiente, donde una boca grita libertad, donde un oído escucha, donde un soldado rojo rompe una frente parda, donde un laurel de libres brota, donde una nueva bandera se adorna con la sangre de nuestra insigne aurora. Bolívar, capitán, se divisa tu rostro. Otra vez, entre pólvora y humo, tu espada está naciendo. Otra vez, tu bandera con sangre se ha bordado. Los malvados atacan tu semilla de nuevo. Clavado en la cruz está el Hijo del Hombre. Pero hacia la esperanza nos conduce tu sombra. El laurel y la luz de tu ejército rojo, a través de la noche de América, con tu mirada mira. Tus ojos que vigilan más allá de los mares, más allá de los pueblos oprimidos y heridos, más allá de las negras ciudades incendiadas, tu voz nace de nuevo, tu mano otra vez nace, tu ejército defiende las banderas sagradas, la libertad sacude las campanas sangrientas y un sonido terrible de dolores precede la aurora enrojecida por la sangre del hombre. Libertador, un mundo de paz nació de tus brazos. La paz, el pan, el trigo de tu sangre nacieron. De nuestra joven sangre, venida de tu sangre, saldrán paz, pan y trigo para el mundo que haremos. Yo conocí a Bolívar una mañana larga en Madrid, en la boca del 5º regimiento. Padre, le dije,

0: Son las 9:42. 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

La noche que caíste hacia el rocío, ¿quién podía contener tu transparencia? Salieron de la sombra los traidores, y en el minué de las oligarquías fue mártir y martirio tu bandera. La geografía de tu sueño grande, el mapa de tu América morena, fue violado, partido y repartido entre tiranos de papel y hacienda.

guitarra armada. 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

Acabamos de escuchar esta extraordinaria canción del Quinteto Tiempo, un grupo de música folclórica argentina creado en La Plata. El grupo reconoce su origen en el Quinteto Vocal Tiempo, creado unos años antes, creado en el 66, y luego dirigido por Jorge Cumbo. Estos cambios trajeron a la conformación del grupo Tiempo, el Quinteto Tiempo, en el año 1972. Acabamos de escuchar este hermosísimo tema llamado Coral a Bolívar. Se llama exactamente así, Coral Bolívar, de Armando Tejeda Gómez y de César Isella. Son los autores de esta maravillosa canción que acabamos de escuchar. El Quinteto Tiempo está compuesto en esta grabación por Santiago Suárez, por Rodolfo Larumbe, por Eduardo Molina, por Ariel Gravano, por Alejandro Jáuregui y su director Carlos Groisman. Son los integrantes de este disco del Quinteto Tiempo, que es sin duda una obra de arte en todo el sentido. ¡Qué maravilla! Perteneciente al disco Patria Grande, otro disco que me gustaría ponerles completo. Tiene canciones hermosas basadas en poemas. La primera se llama Santo Domingo y la letra es de Pablo Neruda. Canta El Sombrero Azul de Alí Primera. Y por supuesto tienen una canción bellísima de Silvio Rodríguez llamada Vamos a Andar. Si les interesa que conversemos sobre el Quinteto Tiempo y sobre la música argentina de este quinteto y este disco Patria Grande que de la cual escuchamos este tema dedicado a Simón Bolívar, escríbanos al 0424-672-3597, 0424-672-3597, o a nuestras redes sociales arroba Librería Radio en Twitter y en Instagram. Yo de verdad estoy muy, pero muy contento de poder compartir con ustedes todos los días en este su programa Puerto de Libros, Librería Radiofónica. Vamos a cerrar con un tema más de esta selección que hicimos. Me quedaron muchos temas de música venezolana por incluir en esta selección. Por ejemplo, el niño Simón Bolívar de la serenata guayanesa que tanto me gusta. Pero vamos a escuchar una canción titulada Bolívar, mi general, una gaita de tambora que es bastante interesante como ritmo, un ritmo del sur del lago y que tiene relación después con la gaita perijanera y que va a venir a evolucionar en la que nosotros conocemos como la gaita zuliana, que realmente es la gaita de furro, la que se toca en Maracaibo. ¿Por qué traemos esta gaita? Bueno, esta gaita posiblemente sea de la autoría de Rafael Salazar, el gran investigador musical venezolano, pero no sé quiénes son los que cantan. Posiblemente sea el grupo Candela, pero ustedes me podrían ayudar a identificarlo. Si alguno de ustedes sabe quién está cantando, quiénes son los cantantes de esta canción Bolívar, mi general, háganmelo saber al 0424-672-3597, 0424-672-3597, o nuestras redes sociales arroba Librería Radio en Twitter y en Instagram.

0: Así llegamos al final de nuestro programa Puerto de Libros, librería radiofónica. Trabajó para ustedes Luis Peroso Cervantes, quien lo hace todos los días con muchísimo cariño a través de las 23 emisoras de la Red Nacional de Emisoras Radio Fe y Alegría. La invitación es que nos escuches el día de mañana por este mismo dial por el que estás conectado. Recuerda que es a la misma hora de lunes a viernes. Y por supuesto, a que nos envíes tus comentarios al 0424-672-3597. ¿Te ha gustado el programa de hoy? Háznoslo saber a las redes sociales, arroba librería radio en Twitter y en Instagram. Ya es hora de despedirme, pero no sin antes pedirles, rogarles que por favor sean felices, lean poesía.
1: 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Son las 9:57. 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
1: Muy buenas noches. Yo todavía no me puedo creer que esto está pasando. Estamos demasiado emocionados. Y de momento les voy a contar algo que acabamos de acordar ahorita en el camerino los seis. Hoy vamos a hablar poco, vamos a bailar menos, pero sí, vamos a cantar muchísimo. Disfruten este concierto. Esto se llama Cosita Rica.

No sé si se darán cuenta, pero aquí hay dos bancos. No son los más bonitos. No sé si tienen el mejor ángulo para ver este show. Lo que sí estoy seguro es que están destinados para dos personas muy, pero muy especiales para nosotros. Valen, Steffi, vengan para acá. Vengan. Sin pena, sin penita. ¿Cómo están? 10 años. 10 años sin vernos. A ver, ustedes aquí, tranquilitas. Queríamos decirles gracias. Fueron 10 años de cuántos países, cuántas pancartas, cuántos autógrafos, cuántas fotos, cuántas esperas en los hoteles, cuántos amaneceres, cuántos afiches, cuántos CDs, cuántas canciones cantadas, cuántas ronqueras. Dios mío. Gracias de verdad por ese amor incondicional, por compartir este momento. Y que de una u otra forma toda la gente que esté, todas las fans que estén por ahí, regadas en el mundo, se sientan parte de esta noche tan especial. Valen, Steffi, y todas ellas, todos ustedes que están por ahí, siempre serán las niñas de nuestros ojos.

Durante 15 años de carrera, Boss Bass ganó 4 discos de platino. Le entregó a Venezuela los 3 primeros Grammys latinos en la historia. Ocupó el primer lugar de nuestras carteleras musicales durante 14 veces. Vendieron más de 400.000 copias de sus álbumes. Giraron por todo el continente llevando sus éxitos. Y tuve la suerte de estar presente en el Festival de la Orquídea, cuando el público los premió con orquídeas de materiales impensables. Ahora, puedo decirles algo que no hicieron durante esos años, ni durante estos 10 años que han estado separados. Nunca, pero nunca, aprendieron a bailar.

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1: Buenas noches. Como dijo Santi, toca pellizcarse hoy. No nos podemos creer. Esta canción la hice hace más de 10 años como una oda al amor oculto, como una oda a dar, a entregarse hasta el final. Para ustedes, te brindo salud.

0: Para mí, Vos Bey se divide en dos etapas. La primera etapa donde ellos cantaban a capela y no los conocía casi nadie, por no decir que solo los conocía yo, que soy muy fan de toda la vida y jamás les voy a perdonar que se hayan separado, pero eso lo vamos a hablar en otro momento. Y después de Virao, cuando realmente se dieron cuenta que por no contratar músicos y agarrados era que ellos no habían pegado. Así que hoy nos vamos a rescatar ese momento de esos inicios de Vos Bey y nos vamos con Los Grandes, totalmente a capela.
1: Gracias, Marco, por lo que nos toca, hermano. Bueno, como no tenemos a Carlos hoy para que haga el bajo, lo vamos a hacer con nuestro bajista y director, Héctor Bralín, en contrabajo. Cuando quiera, maestro.

0: Hey, muchacho.
1: Vamos a respirar.
2: Oxígeno, por favor.
0: Yo creo que es justo y necesario que cantemos una canción del grupo que nos inspiró a hacer todas estas cosas y que es Neris Percaso. No sé si...
3: Seguro, si no fuera por eso, estuviésemos aquí esta noche, así que... Ok.

0: Es cierto, tenemos el Salto Ángel, las playas más hermosas del mundo, tenemos petróleo, el Ávila, el puente sobre el lago, pero eso, por muy valioso que sea, no es nuestra verdadera riqueza. Nuestro gran tesoro es siempre nuestra gente, la gente que trabaja día a día y al final de la jornada se siente premiada por una arepa caliente y el abrazo de su familia. La gente que sueña, sueña y sueña y no permite que nada ni nadie les robe sus ilusiones.
1: Los venezolanos nunca debemos perder la ilusión de recuperar Venezuela, el sueño de estar nuevamente juntos en familia como siempre. Donde quiera que se encuentre un venezolano, allí está Venezuela, porque Venezuela está en tu cabeza como pensamiento y en tu corazón como reflexión. De modo que cada uno de nosotros tiene en sí mismo la posibilidad de cambiar y de soñar un país mejor. No se desanimen, esto también pasará.

viaje maravilloso desde el primer ensayo hasta el último. Ha sido una lástima no tener esta noche a Carlito. Estoy seguro que le hubiese encantado. La nostalgia ha estado al servicio de todos nuestros corazones. Y nada, si el tema es la nostalgia, si la vaina es la nostalgia, bueno, vengo con esta canción que la escribí hace un milenio. Pero entre más la canto, más me gusta, porque me reconcilia con el niño que fui. Pero por encima de eso, me reconcilia con el niño que siempre debemos ser. Esto se llama El Farolito.

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Son las 10 y 59 minutos. 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

0: Son las 11 y 28 minutos. 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

0: Son las 11:53. A continuación, Gloria al Bravo Pueblo.
1: Himno de la República Bolivariana de Venezuela. Letra de Vicente Salias y música de Juan José Landaeta.

0: A continuación, Sobre Palmas.
1: Himno del Estado Zulia, letra de Udón Pérez y música de José Antonio Chávez.

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0: Son las 12:31. 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

Es la una en punto. 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

0: Es la 1:28.
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0: Es la 1:58. 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

0: Son las 2 y 28 minutos. 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

0: Son las 3. 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

Son las 3:29. 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

0: Son las 3:57. 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

0: que este sea el último regreso.
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0: Son las 4:28.
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Son las 4:52. 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
6: Muchos saludos a América Latina y el Caribe. Bienvenidos y bienvenidas al programa Caminantes, Vidas que se Mueven. Esta es una producción en colaboración con las radios que formamos parte de la red de migración y comunicación de ALER. Desde México les acompaña Mónica López, desde Radio Guayacocotla. Comenzamos con nuestros titulares. En Estados Unidos, migrantes se esconden de las redadas en el estado de Texas. En Argentina, especialista alerta sobre las nuevas modalidades en la captación del delito de trata. En Honduras, trabajadoras de la limpieza, migrantes internas que enfrentan explotación e invisibilidad. En Venezuela, bomberos colombianos rompen fronteras con ayuda humanitaria para los afectados del doblete sísmico. Esto y más en el programa Caminantes, Vidas que se Mueven.
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6: Comenzamos nuestro programa Caminantes, Vidas que se Mueven, como siempre, con el segmento de breves informativas. Nos trasladamos hasta República Dominicana con nuestros compañeros y compañeras de Radio Ceibo.
1: Saludos. Estas son las breves informativas de Caminantes. En Estados Unidos, Texas reforzó las medidas contra el llamado turismo de parto, una práctica en la que mujeres extranjeras viajan a Estados Unidos con el objetivo de dar a luz en el país. Las nuevas disposiciones han generado preocupación entre organizaciones y familias migrantes, debido a las posibles consecuencias legales que podrían derivarse de estas medidas. Un abogado explicó los principales cambios. ¿Cómo podrían aplicarse las nuevas normas y cuáles serían las implicaciones para las mujeres embarazadas y sus familias? El tema vuelve a colocar en el centro del debate las políticas migratorias y las condiciones para el ingreso y permanencia de personas extranjeras en territorio estadounidense. En California, nuevos operativos del Servicio de Inmigración y Control de Aduanas, ICE, han generado temor entre vendedores y comerciantes inmigrantes en el sur de California. Videos difundidos por residentes muestran presuntas detenciones en comunidades de Los Ángeles y San Diego, mientras activistas denuncian que estas acciones estarían afectando también a personas sin antecedentes penales. Comerciantes y trabajadores inmigrantes aseguran sentirse preocupados ante el aumento de los arrestos y temen que los operativos puedan afectar sus fuentes de ingresos y la estabilidad de sus familias. Las organizaciones defensoras de los derechos de los migrantes piden garantías y respeto al debido proceso durante las acciones de control migratorio. El gobierno de México presentó 20 denuncias penales ante fiscalías estatales y de condado en Estados Unidos, tras la muerte de 17 ciudadanos mexicanos en distintos operativos de ICE. Los fallecimientos se habrían registrado desde mayo de 2025 hasta la fecha, según informó la Secretaría de Relaciones Exteriores. Como parte de las acciones para esclarecer los casos, la Embajada de México en Estados Unidos presentó una denuncia ante el Departamento de Justicia y solicitó la apertura de investigaciones. Las denuncias fueron interpuestas en jurisdicciones de Arizona, California, Florida, Georgia, Illinois, Luisiana, Missouri y Texas. Además, el gobierno mexicano expresó su preocupación ante el Departamento de Seguridad Nacional y el ICE por las condiciones en los centros de detención. En Panamá, más de 5.000 migrantes han regresado hacia Sudamérica a través de la selva del Darién durante el 2026, luego de abandonar su intento de llegar a Estados Unidos. Las autoridades panameñas reportan que 5.096 personas han realizado el flujo inverso o ruta norte-sur. El fenómeno estaría relacionado con el endurecimiento de las políticas migratorias estadounidenses y las mayores restricciones para solicitar asilo. Muchos de los migrantes habían cruzado la selva del Darién con la intención de continuar hacia el norte. Sin embargo, ante las dificultades para ingresar a Estados Unidos, decidieron emprender el camino de regreso. Este movimiento representa un cambio en las rutas migratorias que tradicionalmente atraviesan la región en dirección hacia Norteamérica. Hasta aquí las breves informativas. Desde Radio Ceibo en República Dominicana les informó Yokairi de la Rosa. Continúen en Caminantes.
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6: Las redadas y operativos del ICE se han intensificado significativamente en los Estados Unidos. Esta escalada incluye el aumento de detenciones en lugares de trabajo y operativos vehiculares, lo que ha provocado un clima de temor generalizado en la comunidad migrante. Josué Orellana es un migrante hondureño que trabaja en la construcción y ha vivido en carne propia los operativos montados por el ICE, en colusión con policías de algunas ciudades. Él nos relata el susto de su vida cuando vio una patrulla del ICE acercarse al lugar en donde trabaja. Este testimonio nos lo comparten desde Radio Progreso en Honduras.
7: Realmente es como, bueno, de mi experiencia, como le digo, de que yo, pues, eso me pasó a mí la semana pasada, que yo estaba trabajando, y como yo trabajo en la construcción, pues en construcción de techos, yo había visto, primero lo miré, que él se paró en una esquina, el carro, se paró, y yo miré que él como miró, que estábamos haciendo cosas como máquina, que miró que estábamos, tal vez, porque yo me lo dije, y cuando yo dije, yo, ¿será que este que será policía? Y de repente vino, y él exactamente vino y se paró donde nosotros estábamos trabajando.
6: ¿Y era policía?
7: Sí, era policía del condado, hasta se llama Kerry, se llama el pueblo, Kerry, que era del pueblo de ellos. Y entonces yo miré y hasta me preguntó, él me saludó en inglés y todo, pues obvio, yo le contesté. Y pues obvio que yo pues soy un poco blanco, me imagino, porque tal vez yo estoy también que como soy un poco blanco y tengo los ojos claros o algo. Y con la persona que estábamos, pues estaba, él es igual, que él era americano. Y entonces hasta él me preguntó, me dije, ¿cómo estás? Y hasta me preguntó, ¿cuál es el nombre de la compañía? Entonces hasta yo le dije, no, mira, pregúntale a él, que él es el que sabe. Pero más o menos pienso yo que ellos, obvio, como no había nadie y lo miran a uno, porque digamos, ellos miran hasta el color de la gente, hasta cuando lo comen, porque a rato se vino y se pararon dos, cuando él se fue y se pararon dos carros con de paila, que le llaman pickup acá, carros de paila, y hasta un carro negro de así como un Mustang negro, y se bajaron los, digamos, con chalecos, que me imagino que ellos andaban buscando, que ahora ellos andan en esa digamos, o lo miran algo de construcción, y lo miran de cualquier forma, digamos, la policía prácticamente también trabaja con ellos.
6: ¿Y situaciones como esta le han ocurrido a más personas? ¿Sabes de deportaciones que se han dado recientemente?
7: Sí, seguido, no le digo que hasta unos amigos de nosotros hasta asustados de que los agarraron a ellos y que ellos iban a trabajar y ellos iban, se pararon a echar gas, supuestamente lo que escuchamos quedamos sorprendidos porque ellos, bueno, hasta eso ya están en México ellos, ya ni un solo, los paró la policía que dijo que no andaban porque la policía anda siempre buscando una excusa que la luz mala o que dicen que no andan cualquier cosa, digamos una excusa, pero ellos andan buscando prácticamente a
6: detener en carretera para no tener documento deportarte.
7: Exactamente, carretera.
6: ¿Y cómo
7: carretera
6: se sienten ustedes como migrantes?
7: Prácticamente uno hasta con miedo, ya digamos, los fines de semana, porque uno trabaja de lunes a viernes, un ejemplo, y fines de semana tal vez uno quiere pasar con la familia, y ahora ni se puede eso, prácticamente uno solo en casa, porque digamos, uno no puede venir y decir, hoy sí que voy a salir como antes, que vamos a ir que estamos en verano, al río, no, ya no se puede nada de eso, porque ellos, obvio, uno con temor de que ellos andan en persecución y yo sé que también la policía anda trabajando con ellos y el problema que como le digo es que el problema es que no lo detienen a uno o lo detenerlo, sino que a ver, lo golpean, lo tratan como criminales prácticamente, que como que somos, no sé, no es que digamos está bien que uno sea en un país que no es de nosotros y que no sé qué, pero digamos lo tratan como prácticamente como basura.
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6: El 30 de julio estaremos conmemorando el Día Mundial de la Lucha contra la Trata de Personas. El especialista Nicolás del Mastro nos comparte las nuevas modalidades de captación y nos cuenta quiénes son las personas que se encuentran en mayor vulnerabilidad. Desde Radio Aire Libre, nuestro compañero Félix García nos comparte el siguiente reporte.
8: Argentina, el delito de la trata y los entornos virtuales. A días del 30 de julio, Día Mundial de la Lucha contra la Trata de Personas, el especialista e integrante de la Fundación Alameda en Argentina, Nicolás del Mastro, reflexiona sobre los peligros de las nuevas modalidades de captación en el delito de la trata de personas y nos cuenta sobre quiénes son las personas que se encuentran en situación de vulnerabilidad, entre ellas las personas migrantes. Nicolás del Mastro, abogado especialista de la lucha contra la trata de personas. En Argentina hay una línea telefónica gratuita y segura durante los 365 días del año. Para denuncias se puede llamar a la línea 145, línea gratuita y segura para la denuncia de los delitos de trata.
9: Tenemos muchas modalidades y esas modalidades hoy implican, por ejemplo, con la virtualidad, que las personas no son captadas su voluntad por la fuerza o por la fuerza física, sino precisamente hay falsos enamoramientos, ofertas laborales o grandes cambios de vidas que se les proponen a las personas.
10: Claro, a través de la persuasión sería, ¿no?
9: Exactamente. Entonces, esas instancias hoy se trasladan al mundo virtual, hoy se trasladan a las aplicaciones, incluso las aplicaciones de macheo, incluso están muy conectadas con otras problemáticas como... como en estos casos donde encontramos un aprovechamiento de la vulnerabilidad de la persona. Cuando hablamos de la vulnerabilidad, yo digo un niño, una niña, un adolescente, alguien que está construyendo su identidad, su proyecto de vida, está en contexto de vulnerabilidad. Una persona que tiene dificultades de salud mental, de consumo problemático, está en un contexto de vulnerabilidad. Un migrante, un miembro del colectivo LGTBI está en contexto de vulnerabilidad. Una persona... un trabajador desocupado que necesita, o sea, quiero describir situaciones concretas y reales donde hay alguien que en esa asimetría de poder se aprovecha y le propone como un traje a medida de lo que necesita. Y en eso se genera el traslado de la víctima como un paso, como un tercer paso de la trata, ¿no? Primero es el ofrecimiento, luego es la captación, luego es el traslado.
8: Reportó para Caminantes, Vidas que se Mueven, Aire Libre Radio Comunitaria de Argentina.
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6: Las trabajadoras de la limpieza en Honduras, en su mayoría mujeres migrantes internas provenientes de zonas rurales, enfrentan condiciones laborales marcadas por la sobreexplotación y la precariedad. Muchas cumplen jornadas extensas, reciben salarios por debajo del mínimo, carecen de equipo de protección adecuado y son contratadas mediante esquemas de subcontratación que debilitan sus derechos. Irmer Gerardo Chévez, desde Radio Progreso en Honduras, nos amplía el tema en el siguiente reportaje.
12: Cansada, la verdad, los pies de andar caminando y la espalda de andar trapeando.
13: Cuando camina por un centro comercial, el piso brilla tanto que casi puede ver su reflejo. Entra al baño de una gran empresa y todo luce impecable. Pero, ¿alguna vez usted se detuvo a mirar a la mujer que sostiene el trapeador? ¿A la que limpia lo que otros ensucian mientras baja la mirada para pasar desapercibida? En Honduras las empresas de limpieza venden pulcritud, orden y excelencia. Lo que no muestran es el costo humano de este brillo. Una de las formas de explotación laboral más normalizadas y menos visibles del país.
12: Desde que uno entra, agarrar a qué escoba, a qué mopeta, barrer, trapear, el lavado de pisos, la limpieza de los baños, que la tienda permaneciera más que todo impecable, sin parar.
13: Detrás de cada piso limpio hay una historia. La mayoría son mujeres, madres solteras, jefas de hogar. Y en muchos casos, migrantes que dejaron sus comunidades del interior del país buscando una oportunidad para sobrevivir. ¿Encontraron empleo? Sí, pero también precariedad, abuso y silencio. No reciben salario mínimo, tampoco vacaciones, aguinaldo, estabilidad laboral ni acceso al seguro social. Trabajan como si fueran indispensables, pero son tratadas como si fueran reemplazables.
12: Cada 6 meses le dan el contrato a uno y luego de los 6 meses lo mandan a descansar 1 mes sin derecho a nada.
13: ¿Y después del mes la vuelven a contratar?
12: Sí, ya después cumpliendo el 1 mes, pues lo vuelven a contratar. Entonces pues toca acomodarnos al salario y al trabajo que nos ofrecen.
13: Ni siquiera el Estado sabe cuántas son, o peor aún, nunca se ha preocupado por contarlas. Pero están en los centros comerciales, en los hospitales, en los bancos, oficinas y grandes negocios. Limpian los espacios donde otros trabajan, compran y hacen negocios. Ellas sostienen la limpieza del país mientras sobreviven entre la explotación, cansancio y pobreza. La voz que escuchamos pertenece a María. Ese no es el nombre real. Lo cambiamos para protegerla de un posible despido o de quedar marcada por un sector donde reclamar derechos puede significar no volver a conseguir trabajo. María, como miles de compañeras en el Valle de Sula, pasa largas jornadas laborales limpiando sin descanso. Cuando termina el día, el dolor ya forma parte de su rutina.
12: Cansada, la verdad, los pies de andar caminando y la espalda de andar trapeando. Cuando yo venía a la casa, lo primero que hacía era pues quitarme los zapatos y poner los pies para arriba porque los traía inflamados. Y la espalda como que me habían latigado y sentía como que me zarzareaba, así, no sé, un dolor. Tenía que andar ahí la vista para el dolor.
13: Pero está hablando de 7 años en esta dinámica.
12: Sí, 7 años, cada 6 meses, mandándolo a descansar.
13: María gana apenas 9,000 lempiras al mes. Muy por debajo del salario mínimo en Honduras, que supera a los 13,000. Mientras el costo de la vida sigue aumentando, ellas pagan la diferencia con salud, con su cuerpo y con su tiempo. La subcontratación temporal es el mecanismo perfecto para negarle sus derechos. 6 meses de trabajo, 1 mes fuera. Luego otro contrato. Así se supone, borran la antigüedad, eliminan las prestaciones laborales y convierten el miedo al despido en una herramienta de control. Es violencia económica disfrazada de empleo.
12: Sin derecho a nada, ni 14avo, ni aguinaldo, ni ninguna otra bonificación.
13: ¿Tienen derecho a seguro social?
12: Tampoco.
13: O sea, ¿nunca ha recibido un centavo de prestaciones, o de vacaciones, o de aguinaldo?
12: La verdad, no. Ni tan siquiera una manzana para Navidad. Ni una uva por partida por la mitad para que tengan por buen elemento.
13: ¿Los contratos cómo los hacen ustedes?
12: Pues viene la supervisora aquí a la tienda y ella trae los contratos para que uno los firme nada más. Pero no le dan copia, no le dan nada a uno.
13: Nada de esto ocurre por accidente. Responde a un sistema que sigue creyendo que limpiar, cuidar y servir son trabajos propios de mujeres y que por eso pueden pagarle menos. Se aprovechan de quienes tienen menos opciones, de quienes necesitan llevar comida a sus hijos e hijas, de quienes saben que callar muchas veces es la única manera de conservar el empleo.
12: Y la verdad que sí es bien macaneado, porque estarán más que todo en los baños, que pues que uno le toca andar limpiando pupú de otra gente. Eso ellos al final pues no agradecen. Ellos cuando lo botan a uno, lo botan sin mirar todo lo que uno les ha metido el lomo.
13: Cada jornada deja huellas, rodillas desgastadas, espaldas lesionadas, manos partidas por los químicos, pulmones expuestos a sustancias tóxicas. Sus cuerpos se deterioran para sostener un negocio que genera ganancias para otros. Mientras los dueños de las empresas de limpieza acumulan contratos y utilidades, ellas en cambio apenas logran cubrir lo indispensable: comprar los alimentos básicos y pagar el pasaje de regreso a casa. Cuando una hija o un hijo enferma, o ellas mismas necesitan atención médica, casi siempre deben endeudarse. Sin un acceso efectivo a la salud pública, un resfriado, Una fractura o una cirugía puede convertirse en una deuda imposible de pagar.
12: Sacar prestado por aparte, porque para estar pagando un capital, porque 9,000 lempiras al mes no es que sea ahí que me va a durar el siguiente mes. 9,000 lempiras usted se va para el súper, ya gasta todo y ya que solo con centavos viene ya y con la factura. Las medicinas, la escuela, que todos los días piden que esto, que piden que lo otro.
13: Y la precariedad económica también viene acompañada de otra carga, el desprecio. María cuenta que muchas personas ni siquiera la saludan. Otras las miran como si limpiar fuera motivo de vergüenza.
12: Nos miran de menos, que no valemos nada, que somos como bichos raros. El personal con el que trabajamos, no muy buenos ellos, para qué, como compañeros y todo, pero ya la gente que llega así, miran de menos al personal de limpieza.
13: ¿Y dónde está el Estado? ¿Dónde está la institución encargada de hacer cumplir las leyes laborales? Fuimos al Ministerio del Trabajo en distintas oficinas del Valle de Sula con el caso de María y de cientos de trabajadoras de la limpieza. La respuesta fue la misma. No podían brindar declaraciones. Nos dijeron que únicamente en Tegucigalpa podrían referirse al tema. Fuera de micrófonos admitieron que las denuncias son difíciles porque muchas empresas tienen sus oficinas centrales en la capital, Tegucigalpa. Y además aseguran que reciben muy pocas denuncias de las trabajadoras. Pero ¿quién denuncia cuando hacerlo puede significar perder el único ingreso de su familia? El abogado laboralista Genaro Medina explica que el Ministerio del Trabajo tiene la obligación legal de realizar inspecciones periódicas en los centros laborales, verificar las condiciones en las que trabajan estas mujeres y proteger su identidad cuando presentan denuncias, precisamente para evitar represalias.
14: El Ministerio de Trabajo, la Secretaría de Trabajo, a través de sus inspectores de trabajo, está en la obligación de oficio de hacer inspecciones periódicas a las empresas, porque este es un tipo de modalidad que se da bastante. También se puede hacer a instancia de parte, el empleado puede pedir la inspectoría.
13: Esperar que una trabajadora precarizada, amenazada y con miedo enfrente sola a una empresa con poder económico no es garantizar justicia. Es trasladarle al más débil o a la más débil una responsabilidad que le corresponde al Estado. Cuando la autoridad solo actúa si alguien denuncia, aún sabiendo que denunciar puede costar el empleo, deja de ser un árbitro y se convierte en un espectador de la explotación laboral. En el caso de María, que trabaja 6 meses continuos y descansa apenas uno, el abogado Genaro Medina explica que al laborar más de 200 días al año, adquiere la condición de trabajadora permanente y tiene derecho a la antigüedad, a prestaciones y a todas las garantías establecidas en la ley hondureña.
14: Ya la ley es clara. Si cumplen 200 días, ya se toma como contrato por tiempo indefinido. Entonces, por ende, este empleado le asiste en todos los derechos adquiridos.
13: El piso seguirá brillando, pero ese brillo tiene nombre, tiene rostro y el esfuerzo de miles de hondureñas que limpian lo que otros ensucian mientras permanecen invisibles. Por eso, la próxima vez que usted vea a una trabajadora de la limpieza, pregúntese quién paga realmente el costo de ese brillo. Porque la suciedad no está en los pisos. Está en un sistema que se lucra con la pobreza de las mujeres y en un Estado que, pudiendo protegerlas, elige mirar hacia otro lado. En la producción y locución les acompañó Inmer Gerardo Chévez. Hasta la próxima.
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6: Hay momentos en los que las fronteras dejan de ser líneas que dividen y se convierten en puentes para la solidaridad. Mientras miles de familias en Venezuela enfrentan las consecuencias de los sismos, un grupo de bomberos colombianos rompen las fronteras para llevar ayuda humanitaria al país vecino. El reporte desde Radio Fe y Alegría, Venezuela.
17: Colombia y Venezuela, países hermanos. Desde el Nula, este pequeño rincón de Venezuela, queremos contarles cómo los bomberos de Cubará, del departamento de Boyacá, Colombia, recolectaron en tan solo 2 días una cantidad considerable de ayuda humanitaria para los afectados del doblete sísmico del pasado 24 de junio. El bombero venezolano Omar Hernández, de esta jurisdicción colombiana, junto a Rosángela Colmenares, venezolana también, se abocaron el pasado 27 de junio a abrir un centro de acopio sin imaginar cómo el pueblo iba a ser tan generoso.
18: Dirigimos, gracias a Dios, a la emisora FM y Cubar Estéreo 99.1 para nosotros radiar la información y así puede llegar a más comunidades, pues. Entonces ya el lunes abrimos, como quien dice, el centro de acopio y fue avasallante la respuesta de la comunidad cubarense. Muchas personas individuales, muchas familias, muchos locales comerciales apoyaron a esta donación que estábamos solicitando. Incluso la fuerza pública de Colombia participó bastante, la policía nos colaboró, el ejército nos colaboró, el hospital, la alcaldía, juntas comunales, incluso hasta llegamos hasta lugares donde no podían traer la donación, nosotros buscamos la manera, buscamos el vehículo y llegamos a esos sitios, pero fue muy receptiva de parte de la comunidad cubarense la ayuda humanitaria para nuestros hermanos venezolanos.
17: Al tener la ayuda humanitaria recolectada y conseguir cómo hacerlo llegar a Venezuela y que llegara realmente a los más afectados, fue el proceso más complicado. Pero gracias a la gestión del coordinador de bomberos de Cubará, se logró contactar con la radio Fe Alegría 106.1 FM y con los bomberos, ambos de esta población, para poder entregarlos y ser llevados con seguridad.
18: Para el día miércoles 1 de julio, Dios mediante, gracias a gestiones de la compañera Rosángela Colmenares, logramos ubicar un vehículo tipo NPR y se logró cargar todos los insumos que recogimos y lo llevamos a Puerto Contreras, donde el cuerpo de bomberos del Nula y conjuntamente con el cuerpo de bomberos de Ciudad Sucre, que también ellos aportaron y ayudaron, le hicimos la entrega formal y oficial a ellos. Y lo único que tuvieron la oportunidad de pasar para Venezuela fue la compañera Rosángela con otro grupo de damas, quienes se llegaron hasta el Nula y hasta el centro de acopio, donde fue entregada la ayuda humanitaria. Fue más que todo de ropa, pero sí hubo un alto porcentaje de alimentos no perecederos, agua, incluso hasta medicamentos que aún estaban en su tiempo de no vencimiento, fueron recibidos, pero fue bastante la ayuda recibida por parte de la comunidad cubarense. Aquí hay una comunidad venezolana relativamente grande y siempre ha habido, como quien dice, una mancomunidad entre las personas colombianas y los venezolanos que residimos acá. No existe una diferencia entre ellos y nosotros. Somos como, trabajamos muy unidos. Gracias a Dios.
17: No hay indiferencia entre ambos países al reconocer la magnitud de los hechos y todo lo que implica sobrellevar este doblete sísmico. Hoy siguen varios centros de acopio recolectando ayuda humanitaria y reuniendo voluntarios porque luego de 32 días de esa catástrofe todavía se necesitan donativos. Agradecer a todos los países que se han sumado y que apoyaron en salvar vidas. Desde el Nula, Estado Apure, para Caminantes, Adriana González.
6: Terminamos esta producción del programa Caminantes, Vidas que se Mueven. Agradecemos a cada una de las radios que forman parte de la red de migración y comunicación de Aler por hacerlo posible y también agradecemos a ustedes por la sintonía por medio de esta emisora socia o aliada de Aler. Desde Radio Guayacocotla en México se despide Mónica López.
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0: Son las 5:24.
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0: Mari Mari Compuche, Mari Mari Plamien, Mari Mari Puguenubi. Buenos días, tarde o noche, hermanos y hermanas, amigos y amigas. Kumekupai, bienvenidos, bienvenidas. Esto es Latido Indígena. Mi nombre es Karina y les invito a realizar un recorrido por diferentes espacios territoriales, por diferentes comunidades de nuestra gran Abya Yala, donde vamos a tener las voces de diferentes hermanos y hermanas de nuestra gran América Indígena en Red. Si les parece, comenzamos. Y arrancamos en México porque se realizó el sexto foro contra el fracking en el estado de San Luis Potosí y las comunidades originarias reiteran, seguirán defendiendo su territorio y la vida. Nos trae la información Angélica Tolentino de Radio Guayacocotla.
1: Hola, ¿qué tal amigos y amigas que están escuchando este programa de Latido Indígena? Les comentamos que en el ejido de Chiquitenco, del municipio de Tampamolón, en San Luis Potosí, los pueblos originarios Tenec y Náhuatl reiteran su rechazo en contra del fracking y denunciaron que no estarán aceptando ningún programa social a cambio de esta técnica en sus territorios. Se llevó el sexto foro regional contra el fracking y las comunidades reafirmaron que la defensa del agua, la tierra y la vida está por encima de cualquier interés económico, dejando en claro que su decisión responde al compromiso de proteger su territorio para las presentes y futuras generaciones. Vamos a escuchar lo que nos reportan.
2: Con la novedad que el día 19 de julio del 2026, en el ejido Chiquinteco, municipio de Tampamolón, San Luis Potosí, se efectuó el sexto foro regional sobre no al fracking, con la participación de distintas organizaciones, colectivos, comunidades y ejidos Tenec y Náhuatl. Inició con una marcha hacia el paraje Los Sabinos sobre el río Moctezuma, para posteriormente, con aportaciones de palabra ante el micrófono de distintos oradores, expresiones musicales regionales y de danzas Tenec y Náhuatl, se manifestó ante la Federación y los intereses internacionales. La Huasteca Potosina no está dispuesta a ser zona de sacrificio por la implementación de la fractura hidráulica, que ahora el Plan Estratégico de Pemex 2025-2035 lo nombra como exploración y explotación de hidrocarburos de geología compleja o pozos no convencionales. Así como con estas palabras tratan de disimular lo que no pueden ocultar los actos de las instituciones de gobierno, como el Instituto Nacional de los Pueblos Indígenas, en conjunto de la Secretaría de Bienestar, pretenden desarticular la movilización social emanada de las comunidades Tenec y Náhuatl para la defensa del territorio. Al mismo tiempo, intentaron efectuar una supuesta asamblea informativa municipal sobre la soberanía nacional que se realizó en el ejido Pequetzen, en Tancanwitz, el mismo 19 de julio, que aparentó ser más un mitin político del partido Morena, que ante el cuestionamiento de la ciudadanía de las obvias violaciones de las leyes electorales, no quedó más remedio a las instituciones convocantes que cerrar el evento precipitadamente al no poder dar información precisa sobre las acciones que está efectuando Pemex por debajo de la mesa ante los distintos ayuntamientos de la Huasteca Potosina, contemplados en el citado plan estratégico de Pemex. Por este tipo de actos, cada vez dudamos más de las instituciones públicas de los distintos niveles de gobierno, dejando claro que si no son las comunidades las que se organizan para la defensa del territorio, nadie más lo va a hacer. Sabemos que este proyecto también contempla regiones de la Huasteca Veracruzana e Hidalguense, por lo que los invitamos a que se unan para defender a Minzabal, que es como el pueblo Tenec identifica esta tierra sagrada que es la Huasteca.
1: Esto ha sido el reporte desde Radio Guayacocotla, La Voz Campesina. Yo me despido, informó Angélica Tolentino, y seguimos escuchando la información de este programa de América Indígena en Red.
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13: Nos vamos para El Salvador. El Ministerio de Cultura informó oficialmente sobre la extracción de un entierro prehispánico encontrado bajo las vías del antiguo Cuscatlán. Nos informa Esteban Gavira.

0: El hallazgo, ejecutado bajo la dirección del arqueólogo Carlos Flores Manzano, es considerado uno de los registros funerarios más antiguos documentados en territorio salvadoreño. Las piezas y restos orgánicos se mantuvieron preservados durante siglos gracias a densas capas de ceniza depositadas por antiguas erupciones volcánicas, antecedentes que superan en más de 1000 años la antigüedad del sitio arqueológico Joya de Serén.
1: Nos puede revelar sobre la organización temprana de las sociedades sedentarias, el desarrollo de la agricultura, el tipo de alimentación, si esta edad tan temprana, en esta época tan temprana, era una alimentación más agrícola que las alimentaciones nómadas, el desarrollo de la agricultura, la estatura, cómo ha cambiado, porque se puede hacer comparaciones entre los diferentes hallazgos posteriores. Así también nos puede ayudar a comprender por ejemplo, si es posible realizar análisis de paleopatologías, las enfermedades que había en esta época, también el desarrollo de la.
0: Entre los elementos recuperados, destaca la osamenta de una persona colocada en posición de cúbito ventral, esto significa boca abajo. Una vasija de cerámica esculpida con la forma de una tortuga marina y huellas de antiguos surcos de cultivo de yuca fosilizados bajo la ceniza. El equipo multidisciplinario someterá las muestras a pruebas de radiocarbono 14 y análisis de ADN para definir el sexo, perfil biológico y datación exacta del individuo. Flores Manzano enfatizó que este tipo de descubrimientos trasciende el ámbito puramente académico y debe servir para que la población y los pueblos originarios reconozcan sus raíces ancestrales, las tecnologías agrícolas tempranas y la organización comunitaria de la época.
1: Ahora se ha estado más, siendo más cuidadoso, más apegado a la ley. Pienso que este tipo de hallazgos ponen en perspectiva que se tenga más cuidado al realizar este tipo de desarrollo urbano. Yo siempre he pensado que el salvadoreño es muy curioso, en el sentido que al ver el patrimonio, ellos y saber este tipo de cosas, ellos acatarían muy bien las leyes, ¿verdad?, que ya protegen al tesoro cultural salvadoreño desde la Constitución. Entonces, yo creo que este tipo de hallazgos abonan a la concientización de la población en general, jóvenes, empresas, que el patrimonio está vivo y está cerca de todos, ¿verdad? Porque nosotros ya a inicios del siglo XX ya se mencionaba que El Salvador tenía una superabundancia de materiales arqueológicos, y de ocupaciones arqueológicas. Entonces este tipo de investigaciones solo nos ayudan a proporcionar más evidencia que el patrimonio de El Salvador es grandísimo.
0: Asimismo, el arqueólogo remarcó la urgencia de endurecer los controles estatales e institucionales para proteger el patrimonio cultural frente al vertiginoso avance del crecimiento urbano y comercial en la zona de la Libertad Este. Para nuestro programa ancestral, Latido Indígena, desde Arpas en El Salvador, les informó Esteban Gavira.
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0: Nos quedamos en El Salvador porque comunidades campesinas e indígenas de Sonsonate han encendido las alarmas ante la expansión de un gigantesco parque de paneles solares en un territorio protegido por la UNESCO. Integrantes de una organización comunitaria denuncian que las empresas planean extender el proyecto hasta las 350 hectáreas en terrenos claves para la recarga de agua, poniendo en riesgo el sustento, la biodiversidad y el líquido vital de unas 2.500 familias de la zona. Nos informa Beatriz Díaz.
1: Lo que se vende como energía limpia para alimentar la minería de Bitcoin en El Salvador podría terminar secando las fuentes de agua de miles de familias en Sonsonate. Así lo denuncian las comunidades indígenas y campesinas que habitan en los alrededores de la histórica reserva de la biosfera Apaneca y Lamatepec, un pulmón natural protegido internacionalmente desde 2007. El foco del conflicto está en la finca Santa Adelaida. Según detalló Darmián Córdoba, presidente de la seccional de Sonsonate del Movimiento Milpa, las empresas Volcano Energy y Hash Power Energy Solutions buscan expandir un proyecto fotovoltaico de las 90 hectáreas iniciales a más de 350. Córdoba explicó que el terreno actual está cubierto por cafetales bajo sombra. Estos bosques de café funcionan como esponjas naturales que absorben la lluvia y alimentan los mantos acuíferos de los que toman agua los municipios de Izalco, Caluco, Sonsonate y Acajutla. Quitar los árboles para tapizar la tierra con miles de espejos de vidrio y metal no solo reduciría drásticamente el agua disponible, sino que elevaría la temperatura local y dañaría las cosechas de los agricultores de la zona.
2: Es una zona cafetalera que todavía genera medios de vida para las comunidades locales y servicios ecosistémicos muy importantes como la filtración de agua y la producción de alimentos, tanto para las personas como para la fauna silvestre. Y esta zona también pretende ser destruida para implementar paneles solares. Nosotros hemos sabido que la empresa ha andado volando aquí los drones y han andado buscando a los dueños y platicando con ellos para intencionar comprar la zona. Pues denunciamos que estamos en contra de que se destruyan estas zonas porque son zonas de recarga hídrica y aquí se consume una importante cantidad de agua que baja desde el volcán. Y salvo que si no estuviera en esta zona haría grandes inundaciones en la parte poblada más abajo.
1: La preocupación no es para menos. Familias de cantones como Chorro Arriba, Chorro Abajo, Cuyagualo, Cunta y Ceiba del Chargo ya sienten la amenaza sobre sus vidas cotidianas. Las comunidades denuncian que el proyecto alteraría caminos históricos que usan todos los días para moverse y trabajar. Además, temen por la destrucción de valioso patrimonio arqueológico oculto en estas tierras ancestrales. El asedio ya comenzó a sentirse en el territorio. De acuerdo con el comunicado de las organizaciones comunitarias, emisarios de las empresas han sobrevolado la zona con drones y están presionando a los dueños de terrenos para obligarlos a vender sus parcelas bajo dinámicas de acoso y hostigamiento. Incluso la vida comunitaria más básica está bajo amenaza. Roberto Siguache, también miembro de Milpa, denunció que las empresas planean reubicar el lavadero público del cantón Cuyagualo en Izalco, un espacio histórico de encuentro y abastecimiento para decenas de familias humildes que no tienen agua en sus casas. Siguache exige que la voz de la gente sea escuchada antes de que las máquinas destruyan lo que les pertenece.
3: Entonces, por eso mismo estamos aquí queriendo que los apoyen para poder que el proyecto de Volcano Energy no se lleve a cabo por el motivo que los va a afectar a todas las comunidades del Cantón Chorro Arriba y sus aledaños. Esperamos pues que la gente los entienda y los comprenda que lo hacemos por el bien común para que estos servicios públicos y lavaderos no sean movidos.
1: Para Luis Villeda, agricultor local e integrante de Milpa, estas tierras son mucho más que simples terrenos de cultivo. Son un patrimonio de educación ambiental donde enseñan a los jóvenes a cuidar la flora y la fauna. Villeda califica de depredador este proyecto energético que prioriza el negocio tecnológico por encima de la vida humana y natural. Como respuesta defensiva, el movimiento comunal ha lanzado la campaña Soberanía en Resistencia por la Memoria y la Naturaleza, para frenar la destrucción de los territorios indígenas y campesinos de Sonsonate ante la llegada de proyectos de construcción, minería y energía. Aunque en su sitio web Volcano Energy presume su objetivo de convertir a El Salvador en un gigante de la minería de Bitcoin usando energía solar, la realidad en el territorio tiene otra cara. Desde ARPAS en El Salvador, para Latido Indígena, les informó Beatriz Díaz.
0: Desde la isla de Chiloé, Mujer Indígena nos habla de los derechos territoriales que hoy preocupan a las comunidades. Nos trae el informe Alex Caicheo.
4: Saludos, hermanas y hermanos de América Latina que están en sintonía de Latido Indígena. Hoy en nuestro reporte vamos a compartir el pensamiento y reflexión que hace una hermana y líder huilliche del territorio de la comuna de Ancud, que nos habla acerca de las preocupaciones que tienen hoy día como comuneros referente al desarrollo y también al cuidado del entorno y la madre tierra. Acerca de eso le vamos a estar compartiendo en este siguiente latido. Vamos a compartir la reflexión y mirada que tiene una hermana líder huilliche del territorio de la comuna de Ancud, de la comunidad Los Huenul, quien hace años han venido trabajando el tema de la defensa territorial y la mantención de los derechos territoriales. Ella es Cristina Soto Guineo, de la comunidad Los Huenul, que nos da a conocer su pensamiento referente al trabajo que han ido desarrollando en la defensa de los derechos territoriales en su territorio.
5: Soy educadora tradicional, soy comunera, soy madre, también soy hija y una férrea defensora de mi territorio, de mi mapu. Eso soy yo. Mi mapu es Ancud, la futa Huillimapu en realidad, porque cuando uno defiende un territorio, uno defiende todo lo que tiene relación con el territorio, tierra, agua, espacios sagrados, espacios culturales también, como le dice el Huinca, espacios que son importantes para nosotros, espacios donde están nuestros ñen. Entonces, el territorio es todo lo que yo soy capaz de habitar, de recorrer. Ese es el territorio. No donde yo vivo, en una población, como se considera ahora, o en un sector. El territorio que yo habito es la Futa Huapi Chilhue. Ese es mi territorio. Todo lo que yo soy capaz de recorrer, todo lo que soy capaz de ver, ¿cierto? Eso es el territorio. Mi comunidad se llama Los Huenul. Está ubicada en la comuna de Ancud.

0: La gente entiende a modo general o el contexto general de lo que pudiera llegar a pasar, pero es cuando ya el proyecto está andando. Entonces, la desinformación del territorio yo creo que ha sido el gran problema que ha existido y que sigue existiendo, porque en Chiloé, en la Futaguapi, vivimos tan, a veces, creemos que los problemas que están fuera de la isla no nos van a afectar a nosotros. Pero yo siempre lo he dicho, esto viene desde el norte hacia el sur. Entonces vimos las mineras, vimos las extensiones de la industria de eucalipto, maderera y todo eso. Acá también pasó un tiempo eso, ya se terminó porque las mismas comunidades de alguna manera impidieron que se instalaran grandes empresas de destrucción de bosque nativo. Y ahora el gran problema que tenemos es las líneas de transmisión eléctrica, los proyectos eólicos, todo lo que tiene que ver con lo energético. Cuando se habla de que se quiere producir una energía más limpia, sí, perfecto, pero ¿a costo de qué? ¿A costo de quiénes? O sea, la Futaguapi Chiloé en este momento tiene una cantidad de proyectos energéticos, proyectos parques eólicos, donde ni siquiera la gente logra imaginar el nivel de daño que se va a generar. Nuestra gran preocupación primero es por el Kime Moñén, el Kume Moñén, la forma de vida que tenemos en el territorio. Yo me levanto y observo el mar, observo, no sé, el bosque, y no hay nada, o sea, no hay líneas de alta tensión. Uno sale del territorio, va a, no sé, Santiago, y lo único que ve es un edificio. Rara es la vez que tú puedes ver un árbol, o sea, ves pavimento por todos lados. Entonces, esa no es una forma de vida. Nosotros en el territorio y las comunidades, nuestra vida y nuestra conexión es con la mapu, con la naturaleza. Eso es lo que nos mueve, lo que nos levanta, o sea, poder respirar aire limpio. Entonces, nosotros en las comunidades buscamos la WEN, buscamos fibras para trabajar, y eso todo lo encontramos en el bosque, lo encontramos cerca del mar.
1: De esta manera vamos cerrando nuestro reporte para Latido Indígena. Estuvo con ustedes Alex Caicheo de la radio Bueno Nehuen en la isla de Chiloé. Nos encontramos en un próximo latido.
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7: En Argentina, por estos días, recordamos la masacre de Napalpí, una matanza de 500 miembros de los pueblos Com y Mocoí y la extinción de gran parte de su idioma, cultura e historia, perpetrada el 19 de julio de 1924 por el Estado argentino. Durante décadas, por temor a represalias, los sobrevivientes callaron esa historia. Pero unos años atrás, algunos aceptaron relatar aquello que habían vivido. Y esos testimonios fueron llevados a la justicia federal de la provincia del Chaco y se celebró un juicio de la verdad, declarando los hechos ocurridos en Napalpí como crímenes de lesa humanidad. Escuchamos a Gustavo Gómez, referente del memorial de la masacre de Napalpí, en los micrófonos de Aire Libre.
8: Cuando hablamos de la masacre de Napalpí, estamos hecho antihumano, como fue la masacre donde fueron masacrados más o menos un cálculo de 500 hermanos indígenas Mocoví, Com, por solo hecho reclamar mejor paga. Porque en realidad en esa época no hacían trabajar únicamente por la comida, y bueno, líderes se reunieron y comenzaron el reclamo, y justamente por eso, en donde yo siempre digo que Esto fue un sistema organizado por parte del Estado, por los terratenientes de la zona que

0: fueron
1: Ajá.
0: cómplices también de esto, por interés económico, personal. Imagínense, ustedes pasaron casi, transcurrieron más o menos 90 años
1: Ajá.
0: en lo que fue el silencio. Y no es para menos, porque uno a veces analiza todo lo que pasó Melitón Enríquez con su silencio, porque vos eras indígena y te mataban, te asesinaban. Vos eras com, te asesinaban, porque yo he demostrado eso con lo hecho, con lo que ocurrió en ese lugar. Hubo investigación indígena. En mi caso, somos varios docentes también que investigamos, como por ejemplo, por decirte así, uno de los que también llevó adelante la causa fue Juan Chico,
1: Claro.
0: porque había que investigar y como ya lo que fueron víctimas no estaban y lo que cometieron ese delito de lesa humanidad tampoco estaban, ya fueron, partieron todo, entonces había que investigar sobre lo que quedaron, como fue los testimonios de la última sobreviviente, que fue Melitón Enríquez, Pedro Valquinta en el pueblo Mocoy, también fue
1: Rosa Grilo.
0: Rosa Grilo, sí. Bueno, a través de esos testimonios se fueron, digamos, recolectando o llevando adelante a través de estas personas, de las dos abuelas que nos quedaron los últimos. Y ahora también partió Rosa Grilo. Y junto con las justicias de la provincia del Chaco, en este caso, también con las universidades que colaboraron sobre los archivos, porque en esa época, cuando se comete esto que fue lesa humanidad, el Estado mismo silenció mucho tiempo. Imagínense que casi pasaron, no, yo siempre digo, casi pasaron 80 años para hablar de lo que fue. Imagínense, porque los medios nacionales de esa época decían que fue una pelea entre caciques. Y que no, y después decían, no, que fue una guerra entre los indígenas y el Estado. Pero, ¿cómo iba a ser guerra si los indígenas no tenían armas? Solo estaban haciendo su ritual de los domingos y ahí fueron acribillados. Por eso, también a través de las políticas llevadas adelante se pudo llegar al juicio, porque también costó mucho. Cuando vino el subsecretario de Derecho Humano de la Nación, como fue Pietra Gala, y vino al sitio donde se declara el sitio de lesa humanidad, en el lugar de los hechos, en el lote 39, Colonia Aborigen, La Matanza, y que para nosotros, como la nueva generación, también fue una gran lucha. Y un legado muy alto que nos dejaron nuestros ancestros, porque en esa época ellos defendían con la palabra y hoy nosotros tenemos muchos derechos constitucionales, nacionales, provinciales, internacionales, los tratados. Y bueno, nosotros para llegar al juicio fue algo de mucha lucha y también de parte del Estado, en donde hizo una mirada especial para las comunidades como en este caso y Mocoy de la provincia del Chaco. Y también fueron parte los testigos y en el cual yo también participó, por ejemplo, por darte así otros nombres que me vienen acá en la memoria ya rapiditamente, Esquivel Raquel, bueno, quien le habla, Gustavo Gómez, Viviana Notagay, y nosotros también del equipo del Memorial somos un grupo que siempre está trabajando, que más o menos hace 20 años que viene trabajando desde ese mismo lugar, del lugar donde ocurrieron.
1: Le ocurrieron los hechos, sí.
0: Sí. Por eso yo siempre lo recuerdo de esa manera, que en la comunidad siempre hay mucha demanda y más allá de los distintos funcionarios que fueron pasando dentro de estos tiempos que. Como nosotros siempre decimos que los funcionarios son circunstanciales y
1: Exacto.
0: nosotros los COM seguimos y vamos a estar y van a estar seguramente nuestros hijos, nuestros nietos, siempre defendiendo la causa indígena, más allá de que cada grupo tendrá su ideología política. Por eso yo siempre digo que la causa, como dijeron muchos líderes que ya no están ahora, no se negocia, no se vende, se defiende. Se defiende con fundamento, con derecho.

0: Nos quedamos por Argentina porque organizaciones campesinas, indígenas, ambientales, académicas, sindicales, culturales y sociales de todo el país convocan a diferentes jornadas contra el proyecto que el gobierno de Javier Milei denomina Ley de Inviolabilidad de la Propiedad Privada. Se denuncia que el proyecto elimina los límites a la compra de tierras por parte de capitales extranjeros y facilita la aprobación de territorios estratégicos al quitar protecciones sobre tierras con cuerpo de agua y en zonas de fronteras, y acelera desalojos de comunidades y de quienes producen alimentos. Escuchamos al huerquén del Parlamento Mapuche de Río Negro, Guaraní.
1: Yo creo que lo que se ha venido trabajando durante años no ha sido, digamos, que no se ha respetado la propiedad privada, sino todo lo contrario. Creo que desde los distintos estamentos institucionales, de los gobiernos, desde las legislaturas y sobre todo desde las cuestiones institucionales jurídicas, que son los juzgados, fiscalías y todo eso, si algo han respetado y han puesto sobrevalorado ha sido la propiedad privada. Algo, el derecho que no se ha podido tocar ya desde la misma creación del Estado argentino para acá, ha sido la propiedad privada. Una propiedad privada que ha sido conquistada y ha sido llevada adelante precisamente con el robo, el saqueo y la muerte de los pueblos originarios. Y sobre eso las cuestiones jurídicas han instalado la propiedad privada. Si hay algo más más cuestionable, si hay algo que tendría que ser analizado y investigado, es esa propiedad privada que hoy detentan muchísimos de los estancieros, fundamentalmente los integrantes de la sociedad rural, los grandes grupos económicos, porque eso lo consiguieron precisamente a costa de la muerte de miles y miles de integrantes de los pueblos originarios, los sectores populares. Y se produjo, digamos, uno de los grandes genocidios. De hecho, la campaña del desierto fue eso, una cuestión atroz, donde hubo los primeros campos de concentración, los primeros traslados forzosos, la cuestión de regalar niños y niñas para esclavos de las grandes familias ricas. ¿Para qué? Para quedarse con todo este territorio que hoy es propiedad, parece que es inviolable. Y la verdad que todo eso conseguido y esa inviolabilidad que hoy se le quiere dar, la vienen sosteniendo desde hace bastante tiempo. De hecho, gran parte de las comunidades que hoy intentan recuperar un pedazo de territorio son tremendamente atacadas por todo este aparato institucional que tiene el Estado argentino. O sea que estamos ante una gran hipocresía, si quisiéramos decirlo de ese lugar, ¿no? Porque ellos lo que defienden es lo que consiguieron precisamente con esta metodología. Y lo defienden hoy ya no solamente para defender a los empresarios, a los grandes terratenientes, sino hoy lo defienden porque son una de las exigencias que tienen los grandes grupos económicos mundiales, que son los que están viniendo a quedarse hoy con todo los bienes comunes, como es el agua, como son los grandes bosques, como es el grande territorio para las grandes inmobiliarias, y que vienen, aparte, a ocupar prácticamente todo el territorio, y lo que necesitan es un Estado que sea lo menos molesto posible. Claro. O sea, que no moleste absolutamente nada en todo el saqueo que van a hacer. Entonces, se trata de achicar a prácticamente nada a todos los estados. Y en esto, este gobierno nacional y el gobierno provincial que dirige Alberto Beretinec está al servicio de estos intereses. Es lo que están llevando adelante en todos los lugares. Y es para esto se ha venido encadenando también muchos de los derechos que se han conquistado durante todos estos años. Por ejemplo, una ley que fue, si bien fue de emergencia, pero que de alguna manera planteaba, digamos, la permanencia de las comunidades, como la 2660, ley de emergencia, sí. Para evitar los desalojos, este gobierno lo primero que hizo la derogó. Después, quitar prácticamente y anular absolutamente al Instituto Nacional de Asuntos Indígenas, que si bien no era el gran instituto que respondía a los hechos, pero por lo menos se podía cuestionar desde ahí, y someterlo precisamente hoy al servicio de ser un organismo al servicio de los grandes grupos económicos. De hecho, en el Consenso Patagonia, que se reunió hace poco tiempo, el INADI estuvo reunido con el Consenso Patagonia y no con las comunidades, por ejemplo.
0: Claro.
1: Y acaba de hacer un acuerdo hace muy poquitito tiempo con las iglesias evangélicas para tratar el tema territorial indígena. Es una cosa, es prácticamente la entrega total y absoluta de esto. Y todo lo que ha venido haciendo la provincia de Río Negro, con la reforma de la ley de tierras, digamos, con prácticamente el desconocimiento del organismo de la 2287, como es el CODESI, y toda la legislación que se ha venido imponiendo en este tiempo, es nada más y nada menos que llevar adelante lo que les viene pidiendo las grandes.
0: Y así llegamos al final de nuestro recorrido por los territorios, por las diferentes voces de hermanos y hermanas. Rumé Mañún, muchas gracias y los esperamos la semana que viene con otro latido indígena. Peucayal, compucheca, compulamuen, marichihuau.
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0: Son las 6:04. A continuación, Gloria al Bravo Pueblo.
1: Himno de la República Bolivariana de Venezuela. Letra de Vicente Salias y música de Juan José Landaeta. Interpretado por Ali Primera.

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0: Buenos días, Venezuela, buenos días, Maracaibo, buenos días, Estado Zulia, ¿cómo están? Feliz fin de semana para todos, buenos días, para el que va despertando, para el que va haciendo el cafecito en la mañana, para el que madruga, porque como dice el dicho, el que madruga, Dios lo ayuda. Agradecemos primeramente a Papá Dios por regalarnos este día, por permitirnos estar aquí un día más, y agradecemos también a cada uno de ustedes por dejarnos entrar en su hogar, en su sitio de trabajo, por medio de nuestras radios de Fe y Alegría a nivel nacional, o los que se conectan desde su web en nuestro streaming, Radio Fe y Alegría Noticias.com. Bienvenidos sean todos a este de primera mano de hoy, 25 de julio de este año 2026, mes 7 de este año. Hoy es un bello día, a pesar de las diferentes dificultades y situaciones, nosotros siempre seguimos adelante. Y lo más bonito es que hoy es el día que Dios nos regala para seguir viviendo, para seguir respirando, para abrir nuestros ojos un día más. Mi saludo cariñoso, caluroso y fraterno para usted, para ustedes que nos sintonizan a esta hora de la mañana. Les saluda este su amigo, su servidor, Winston León, junto a todo el equipo de la Red Nacional de Radio Fe y Alegría. En las redes sociales usted puede conseguirme específicamente en Instagram como @WinstonLeónBNZ y en la mensajería de texto contactarse con nosotros al 0412-788-1672. 0412-788-1672. Son las 6:13. Saludamos a todos los que se conectan a esta hora de la mañana, recordando que pueden contactarse a lo largo del programa al 0412 y especialmente escribir su nombre y apellido y decirnos desde dónde nos escucha. Recuerde, 0412-788-1672, 6:14.
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2: Julio, Santiago.
1: Santiago el Mayor fue uno de los 12 apóstoles del Señor. Fue hermano de Juan el Evangelista y de los primeros llamados por Jesús.
3: ¿Y cómo va el trabajo?
4: Sí, hoy nos ha tocado remendar nuestras redes de pesca.
3: Tú eres Santiago el Zebedeo y ese es su hermano Juan.
4: Vaya, bien que sabe los nombres de esos pobres pescadores.
3: Dejen sus redes, dejen la barca y vengan conmigo.
5: Santiago y Juan dejaron a su padre, sus jornaleros, sus redes y su barca y siguieron a Jesús.
1: Santiago formó parte del grupo preferido por Jesús, junto a Juan, su hermano, y Pedro. Presenció todos los milagros de Jesús y fue el más atrevido y valiente seguidor de Jesús.
5: Una versión indica que Santiago fue uno de los primeros apóstoles en derramar su sangre por Jesús resucitado. Fue Herodes Agripa quien lo mandó a asesinar en el año 42.
1: Una segunda versión cuenta que Santiago fue a evangelizar España, donde murió, y cuyos restos fueron encontrados en Compostela, que desde el siglo IX se convirtió en el famoso santuario de Santiago de Compostela. 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
0: 6:16 de esta mañana. A esta hora también repasamos diferentes efemérides del día de hoy. Y es que un 25 de julio, pero en 1567, es la fundación de Caracas. El conquistador español Diego de Losada funda la ciudad bajo el nombre de Santiago de León de Caracas. También un 25 de julio, pero en 1788, natalicio de Santiago Mariño, nace en el Valle del Espíritu Santo, Estado Nueva Esparta. El general en jefe Santiago Mariño es prócer de la independencia, conocido como el Libertador de Oriente. También un 25 de julio, pero en 1819, se llevaba a cabo la batalla del Pantano de Vargas en el marco de la campaña liberadora de la Nueva Granada liderada por Simón Bolívar. Tiene lugar este enfrentamiento clave, famoso por la legendaria carga de caballería del coronel venezolano Juan José Rondón. Entre otras celebraciones del día de hoy, Día Internacional de la Mujer Afrodescendiente o Afrolatinoamericana, Afrocaribeña y de la Diáspora. También Día Mundial para la Prevención de los Ahogamientos, proclamado por la organización, por acá queda pendiente, pero Día Mundial de la Prevención de los Ahogamientos. Interesante dato del día de hoy. 6:17 de esta mañana. Iniciamos nuevamente o inmediatamente con las noticias más importantes en diferentes portales web, publicadas en diferentes portales web, iniciando con la página de la casa Radio Fe y Alegría Noticias.com, que a un mes del terremoto se titula en nuestro portal web, a un mes del terremoto en Venezuela, entre ruinas, resiliencia y un país que intenta ponerse en pie. A exactamente un mes de los terremotos que sacudieron a Venezuela el pasado 24 de junio, la región central del país se enfrenta una compleja fase de recuperación entre el impacto económico, el dolor por las pérdidas y la necesidad de retomar la cotidianidad. El periodista Pedro González, periodista de Radio Fe y Alegría Noticias en Caracas, ofreció un balance para el programa de primera mano sobre la situación actual de los estados La Guaira, Miranda, Aragua y el Distrito Capital. González dijo que en el estado Aragua, uno de los puntos más golpeados, la situación refleja la gravedad de la sacudida en comunidades como Los Mangos. Según los testimonios recabados entre los propios pobladores, varios edificios sufrieron el desprendimiento y la caída total de sus paredes exteriores. Por hacer frente a esta contingencia, el gobierno nacional y las autoridades locales coordinaron la evacuación de las familias hacia hoteles ubicados en los alrededores, garantizando un techo seguro mientras se evalúan los daños de las estructuras. Asimismo, a pesar de haber sido reubicados, pequeños grupos de vecinos permanecen en las áreas afectadas resguardando sus bienes e inmuebles para evitar saqueos o pérdidas adicionales. En los focos de mayor impacto se observa una presencia constante de la policía del estado Aragua, Protección Civil y diversos cuerpos de seguridad e instituciones públicas brindando asistencia. Hay un reto después de este mes del terremoto, hay un reto de la movilidad aérea. Maiquetía está en reconstrucción. El terremoto impactó directamente una pieza clave del transporte y la economía nacional, el Aeropuerto Internacional Simón Bolívar de Maiquetía, en el estado La Guaira. Familiares y trabajadores del sector confirmaron que ya concluyó la remoción inicial de escombros en la infraestructura severamente dañada de Maiquetía. Actualmente las cuadrillas trabajan en la fase de reconstrucción y adecuación progresiva de algunas áreas. Sin embargo, hasta el momento las autoridades no han fijado una fecha oficial para el reinicio de los vuelos nacionales ni internacionales. Ante el cierre de Maiquetía, la base aérea Libertador en Palo Negro se mantiene como el eje sustituto para la conectividad aérea. Las operaciones en este punto fluyen dentro de la normalidad, permitiendo mantener el transporte aéreo hacia ciudades capitales pequeñas y de difícil acceso terrestre como San Fernando de Apure y Puerto Ayacucho, que cuentan con poca oferta comercial. La Guaira, zona de catástrofe y un sector turístico paralizado. La Guaira continúa siendo una de las entidades más golpeadas en Catialamar, Caribe y Caraballeda, registrando severos daños. En esta región las playas vacías y los comercios cerrados marcan la pauta en la franja costera. Comerciantes e infraestructuras turísticas han tenido que pausar sus actividades o buscar alternativas ante la baja afluencia de temporadistas a las puertas de las vacaciones de agosto. Todavía persisten lugares donde familiares y equipos mantienen la esperanza de recuperar cuerpos o rescatar pertenencias de las edificaciones colapsadas. Caracas y Miranda, la urgencia del dictamen estructural. aunque el servicio del metro de Caracas y el transporte público han sido recuperados cierta fluidez, la cotidianidad del caraqueño cambió de forma radical. En zonas residenciales y populares como San Bernardino, Los Palos Grandes, Catia, Carapita, Antímano y El Junquito, la mayor incertidumbre gira en torno a las evaluaciones técnicas de patología estructural. Habitantes de edificaciones marcadas con etiquetas rojas o amarillas exigen respuestas a las autoridades, ingenieros competentes, y existe una profunda preocupación sobre quién asumirá los altos costos de reparación en columnas, tanques colapsados o juntas de dilatación en edificios de interés social con más de 70 años de antigüedad. Maracay y la atención gubernamental en Aragua. A diferencia de otras localidades donde la respuesta institucional ha sido objeto de reclamos, en zonas de Maracay como Las Acacias, Los Mangos y la zona centro, se observó un despliegue directo de las autoridades locales y regionales. Se instalaron salas situacionales para monitorear cerca de 45 edificios afectados, además de brindar atención médica, apoyo alimentario y alojamiento temporal en hoteles para las familias evacuadas. Y la solidaridad ciudadana es el motor del proceso. A pesar del panorama de incertidumbre, González destacó que el rasgo predominante en este primer mes ha sido la resiliencia y la solidaridad del venezolano. El envío constante de agua, alimentos no perecederos y ropa desde distintos estados hacia los campamentos formales e informales ha sido clave para el acompañamiento de las víctimas mientras se define el plan definitivo de reconstrucción. Bueno, es un poco el panorama que nos ayudaba a mirar el periodista Pedro González a este primer mes del terremoto en Venezuela, que su característica principal es la resiliencia y un país que intenta ponerse de pie. 6:23 de la mañana. Nosotros seguimos con más información y piden priorizar la vacunación de animales en refugio tras los terremotos. El médico veterinario Raúl González, voluntario en la atención de animales tras el doble de terremoto del 24 de junio en el estado de La Guaira, consideró que una de las principales prioridades de esta etapa de emergencia es vacunar a los animales que permanecen en refugios para evitar brotes de enfermedades infectocontagiosas. En un diálogo con el programa Háblame Bajito de Radio Fe y Alegría Noticias, aseguró que inicialmente se planteó hacer una jornada masiva de vacunación en zonas afectadas, pero las limitaciones de recursos y logísticas lo impidieron. Ahora, el norte es identificar esos puntos calientes de atención que ameritan servicio y poderse trasladar directamente allí con todo el equipo, declaró. Asimismo, señaló que el ingreso de un animal infectado a un refugio puede poner en riesgo a toda la población de mascotas que permanece en estos espacios. Hay un aumento de enfermedades infectocontagiosas. El veterinario relató que durante los primeros días de la emergencia predominaban los traumatismos, fracturas, lesiones en las extremidades y en golpes de calor provocados por las altas temperaturas. Sin embargo, indicó que con el paso de los días comenzaron a incrementarse las enfermedades infectocontagiosas, especialmente la parvovirosis canina, debido al estrés que disminuye la defensa de los animales. Explicó que cada mascota recibía una evaluación clínica completa y cuando era necesario pruebas de laboratorio para definir el tratamiento más adecuado. También comentó que algunos perros y gatos requirieron amputaciones por lesiones graves y procesos de necrosis, aunque aclaró que estos animales pueden adaptarse y continuar su vida con los cuidados correspondientes. Más de 480 animales recibieron atención. González permaneció aproximadamente 6 días en Playa El Yate, en Caraballeda, como parte del trabajo coordinado por la Brigada Veterinaria de Rescate Brivep. Recordó que la organización instaló puntos de atención veterinaria en Playa El Yate y es un centro de operaciones ubicado en McDonald's de Caraballeda, donde permanecían las mascotas recién rescatadas mientras intentaban localizar a sus propietarios. De acuerdo con cifras publicadas por Brivet, hasta la fecha la organización ha atendido más de 480 animales, han logrado 210 reencuentros con sus familias y han movilizado 64 médicos veterinarios de distintas regiones del país. Detalló que los animales cuyos dueños no aparecen reciben atención médica y permanecen bajo resguardo mientras avanza el proceso de reubicación o adopción responsable. Añadió que perros y gatos perdieron a sus familias o que perdieron a sus familias pueden adaptarse a nuevos hogares siempre que reciban cuidados adecuados y no presenten conductas agresivas. Piden mantener el apoyo y crear un registro oficial. González consideró necesario que toda la información recopilada durante los rescates quede bajo la administración de un organismo público para reconocer la magnitud de emergencia y facilitar tanto la reunificación de las mascotas con sus familias como los procesos de adopción. Asimismo, informó que en Mérida ya realizan gestiones para trasladar animales que aún no han podido ser reubicados por sus propietarios y hizo un llamado a mantener las donaciones para la atención veterinaria y fortalecer la cultura de adopción responsable. Son las 6:27 de esta mañana, 6:27. Hacemos la primera pausa y al regreso seguimos con más información. No se van.
6: 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Son las 6:28. 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
0: 6:30 de esta mañana, le damos la bienvenida a todas las personas que se van conectando a esta hora de la mañana. Recuerde que usted puede reportar su sintonía escribiéndonos al 0412-788-1672.

0: 6:31, a esta hora cambia al digital y estamos listos para revisar lo que es el reporte meteorológico o el centro de monitoreo meteorológico con nuestro compañero Rafael González. Buenos días, Rafael, ¿cómo amaneces?
1: Muy bien, Wisto, muy buenos días a toda la audiencia que nos acompaña esta mañana, sábado 25 de julio del año 2026, ya listos para llevar información relevante sobre las condiciones climatológicas de nuestro país, especialmente el paso de la onda tropical número 29, que ayer tocó tierra y sigue sobre el delta del Orinoco, generando bastante lluvia esta mañana. Según lo que vemos en el satélite, la ciudad de Tucupita va a estar varias horas con lluvias intensas. También la zona de hacia el sur del delta, Santa Catalina, toda la zona de San Francisco de Yurubaní, toda esta zona va a estar con lluvia. San Francisco de Guayos, perdón, San Francisco de Yurubaní está en Bolívar. San Francisco de Guayos también con intenso aguacero. No es buena idea bajar hoy temprano a esta hora con este aguacero por el río, porque está realmente con muchas tormentas. También está lloviendo en Barinas a esta hora de la mañana hacia Ciudad de Nutrias, parte de la zona de Guanarito también en Portuguesa, y estuvo lloviendo hacia San Fernando, también toda la zona de la vía Achaguas con lluvia. Llueve también en Amazonas intensamente hacia la Piedra del Cocuy. Ha estado con lluvia fuerte y también algunas zonas del estado Bolívar. INAMED tiene su informe de hoy temprano. Vamos a ver otras imágenes de algunos otros satélites. Dice que continúa el cielo con nubosidad parcial y zonas despejadas en la mayor parte del territorio nacional. Sin embargo, se aprecian mantos nubosos asociados a lluvias en Delta Macuro, Bolívar, sur de Amazonas, sur de Barinas, norte de Apure. Las condiciones para el fin de semana es el paso de la onda tropical número 29. También tenemos algunas condiciones de la onda tropical 30, que estará llegando dentro de muy poco tiempo, esta tarde posiblemente, para la madrugada de mañana, porque viene a 10 kilómetros por hora esta onda tropical número 20, que viene bastante avanzado mucho hacia el norte, va a pasar por el Caribe, y vamos a estar pendiente del comportamiento de esta onda tropical número 30, que es la primera que a estas alturas ya está bastante más al norte de nuestro territorio. Otras condiciones que el INAMED nos informa es que tenemos alerta también para de lluvias intensas para hoy hacia los Pijiguaos, toda la zona norte de Amazonas y también para la zona del San Fernando de Apure, que tendremos incidencias intensas de lluvia. El oleaje es bastante generoso hoy para nosotros. Todas las playas del Delta del Orinoco, el litoral oriental, litoral central, zona insular y litoral occidental, con oleaje de 1.5 metros. Igualmente, el Golfo de Venezuela se mantiene con oleaje moderado para este sábado y domingo, así que más beneficioso a las personas que bajan a la playa. También para la tarde se esperan temperaturas sobre los 40 grados, 38 o 40 grados, hacia el oriente, hacia el occidente de Falcón, noroccidente, o sea, frontera con Zulia, y costa oriental del lago de Maracaibo. Ahí las temperaturas también estarán sobre los 38 grados, según las indicaciones del INAMED. Para el fin de semana no se espera actividad ciclónica en el Atlántico ni en el Caribe. También otro de los informes que presenta el INAMED para este fin de semana. Con esta información retornamos con Wisto León en los estudios. Adelante, compañero.

0: Muchísimas gracias a Rafael González por actualizarnos de cómo amanece el clima el día de hoy en Venezuela. 6:36, 6:36 de esta mañana.
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0: A esta hora hacemos un recorrido informativo por diferentes regiones del país, iniciando en Caracas, porque familiares, caso Tancol, exigen claridad de la investigación. Así nos reporta nuestro compañero José Blanco desde Caracas.
2: Familiares de privados de libertad que se les acusa del caso Tancol, que se dio a conocer en el año 2021 y 2022, se agruparon en el comité que lleva por nombre Falso Positivo y se presentaron este viernes ante la sede del Ministerio Público para exigir que se establezca claridad del caso, ya que ellos consideran que sus familiares son inocentes. Antonio González, integrante de Surgente, ente que se encarga de los derechos humanos, recordó las acusaciones que se le hacen desde el Ministerio Público a estas personas, que de 67 de ellas, 15 ya tienen sentencia máxima.
3: Por gravísimos delitos, terrorismo, todos, pero algunos otros incluyen otros delitos. Y de los 67 han condenado unos 15 ya por 30 años, 30 años de condena. Desde el mes de marzo, estos familiares empezaron a organizar y pasaron entre 4 y 5 años sin movilizarse, sin denunciar, con mucho miedo, porque están en zonas muy excluidas geográficamente. No están en capitales de estado, están en pueblos fronterizos, en Naranjales, en La Victoria, en el Mula, en el Orsa. Entonces había mucha dificultad para denunciar, mucho miedo para denunciar. Finalmente, en marzo de este año se atrevieron y se empezaron a juntar y conformaron el Comité por la Libertad de los Falsos Positivos Tancol.
2: La señora Yadiri Moncada, que proviene del estado Apure, señaló que su hija fue detenida e involucrada en este caso. La señora pide se investigue y se termine a favor de la libertad de su hija, ya que en el procedimiento policial resultó lesionada, afectando su salud.
4: Ella fue detenida el 12 de enero del 2022 en La Victoria, estado Apure. La acusan de caso Tancol. Ella es una niña, cuando la agarraron apenas tenía 18 años, hoy en día tiene 22 años, cayó herida de bala. La metieron desde ese entonces en el niño, pues, desde que la trajeron de allá, fue prendida, le pegaron muy fuerte, le dislocaron el hombro derecho, tiene una fractura de costilla debido a la golpiza que le dio el Dicejín. Y nada, desde que está allá, no la han llevado al médico, no le han hecho, no la han llevado para la placa, para ver qué tiene. Ella en estos días estaba caminando, me dijo que se cayó, porque le dio una puntada donde recibió el impacto de bala por la espalda y le salió en el abdomen y dice que se desmayó del dolor de esa puntada. Tiene 4 años, 6 meses que no ha sido vista por nadie. Y hoy en día pues nosotros nos encontramos aquí para que nos den respuesta, porque hace 3 meses que nosotros mismos aquí nos quedaron de ayudar con los casos, lo de salud.
2: Desde Caracas, José Blanco, Radio Fe Alegría Noticias.
0: Seis y 39 minutos, 6:39, y de Caracas nos vamos a Tucupita, porque denuncian que las fuertes lluvias y vientos derraman ramas de los árboles sobre el tendido eléctrico de la parroquia José Vidal Marcano. Así nos reporta a nuestro compañero Exiover Medina. Adelante.
5: Las precipitaciones y los fuertes vientos que se vienen registrando en Tucupita siguen preocupando a las personas de diversas zonas, especialmente las que van desde Guacina hasta Los Guires, ubicado en la parroquia José Vidal Marcano. De acuerdo con José Luis Salazar, vecino de Sagaray, desde hace varias semanas los fuertes vientos han estado causando la caída de ramas de los árboles en las calles y en los tendidos eléctricos, generando fallas de luz en esa zona de la capital del Tana.
6: Ahí hay escuelas y hay cantidad de niños que se mueven a través de los transportes escolares. Y el grave problema que tenemos es que esos árboles, en su mayoría las ramas, están hacia la carretera. Y resulta que cualquier brisa, cualquier lluvia siempre está reventando una mata o una rama. Y allá se va la luz a veces hasta 8 horas, hasta 7 veces y 4 veces diario.
5: Salazar aseguró que ha reportado este problema ante los diferentes organismos de prevención. Sin embargo, hasta ahora no han tenido respuesta.
6: ni que lo quiera Dios, que eso le caiga encima al transporte escolar, donde los niños van y vienen a sus colegios y a las universidades y a los liceos, pues. Nosotros hemos puesto la denuncia, yo la he puesto en los bomberos, en ecosocialismo, y nadie toma en cuenta en eso.
5: Los afectados exigen que se le haga una poda a los árboles que están a lo largo de la carretera que comprende esa zona, porque teme que ocurra un hecho lamentable más adelante, ya que en las últimas semanas se han registrado fuertes precipitaciones acompañados de fuertes vientos en la capital del Tana. Es la información que nosotros manejamos desde Tucupita. Reporte Xiober Medina para Radio Fe y Alegría Noticias.
0: Ahora nos vamos hasta Cumaná porque ahí se desarrolla el Teleradio Maratón en favor de los damnificados de La Guaira. Nuestro compañero Otilio Velázquez con la información.
7: Bien, saludos compañeros, muchísimas gracias por este contacto. Nos encontramos en Cumaná, específicamente en la Avenida Bermúdez, donde funciona, donde está el centro de acopio de Voces Unidas por Venezuela, actividad que se está realizando hoy, 24 de julio, en favor de los damnificados del terremoto del pasado 24 de julio. Tenemos acá a Daniel Otero, miembro del comité organizador, quien nos va a ofrecer detalles de la actividad que se realiza a esta hora de la mañana. Saludos.
8: Primeramente agradecido con todo el equipo de Radio Fe y Alegría por este apoyo que es importante como medio de comunicación unirnos a esta maravillosa causa. Voces Unidas por Venezuela, hoy viernes 24 de julio desde las instalaciones del Centro Comercial Cumaná Plaza, el llamado, y creo que el mensaje principal es la acción social. Independientemente de que estamos contando con presencia de artistas, de agrupaciones dancísticas, de agrupaciones que se van a presentar, lo importante es que podamos recaudar los fondos en cuanto a donaciones. Donaciones que nos va a permitir brindarle el apoyo primero a los damnificados que se encuentran acá en la ciudad de Cumaná, que vinieron desde las entidades afectadas del pasado 24 de junio, y hacer extensivo esa donación a nuestros hermanos afectados que se encuentran en las otras entidades. De verdad que complacido con Radio Fe y Alegría y la invitación a que todos se vengan al Centro Comercial Cumaná Plaza a apoyarnos en esta noble causa.
7: ¿Hasta qué hora van a estar acá en el Centro Comercial esperando los donativos?
8: La meta de este Teleradio Maratón, desde las 6 de la mañana hasta las 12 de la madrugada, pueden acercarse a las instalaciones de Cumaná Plaza, su ciudad comercial.
7: Bien, este fueron las declaraciones de Daniel Otero, quien forma parte del comité organizador de esta actividad que se está realizando acá. Nosotros gustosamente nos unimos a esta actividad que se está realizando acá en pro de los damnificados del terremoto, del doble terremoto del pasado 24 de junio. Desde Cumaná para Radio Fe y Alegría Noticias, Otilio Velázquez.
0: Ahora nos vamos hasta Anzoátegui porque familias que residen en zona de riesgo piden apoyo para ser reubicados. Nuestro compañero Javier Guaipo con la información. Adelante.
9: 240 familias que residen en el conjunto residencial Parque Vidoño, ubicado en los límites entre Barcelona y la zona rural de Puerto La Cruz, al norte del estado de Anzoátegui, solicitan mayor apoyo gubernamental para lograr ser reubicados. Vale recordar que ese conjunto residencial consta de 6 torres y varias de ellas presentan daños estructurales debido a la condición del suelo en el que están construidas. De hecho, según los habitantes, Protección Civil y bomberos declararon el área como una zona de riesgo. Escuchemos a una de las vecinas, quien forma parte de un grupo de personas que se acercaron a la sede de la gobernación del estado el miércoles 22 de julio.
10: Mi nombre es Reina Zapata, vivo en el conjunto residencial Parque Vidoño. Estamos aquí con la necesidad de que el gobernador hoy en día nos ayude. ¿Por qué? Porque nosotros fuimos reubicados de la franja de la refinería Puerto La Cruz. Vivió una vivienda digna, pero hoy en día vivimos mal. ¿Por qué? Porque esos son 20 meses. Entonces ya no tenemos tierra firme. Ya las torres están, como dicen, en el aire, porque todo lo que tenemos abajo es agua. Todas las noches eso se estremece. Entonces estamos alerta.
9: Otros afectados reconocieron que hay intención de ayudar por parte de los entes competentes, pero a través de la adquisición de viviendas en el mercado secundario y con un tope establecido en el costo.
11: nombre es Luis Salazar. Nos encontramos acá en un grupo de vecinos del fomento residencial Parque Vidoño, en la cual tenemos una problemática, ¿verdad? Que las torres se están cayendo, ¿verdad? Ya mi apartamento es afectado, como muchos apartamentos de varios vecinos, de la torre B, C y D. La gobernación se vejea y ahorita viene, nos han atendido, pero ¿qué es lo que pasa? Que nos están dando un monto de 10.000 dólares al BCB, la cual no se consigue una casa, de 15 para arriba.
9: El grupo de vecinos fue atendido por funcionarios del gobierno estatal, aunque según indicaron no tienen una respuesta concreta respecto al aumento del monto destinado para la compra de viviendas. Desde el estado de Anzoátegui, Javier Guaypo, Radio Fe y Alegría Noticias.
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0: 6:46 de esta mañana, 6:46, nosotros seguimos con más información, seguimos en el portal web en Radio Fe y Alegría Noticias, que titula que Jacqueline Richter señala que la legislación laboral no responde a una emergencia como la actual. Jacqueline Richter, directora general del Observatorio Venezolano de Libertad Sindical, OBLIS, advirtió que la legislación laboral venezolana no ofrece respuestas suficientes para proteger a los trabajadores afectados por el doble terremoto del 24 de junio y sostuvo que ante esta situación extraordinaria el Estado debe garantizar apoyo económico a las personas damnificadas. Durante su participación en Punto y Seguimos de Radio Fe

cuando miles de personas quedan sin posibilidad de trabajar por una catástrofe natural. Nos encontramos frente a un vacío de las obligaciones estatales en torno a la relación de trabajo, expresó. Y este portal web titula, por ejemplo, o un subtítulo que tiene, es que los damnificados requieren apoyo económico. Richter sostuvo que en una emergencia como la actual, el Estado tiene la responsabilidad de proteger a los ciudadanos afectados, independientemente de la relación laboral que mantengan. En ese sentido, propuso que el gobierno otorgue transferencias económicas directas a las personas censadas en los refugios para cubrir necesidades básicas, más allá de la alimentación. El Estado tiene una obligación con su ciudadano que está viviendo una situación de desamparo y de desprotección por un evento natural, aseguró. Como referencia, mencionó las ayudas económicas que el gobierno de Estados Unidos entregó a la población durante la pandemia del COVID-19. La especialista recordó que ningún empleador puede exigir a sus trabajadores regresar a las instalaciones que representen un riesgo para su seguridad. Detalló que, aunque el Instituto Nacional de Prevención, Salud y Seguridad Laborales, INSASEL, debería inspeccionar las condiciones de las empresas, actualmente esas evaluaciones están a cargo de Protección Civil y los cuerpos de bomberos. Añadió que si una infraestructura recibe una evaluación que determine que no es segura para operar, los trabajadores pueden negarse a prestar servicios por razones de seguridad personal. Richard comentó que muchas empresas continúan pagando el salario de los trabajadores que no pueden asistir a sus puestos debido a la emergencia. No obstante, advirtió que una parte importante de los ingresos depende de bonificaciones vinculadas a la prestación efectiva del servicio. El salario no equivale ni al 10% del ingreso total de un trabajador. El resto, que puede llegar a un salario a 300 o 400, son bonos que exige la prestación de servicios, señaló. Finalmente, consideró que una situación de esta magnitud requiere un Estado con capacidad técnica y gerencial para responder a la emergencia y lamentó que la crisis encontrara al país con una débil capacidad institucional para atender a la población afectada. 6:50, 6:50, seguimos en Radio Fe y Alegría Noticias, y es que llaman a mantener el apoyo humanitario y espiritual a los afectados por los terremotos. El presbítero Gerardo Uzcategui, sacerdote de la diócesis de Barcelona, pidió mantener la ayuda humanitaria y el acompañamiento espiritual a las familias afectadas por el doble terremoto del 24 de junio, al advertir que tras las primeras semanas de la emergencia comienza la etapa más difícil del duelo. En conversación con Radio Fe y Alegría Noticias, a través del programa Háblame Bajito, resaltó en que, aunque en los primeros 15 días suele concentrarse la mayor cantidad de ayuda nacional e internacional, posteriormente disminuye, mientras muchas personas continúan esperando recuperar los cuerpos de sus familiares. Por ello, hizo un llamado a continuar enviando agua, alimentos, pañales, medicamentos y personal voluntario para relevar a quienes han trabajado desde el inicio de la emergencia. Ojalá y no se agote la ayuda, expresó. Uzcategui relató que ha acompañado a las familias en refugios, funerarias y campamentos instalados en las zonas afectadas. Contó que ha impartido bendiciones a niños, adolescentes y adultos. Ha realizado oraciones por más de 90 personas cremadas y ha celebrado misas junto a ciudadanos, autoridades y funcionarios. También destacó que cada tarde hace una oración con un pastor evangélico como muestra de la unidad entre las distintas religiones. No hay diferencia entre que yo sea católico y el otro sea de otra religión. Ahorita nos une el ecumenismo, nos une una misma fe. Eso es lo bonito de compartir y saber que Dios nos ama a todos por igual, afirmó. Además, señaló que ha ofrecido orientación espiritual y psicológica a voluntarios que colaboran en la morgue y rescatistas debido al fuerte impacto emocional que enfrentan durante las labores de recuperación de víctimas. El sacerdote comentó que muchas iglesias resultaron afectadas por los terremotos, pero aseguró que eso no ha impedido acompañar a las comunidades. Indicó que alrededor del 70% de personas refugiadas son católicas y con frecuencia piden rosarios y Biblias. Asimismo, celebró que durante el Día del Niño numerosas personas acudieron a La Guaira con actividades reflectivas y juguetes para los más pequeños. Finalmente, invitó a las personas a no interpretar la tragedia como un castigo divino,

0: y a encontrar la fortaleza en la fe. La oración nos fortalece, la oración es un bálsamo que necesitamos a medio del dolor, de la angustia y del sufrimiento, concluyó. 6:52, seguimos con más información y respecto a esto es importante, bueno, mantener la parte espiritual activa. Y en otros titulares de Radio Fe y Alegría Noticias también se pide priorizar la salud mental de los rescatistas y voluntarios tras los terremotos. Siboney Pérez, presidenta de Psicólogos Sin Fronteras de Venezuela, alertó que los rescatistas, voluntarios y demás trabajadores de primera línea que atienden la emergencia por el doble terremoto del 24 de junio enfrentan un alto riesgo de desarrollar afecciones físicas y emocionales si no reciben descanso y atención psicológica oportuna. En una conversación en Punto y Seguimos de Radio Fe y Alegría Noticias, señaló que la exposición continua al dolor, la destrucción, los heridos y los fallecidos mantiene al sistema nervioso en un estado permanente de alerta. Cuidar la salud mental de este personal no es un lujo, es una responsabilidad individual y colectiva, afirmó. La especialista explicó que ese nivel de estrés masivo se traduce en una hiperactivación neurológica donde hay un exceso de producción de cortisol y adrenalina que puede provocar agotamiento extremo, tensión muscular, insomnio, pesadillas, dolores de cabeza, problemas gastrointestinales, palpitaciones, ansiedad, tristeza profunda y dificultades para concentrarse o procesar las emociones. Agregó que algunas personas también pueden desarrollar trauma por compasión o síndrome del sobreviviente. Pérez insistió que en quienes presenten síntomas físicos o emocionales deben acudir a psicólogos o psiquiatras y evitar continuar trabajando sin descanso. Tienen que ser tratados, tener pausas de descanso, buscar la ayuda profesional, porque de lo contrario se van a enfermar, advirtió. Asimismo, recomendó que los rescatistas se retiren temporalmente de la zona de impacto cuando sea posible y permanezcan unos minutos en un lugar seguro, practiquen ejercicios de respiración y realicen técnicas de anclaje al presente para disminuir la activación del sistema nervioso. Entre ellas, mencionó sostener una superficie firme, identificar los tres elementos del entorno, inhalar durante 4 segundos, mantener el aire 2 segundos y exhalar en 6. Igualmente pidió reconocer las emociones sin sentirse culpables. Es normal que me sienta desbordado, es normal que no pueda con todo, es normal que me sienta cansado, expresó. Aseveró que tomarse 1 o 2 días de descanso no representa una debilidad, sino una medida necesaria para evitar el agotamiento o que el agotamiento afecte tanto a la persona como al equipo de rescate. Pérez informó que Psicólogos Sin Frontera de Venezuela mantiene líneas gratuitas de atención permanente con apoyo de rescatistas y voluntarios dentro y fuera del país. Asimismo, el Servicio de Psicología Armando Janssen, en alianza con el Grupo Social CESAP, también ofrece consultas para quienes requieran apoyo. Finalmente, recordó que las secuelas emocionales pueden permanecer incluso cuando culminan las labores de rescate. Los cascos, los guantes, las mascarillas y los lentes pueden proteger de la parte física, pero no de la parte emocional, resaltó. 6:56 de esta mañana. A esta hora recordamos nuestros números de contacto: 0412-788-1672, 0412-788-1672. Recuerde que usted puede reportar sintonía, decirnos desde dónde nos escucha, escribiendo su nombre y apellido, y obviamente la parte donde usted nos está escuchando, si nos escucha por la radio, si nos escucha por la web, y de dónde nos escucha. 6:56, breve pausa, y al regreso venimos con la segunda hora de este espacio. No se vayan.
1: 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Son las 6:57. 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

Buenos días, buenos días, buenos días, buenos días, Venezuela, buenos días, Maracaibo, buenos días, Estado Zulia, ¿cómo están? Feliz fin de semana, feliz sábado para cada uno de ustedes, buenos días, para el que se va despertando, para el que va haciendo el cafecito en la mañana, para el que madruga, porque como dice el dicho, el que madruga, Dios lo ayuda. Agradecemos primeramente a Papá Dios por regalarnos este día, por permitirnos estar aquí un día más, y agradecemos a cada uno de ustedes por dejarnos entrar en su hogar, en su sitio de trabajo, por medio de la radio, en nuestro dial 88.1 FM, o los que nos escuchan desde cualquier parte del país y del mundo, por nuestro streaming en Radio Fe y Alegría Noticias.com o vía TuneIn Radio. Bienvenidos sean todos a este de primera mano de este 25 de julio de este año 2026, mes 7 de este año. Hoy es un bello día. A pesar de las diferentes dificultades y situaciones, nosotros siempre seguimos adelante. Y lo más bonito es que hoy es el día que Dios nos regala para seguir viviendo, para seguir respirando, para abrir nuestros ojos un día más. Mi saludo cariñoso, caluroso y fraterno para usted, para ustedes que nos sintonizan a esta hora de la mañana. Les saluda este es su amigo, su servidor, Winston León, junto a todo el equipo de la Red Nacional de Radio Fe y Alegría. Recuerde que puede conseguirme en las redes sociales, específicamente en Instagram como @WinstonLeónBNZ y en la mensajería de texto 0412-788-1672. 0412-788-1672 son los números de contacto donde usted puede escribirnos. 7:04 de este maravilloso sábado iniciamos con los caminos de la vida en sesiones FA.

0: 7:07 de esta mañana, así iniciamos esta segunda hora de primera mano, revisando titulares destacados en Última Noticias, en su portal web, ultimanoticias.com.be, señala que Delcy Rodríguez convoca a la unión política por la estabilidad de Venezuela. Con un contundente llamado a la cohesión nacional, la presidenta encargada Delcy Rodríguez hizo un exhorto a las distintas fuerzas del país para consolidar la gobernabilidad y defender los intereses de la República en un discurso ofrecido durante los actos conmemorativos por los 243 años del natalicio del libertador Simón Bolívar, el Día de la Armada Bolivariana y la conmemoración de la Batalla Naval del Lago de Maracaibo. Convocó a la Unión Nacional, convocó a la Unión Política para la Estabilidad, para la Paz. No puede haber cabida en estos tiempos un proyecto antinacional que vaya contra los intereses del pueblo de Venezuela ni contra los intereses de la República, enfatizó la mandataria encargada desde el patio de honor del Ministerio para la Defensa en Fuerte Tiuna, Caracas. Acompañada por el presidente de la Asamblea Nacional, Jorge Rodríguez, el ministro para la Defensa, Gustavo González López, el alto mando militar y las autoridades locales, Rodríguez subrayó que la independencia histórica del país se cimentó sobre la unidad patriótica, la cual consideró indispensable para superar las dificultades presentes. Durante el evento se llevaron a cabo ascensos a generales, almirantes y oficiales de la Fuerza Armada Nacional Bolivariana. La jefa del Estado encargada destacó que las promociones responden a un riguroso proceso de revisión por mérito, disciplina y compromiso institucional, al tiempo que rindió honores a la promoción de 1993, que pasa a la situación de retiro tras 33 años de servicio. 7:09 en otras informaciones, en Últimas Noticias. Jorge Rodríguez se reunió con la delegación del Congreso de Estados Unidos. El presidente de la Asamblea Nacional, diputado Jorge Rodríguez, sostuvo este viernes un encuentro de trabajo con una delegación del Congreso de los Estados Unidos, encabezada por el representante estadounidense Brian Matz, con el fin de revisar temas de interés bilateral. Durante la reunión calificada por Rodríguez como fructífera, las partes conversaron sobre el desarrollo de la agenda legislativa venezolana y las oportunidades e incentivos para la inversión internacional en el país. En marco del diálogo diplomático y parlamentario, Rodríguez extendió su agradecimiento a los congresistas estadounidenses por la cooperación y el respaldo brindado a la nación tras el doble terremoto que afectó a diversas regiones del país el pasado 24 de junio. Sostuvimos una fructífera reunión con una delegación del Congreso de Estados Unidos encabezada por Brian Maas. Conversamos sobre la agenda legislativa, la inversión internacional y agradecimos su apoyo tras la tragedia del 24 de junio, informó Rodríguez a través de una publicación en su canal de Telegram. 7:11. En otras informaciones, y cambiando radicalmente de tema, en Últimas Noticias se titula: hace un mes La Guaira cambió para siempre. Ha pasado un mes desde que la tierra rugió dos veces y nos partió la vida en dos. Aquella tarde del 24 de junio, el Mundial de Fútbol se convirtió en el telón de fondo de una pesadilla que aún no termina. Las alarmas de Google en nuestros teléfonos sonaron al unísono, pero el estruendo de los terremotos de magnitud 7.2 y 7.5 ya las había silenciado. El primero a las 6:04 de la tarde, el otro 39 segundos después. Un doblete sísmico, como lo llaman los expertos, el más potente en Venezuela en 126 años. Esa tarde, en Tanahuanena, el partido comenzaba. David Beckham levantaba una copa de vino en la pantalla. Luego el mundo se desmoronó. Al bajar las escaleras de nuestra torre, vi la magnitud del desastre. Mezaninas destruidas, bases despegadas y torres vecinas desplomadas. La cruz partida de la iglesia fue la primera de muchas imágenes que grabarían a fuego. El centro comercial Costa del Sol, testigo de mi adolescencia, era un montón de ruinas. Personas lloraban, otras con quemaduras por los incendios que siguieron a los sismos. En menos de 40 minutos, caminamos 8 kilómetros con el cielo naranja, anunciando el ocaso, el caos total en la avenida José María España. Esta nota es mucho más amplia, usted puede leerla en Últimas Noticias, que cuenta la historia de el terrible terremoto o el terrible 24 de junio, donde Venezuela se sacudió por completa. En La Guaira, afectados, Tucacas, diferentes Yaracuy, en diferentes partes fueron los más afectados, pero todo un país sigue atento de lo que ocurre en estos estados afectados por el doble terremoto. Ya nada desde ese momento fue igual en nuestro país. 7:13. Recordamos nuestros números de contacto: 0412-788-1672. Y ahí puede contactarse con nosotros. Vamos a hacer una breve pausa y al regreso seguimos con más información.
1: 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Son las 7:13. 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
0: 7:16 de esta mañana, 7:16, hemos escuchado, bueno, hemos leído diferentes notas web que hablan de lo ocurrido a un mes del doble terremoto que sacudió nuestro país. Hemos visto, bueno, un poco cómo está Caracas, cómo está Miranda, cómo está La Guaira, las peticiones, las prioridades que se deben tomar en medio de toda esta situación, y hemos visto que es importante la educación también al saber que somos un país sísmico por naturaleza, es decir, que cada vez tenemos que tener presente que en Venezuela pueden ocurrir este tipo de situaciones y no olvidarnos. De primera mano, nuestro equipo de compañeros, Héctor Escandel, Iranía Costa, conversaron con el ingeniero geólogo Fran Audemar, quien es asesor e investigador de Fumbisis, y hablaron sobre la importancia fundamental de desarrollar una verdadera cultura de prevención ciudadana más allá de las instituciones de socorro. En esta conversación, Audemar explica cómo el histórico terremoto de Caracas de 1967 revolucionó los estudios geotécnicos profundos a escala global y la trascendencia de evaluar los suelos para garantizar construcciones sismo resistentes. Asimismo, enfatizó en esta conversación que la preparación y la educación ciudadana son determinantes para salvar vidas antes, durante y después de un evento telúrico. Así que les invito a escuchar esta entrevista.
7: Profesor Audemar, en estos días hemos escuchado repetir como no sé cuántas veces, que quizás lo escuchamos desde antes, pero no le prestamos tanta atención, que somos un país sísmico. Y a usted, como otros de sus colegas profesionales de la geología, han tenido que darnos muchas más explicaciones de las que tuvimos en los últimos 30 años. Y todavía falta mucho por conversar para terminar de comprender qué pasó el 24 de junio de este 2026, cómo entender lo que nos pasó y lo que esto tiene que significar para nuestros próximos días. Apenas ha pasado un mes, todavía estamos en la fase de respuesta a la emergencia, tratando de dimensionar lo que esto ha implicado para las vidas de las personas en nuestro país, para nuestras dinámicas sociales y económicas, y tratando de pensar, de empezar a pensar cómo planificar el país después de lo que ha ocurrido. ¿Qué necesitamos saber? ¿Qué necesitamos comprender desde el punto de vista también técnico de lo que ocurrió ese 24 de junio pasadas las 6 de la tarde?
8: Bueno, yo creo que usted dio en el clavo. Lo primero que debemos entender como venezolanos es que justamente vivimos en un país sísmico. Así como sabemos que vivimos en un país tropical y que tenemos en el orden de unos 6 meses de lluvia al año, tenemos que saber que vivimos en un país que en cualquier momento nos puede ser sacudido por una actividad sísmica, por un sismo de cualquier dimensión. El país registra normalmente, la Red Sismológica Nacional registra naturalmente todos los días varios sismos. Estos generalmente están por debajo del nivel de percepción de la sociedad. Son sismos generalmente inferiores a 3.5 y el grueso de la gente no lo siente. Pero el país es sísmico, vive permanentemente temblando. Y esa es la primera cosa que debemos incorporar dentro de nuestro sistema cerebral. Vivimos en un país sísmico y en cualquier momento podemos estar supeditados a la ocurrencia de un sismo de magnitud sentida. Es decir, tener un sismo 4, tener un sismo 5 o tener un sismo 8. O sea, debemos estar conscientes, presentes de que el país es definitivamente sísmico. Y probablemente el gran problema que tenemos la sociedad venezolana es que la conciencia sísmica solo se retroalimenta con estos eventos, y estos eventos nos mantienen alerta de repente 6 meses, 1 año, 2 años, y como no vuelve a temblar, se nos vuelve a olvidar. La naturaleza está ahí para recordarnos que está viva y volver a temblar. Entonces es un problema de concientización nacional de que vivimos en un país sísmico. Y en este sentido, la prevención social tiene un gran rol. Más aún, los medios de comunicación social como el que estamos ahorita debería tener una función obligatoria de mantener a la sociedad alerta. Y la forma de mantener a la sociedad alerta es generando microsísmicos. Recordar que existe la falla de Boconó, que existe la falla de San Sebastián, que existe la falla del Pilar, y que existen normas de comportamientos del antes, durante y después que se quedan archivados y guardados en páginas web o, peor, en documentos en papel que más nadie revisa. Es justamente un problema de concientización, de educación, de alfabetización sísmica. Y todos somos responsables en ese proceso. Hay entes nacionales que deberían tener rol protagónico en estas lides. Por ejemplo, Protección Civil no debería estar solo para atender emergencias como está haciendo ahorita. En el quehacer diario deberían estar formando entes multiplicadores y sociedades, entes, grupos, comunas, en cuanto a la protección ante terremotos. Es entonces una labor que nos queda por delante a todos los venezolanos, porque hay que decir que la protección civil no es solo un ente, ese es un ente rector, protección civil somos todos. Creo que ayer leía que el 78% de los salvados en las primeras horas fueron por sus vecinos. Eso es protección civil. No es esperar que los entes del gobierno respondan, es que nosotros mismos como ciudadanos respondamos frente a estas vicisitudes, a estas calamidades, a estos eventos, de forma instantánea e inmediata, porque estamos educados para hacerlo. Entonces lo que nos falta es una educación sísmica, es una conciencia sísmica viva y latente en permanencia.
9: Geólogo, entiendo que en este momento todos tengamos una referencia a lo que ocurrió hace apenas un mes, y que entiendo también que mucha gente hoy se esté desayunando que existe la geología en nuestro país, y que existen los geólogos, y que los geólogos se dedican a una función muy específica y que hoy los convocan en todos los medios de comunicación. He visto en las últimas horas como algunos titulares de ya hay estudios de suelos para construir viviendas, se evalúa un terreno en La Guaira, se evalúa un terreno en Charallave. Yo quisiera, si es posible, técnicamente no lo sé, que nos pueda explicar un poco qué se evalúa en un estudio de suelos de cara al futuro. ¿Cómo bueno. se hace eso? Yo entiendo que eso es una función muy, muy específica de las personas que han estudiado para ello, pero si se pudiera explicar para que tengamos una idea y no compartamos información falsa, no repliquemos información imprecisa. ¿Qué se estudia? ¿Qué es un estudio de suelos?
8: Justamente usted ha dado en el clavo. Otra vez ha tocado un tema fundamental. Un edificio, por mejor hecho que esté, tiene que estar fundado en algún sitio. Y ese sitio se llama el sitio geológico. Usted, como conductor, sabe que hay dos cosas que lo mantienen pegado a la vida mientras que usted conduce. Básicamente, lo que lo mantiene a usted pegado a tierra son los neumáticos y los frenos. ¿Sí? Y eso usted lo carga permanentemente en buenas condiciones. Usted no puede descuidar los neumáticos de un carro, porque si usted está desconectado de la realidad en la que está viviendo mientras conduce. Igualmente le pasa a una edificación. Una edificación tiene que saber dónde se está fundando, dónde se está asentando, dónde se está construyendo. Y la única forma de saberlo es haciendo estudios específicos de ese sitio. Y básicamente es competencia de una disciplina que está a medio caballo entre la ingeniería civil y la geociencia, la geología, y se llama la geotecnia. Y los estudios específicos se llaman estudios geotécnicos. Muchos estudios geotécnicos por mucho tiempo solo se interesaron en conocer los primeros metros en los cuales se fundaba, hasta que llegaron sismos como Niigata 1964 en Japón y Caracas 1967 en Venezuela. Esos dos sismos revelaron al mundo que habían cosas más delicadas que simplemente saber cuál era la roca de fundación o el sedimento de fundación, para ello definir el tipo de fundación que se iba a emplear. Si íbamos a usar zapatas, si íbamos a usar pilotes a la roca o si íbamos a usar losa flotante. Básicamente esos son los tres grandes tipos de fundaciones. Se descubrió con esos sismos que hay efectos más profundos que tienen que ver con espesores de sedimentos que escapan a los estudios geotécnicos tradicionales, que es la calicata y que es la perforación geotécnica. Esos generalmente tienen influencias de conocimiento de apenas un par de decenas de metros. Hay toda una cantidad de estudios que tienen que ver con reflexión, refracción, estudio de crosshaul, de downhaul, de sísmica, multisísmica, que hoy en día existen y se han desarrollado en los últimos 30 o 40 años, que permiten conocer el subsuelo hasta de repente 300, 400, 600 metros de profundidad. Porque el efecto de Caracas en Altamira y Palos Grandes y en San Bernardino no está a 15 o 20 metros de profundidad, no está en lo que se llama el VSUS 30, que es un estudio también de tipo sísmico. No, están en depósitos mucho más profundos que al recibir la excitación de la onda, entrampan esa energía y la ponen a rebotar dentro de la cuenca o la amplifica dentro de los espesores de sedimento. Y esos estudios geotécnicos son los que hay que ahora desarrollar en forma rutinaria para cualquier desarrollo constructivo que se vaya a hacer sobre los terrenos de Vargas. Bueno, hoy Estado La Guaira. Estos son los estudios que vamos a tener que implementar en el corto y mediano plazo para poder decidir dónde y cómo construir o reconstruir en el Estado Vargas. Repito, en el Estado La Guaira, según su nueva denominación.
7: Ahora, profesor, definitivamente Venezuela es muy diversa y es tan amplia como muchos otros países con distintas características en sus suelos, y vimos en la afectación que registró no solamente La Guaira, sino Falcón, Aragua, alguna zona de Yaracuy. Por ejemplo, nosotros estuvimos en Yumares, que fue referencia por su cercanía con el epicentro, y la realidad ahí es absolutamente contrastante con lo que pasó en Boca de Aroa, que está a mucha más distancia. Y vamos entendiendo con las explicaciones de expertos, con las suyas incluso, que los suelos son parte de la ecuación para entender lo que pasó y para entender los riesgos hacia el futuro, más allá de las zonas afectadas y de esta nueva, de esta cultura que debió acompañarnos desde hace muchos años, y si no lo hizo, pues ahora tiene que hacerlo. ¿Qué consideraciones que tenemos que tener para el país entero, incluso más allá de las zonas directamente afectadas en esta ocasión? Porque ya en el 2025 también tuvimos terremotos en Zulia, que afectaron algunas edificaciones, que afectaron unas infraestructuras, y que ya el año pasado hicieron dormir a un montón de gente fuera de su casa, en los garajes, por miedo a que hubiese consecuencias. Y eso, aunque debió ser un aviso importante, pues bueno, aquí estamos hablando de las consecuencias del 24 de junio sí. También. ¿Cómo mirar todo esto?
8: Si yo tuviese que darles una regla de oro, del momento que usted se ubique o ubique su residencia en una zona llana, lo más probable es que no esté en roca. Llana del punto de vista geológico natural, ¿sí? El momento que usted esté en una llanura costera, en el momento que usted esté en una llanura aluvial, que esté en el medio de los llanos, el momento que esté en una zona relativamente plana, lo más probable es que es una zona geológicamente joven. Y si es una zona geológicamente joven, generalmente va a tener efectos de sitio que son específicamente dañinos en ocasión de terremotos. Por ejemplo, el grueso de nuestras poblaciones costeras, nuestras poblaciones de pescadores, nuestras poblaciones portuarias, generalmente están en llanuras aluviales, llanuras deltaicas o llanuras costeras, ¿sí? Cuando usted vea que su ciudad está al lado de un río, pongo mi ejemplo, Cumaná con el Manzanares, o Barcelona con el Neverí, o la población de Boca de Aroa con el río Aroa, ¿sí? Tenemos que tener presente que estamos en sedimentos jóvenes que muy probablemente están saturados en agua. No se les ha drenado el agua natural que están dentro de ellos. Y lo muy, muy factible es que esté en una especie de milhojas de arcillas y arenas, donde las arenas van a estar entrampadas por estos niveles arcillosos. Y es ahí cuando tiembla, cuando empieza el proceso de repetición de ciclos sísmicos, que las arenas están saturadas en agua, esa agua se presuriza y al presurizarse crea efectos de despegue de los granos de arena entre sí. Y eso que era una arena con agua termina transformándose en un agua con arena. Y un agua con arena metida dentro de paquetes de sedimento, de materiales más pesados, va a buscar a salir como hace la presión de una olla de presión por la válvula. Va a buscar a salir por algún lado. Y del momento en que salga, se destabiliza todo ese suelo. Lo que pasó en Boca de Aroa y fue muy bien reportado por colegas de ustedes de Fe y Alegría en momentos que nosotros nos encontrábamos en esa población. Ahí sufrió el sector norte de Boca de Aroa de lo que se llama de lateral spread o relajación lateral asociado a licuación de suelo. Aparecieron volcancitos de arena por todos lados en esa llanura costera, en esa llanura aluvial. Entonces, del momento que usted esté fuera de roca, los efectos de sitio van a estar ahí. Y eso implica que haya que hacer estudios específicos geotécnicos para esa zona, para construir correctamente.
9: Tengo una pregunta, una duda. Se dice mucho, sobre piedra es difícil que tiemble, pero bueno, yo soy de Puerto Ayacucho, pleno macizo guayanés, y en teoría ahí los temblores son también, igual que en Puerto Ordaz, se sienten con bastante frecuencia. ¿Cuál es la diferencia entre temblores en suelos blandos y en roca, en piedra dura? ¿Por qué en el macizo, que es el macizo guayanés, que es una de las formaciones geológicas más antiguas del planeta, también se siente con fuerza los temblores? ¿Es el mismo fenómeno que usted explicó antes?
8: Es el mismo fenómeno, pero el sitio, la roca o el sedimento va a modular la frecuencia que traen las ondas del sismo. Y la roca dura va a tener tendencia a vibrar en alta frecuencia, pero esa alta frecuencia generalmente lleva baja amplitud. Y es esa amplitud la que produce los daños. Cuando usted deje que la onda coja largo periodo y se amplifique, ahí es donde las edificaciones altas, que son de periodos fundamentales de vibración más alto, si la regla más o menos es que un edificio de 10 pisos tiene una oscilación de un segundo, o sea, es un hertz, ese edificio entra en resonancia con el terreno y llega un momento que no soporta más esa oscilación, ese vaivén para la derecha, para la izquierda, porque usted en ese momento está traccionando unos elementos y en la otra dirección está comprimiendo esos elementos. Entonces, ese edificio por varios ciclos está a tracción, compresión en direcciones ortogonales y esas se intercalan, se interponen. Donde tuvo tracción primero, después pasa a compresión y eso lo que está haciendo usted es que usted está fatigando ese material, usted lo está sometiendo, es como cuando usted hace workouts y se pone a hacer, 20 flexiones de pecho, cuando llega a la 19 ya no le dan los músculos, bueno, igual le pasa al edificio, el edificio se cansó, el edificio se fatigó, usó todo lo que tenía para soportar esa excitación y llega un momento que dice, ya no puedo más, y colapsa.
7: Profesor, de verdad que hay un montón de preguntas más que quisiéramos hacerles. El tiempo es cruel en estos días. Sí. Pero sin duda me quedo con su primera reflexión. Somos un país sísmico y tenemos la obligación de abrir estos espacios de diálogo, no porque hubo una emergencia o no solo porque estamos en emergencia, sino porque hay que contribuir con hacer esa cultura de entender en dónde vivimos, cuáles son las condiciones que nos acompañan y qué tenemos que hacer para mitigar esos riesgos y poder proteger sobre todo la vida de quienes habitan.
0: Siete y treinta y ocho minutos, bastante importante esta entrevista, porque se habla de algo que es real, algo que es Venezuela. Venezuela es sísmica por naturaleza. En este caso, el experto, el ingeniero Fran Audemar, dice que en Venezuela se encuentra en el límite de interacción entre la placa del Caribe y la placa sudamericana. Esta frontera no es una sola línea, sino una franja tectónica activa que atraviesa las zonas más pobladas del país. Ahí se encuentra la falla de Boconó, o sea, hay diferentes fallas, falla del Pilar, falla de San Sebastián, o sea, una zona sísmica. Y estas fallas arropan, por ejemplo, a Barquisimeto, Valencia, Maracay, Caracas, Barcelona, Puerto La Cruz. O sea, hay una línea que es totalmente produce sismo, o en este caso hay fallas tectónicas en el país. Más del 80% de la población venezolana habita en zonas de alta amenaza sísmica, concentrada a lo largo de los sistemas de la falla de Boconó en los Andes, San Sebastián en la cordillera de la costa y el Pilar en Oriente. Estos tres pilares nos ayudan a hacer un llamado a la prevención ciudadana. Así como señala Audemar, la respuesta ante estas emergencias, protección civil, bomberos, actúa después del evento. Es decir, ocurre algo y protección civil va a responder ante esa situación. La prevención real se construye antes sobre tres ejes fundamentales que decía Audemar. Por ejemplo, la primera y muy importante es la evaluación del suelo. Ninguna norma sismo resistente es efectiva si se desconoce la respuesta dinámica del terreno sobre el que se cimenta. En Venezuela es bastante complicado que a la hora de adquirir un terreno o alguna construcción estos temas se sepan. Al día de hoy es importantísimo que a la hora de construir los entes competentes vean importante la evaluación del suelo. Otra de las o de los pilares que señala Audemar que es importante es la fiscalización y norma. Aplicar de forma estricta las normas convenientes a sismos resistentes en edificaciones públicas y privadas. Y la cultura sísmica en la población. La educación ciudadana reduce el pánico que suele causar más autolesiones durante la sacudida que el propio sismo. Es importante entender que sí, Venezuela es sísmica por naturaleza, es importante la educación y es importante prepararnos antes de. Algo que decía Audemar, el ingeniero, es que si no tiembla dentro de un año o dos años, se nos olvida toda esta situación. Esto es algo que no se debe olvidar y que se debe trabajar en pro a esto, para cuando vuelva a ocurrir estemos más educados, más preparados y docentes responsables en la construcción de hogares o en la estructura del país, esté mejor evaluada, mejor asegurada para evitar catástrofes tan grandes y tan fuertes. 7:41. Recuerde que usted puede escribirnos al 0412-788-1672, 0412-788-1672. A lo largo del programa nos ha llegado una mensajería de texto y vamos a leer esta mañana que nos escriben por acá. Excelente fin de semana. Con las buenas vibras desde San Francisco, así nos escribe Marjolis Pereira a esta hora. También nos escriben, buen día, mi apreciado amigo, bendiciones y mis mejores deseos para que tengas un feliz y próspero fin de semana. Muchas gracias por esos buenos deseos. Por acá nos escriben, amigo Winston, buenos días, bendiciones. Yo me pregunto, ajá, cambió el gobierno, el que venga a gobernar va a seguir con las mismas reglas de la Cuarta República y de la Quinta nadie puede hablar ni protestar. Ejemplo, Cuarta República, Ricardo Aguirre por denuncias de la Grey Zuliana y Maracaibo marginada sin un real. Lo pusieron preso y lo botaron del trabajo. Y a Pedro Colina por su programa en radio y denuncias en Buenos Días, señor gobernador. Entonces aquí tienen que venir un gobierno que respeten a los venezolanos que somos los propietarios de esta nación y de los bienes que tenemos, trabajando honradamente. Porfa, ejemplo, desde mi propiedad y mi familia, yo denuncias de abandono y nadie ha hecho nada. Muchas gracias. Así nos escriben por acá. En mi país, supuestamente, hay 30 millones de habitantes. Pareciera que habitara más de 1,000,000,000, porque siempre nos tienen viviendo en pobreza extrema. Muchas gracias. Nos escriben por acá. Amigo Winston, aquí en Venezuela tiene que nacer una nueva sociedad civil que nos agrupe a todos sin exclusión. Nada ciudadano es importante para que nazca desde el interior de cada familia, que nos duela nuestra comunidad, nuestra casa de habitación y nuestro país, mirando las carencias que vivimos y tener juntos a los mandatarios siempre la solución y no estar pensando en otras naciones para emigrar y abandonar lo que es nuestro. Porfa, estoy hablando de la nueva nación venezolana que deberían hacer. Son sugerencias de alguien que está aquí viviendo como una pesadilla, al igual que otros ciudadanos propietarios olvidados por los gobiernos. Muchas gracias. Nos escriben a esta hora de la mañana. Recuerde que usted también puede ser parte de la mensajería de texto escribiéndonos al 0412-788-1672. 0412-788-1672.

0: A esta hora de la mañana tenemos actualización del Centro Meteorológico con nuestro compañero Rafael González. Adelante.
1: Muchísimas gracias, amigo Winston León, allá en los estudios de la Red Nacional. Estamos ya presentando imágenes de la condición climatológica para ahora con la llegada de la onda tropical número 30, también la onda tropical 29 con remanentes sobre el territorio nacional, sobre Apure, Barinas, también Amazonas, parte de Bolívar, todo el centro de Bolívar, el caudal, el trayecto del río Caura desde sus nacientes y hasta Maripa con mucha lluvia. Llueve también en Tucacas, estado Carabobo y también en el estado Yaracuy, en la zona de Puerto Cabello, ahí en la zona de Morón, con lluvias. INAMEP genera su informe actualizando hace aproximadamente 40 minutos las condiciones para hoy sábado, 25 de julio del año 2026. En horas de la madrugada se vieron en Amazonas, Bolívar, Apure, Barinas, del Tamacuro, lluvias de menor intensidad y con descargas eléctricas. Para la mañana, Miranda y La Guaira están con amenazas de lluvia, también el resto del país. El paso de la onda tropical número 30 ya sobre el territorio nacional. Se estima que para media mañana, 11 de la mañana, esté sobre gran parte del oriente nacional y también el estado Bolívar. A esto de las 11, las lluvias estarán intensas en todo el centro sur del país. Igualmente, en la tarde también arreciarán las lluvias hacia Puerto Ayacucho, centro de estado Bolívar, toda la franja llanera de Barinas, Apure, Alto Apure, estará con lluvias por la tarde. Se intensificarán las lluvias para la tarde en Cumaná, se esperan lluvias después de las 4 o 5 de la tarde, también el centro de Anzoátegui, Anaco, El Tigre, toda la mesa de Guanipa y las serranías que van hacia el norte de Anzoátegui, toda la parte de Valle Guanape, San Miguel, esta zona se estima con fuertes lluvias. También estará con lluvias en la tarde la costa oriental del lago y la zona también del estado Táchira, entre el Nula y San Cristóbal. Para la noche, las lluvias con el paso de la onda tropical 30 estará sobre el centro del país, Guárico, Anzoátegui hacia el norte y también la región capital y el estado Carabobo. Lluvias intensas para esta noche en Apure, San Fernando de Apure. El centro de Apure estará con lluvias, igualmente el centro de Amazonas. Cerraremos la jornada con este paso de la onda tropical número 30 con lluvias intensas hacia el centro de Guárico, Valle de la Paz.

Aracuy, esta zona de Yaritagua, va a estar con fuerte lluvia para la madrugada de mañana domingo. Igualmente, a media mañana seguirá lloviendo en toda la zona de Guárico, Apure. Va a ser un domingo muy lluvioso para los estados de Guárico, Apure, Barinas, el centro del lago de Maracaibo y también Amazonas. La tarde del domingo se nos presenta con fuertes lluvias para Puerto Ayacucho y también San Fernando de Apure. Cerraremos este domingo con lluvias en todo el centro del país, especialmente la zona de Valle de la Pascua, sur de Carabobo y sur de Aragua, también la zona de los Valles del Tuy y el estado Miranda hacia el Guapo. Estará con lluvias para este domingo por la noche. Un fin de semana con el paso de la onda tropical número 30, pero lluvioso, muy lluvioso en gran parte del centro del país y el sur, especialmente Apure, Amazonas, Táchira y también algunas zonas del occidente del estado Zulia. Alertas también para altas temperaturas en el norte de Falcón y también la Alta Guajira son las indicaciones de INAMET para el día de hoy y mañana también son las especificaciones. Con estas informaciones, con estos datos, agradecemos a ustedes su sintonía. Volvemos a los estudios con Winston León.

7:50 minutos. Bueno, ya escuchamos a Rafael González y las previsiones que tenemos que tomar para este fin de semana con el tema meteorológico. A esta hora tenemos que despedir este espacio, pero no puedo irme sin antes recordarles que en cada una de las entrevistas o informaciones, usted puede profundizarlas, verlas cuando quiera, conectarse, vernos, conocernos en nuestro canal de YouTube, Fe y Alegría Media. También las citas son los jueves con actualidad tecnológica y como siempre los sábados en De Primera Mano. Agradecerles a cada uno de ustedes por dejarnos acompañarles esta mañana, por hacer la mañana con nosotros. Gracias por sus buenos deseos, por conectarse. Para mí siempre es un placer presentarles el resumen de noticias de la semana y qué ocurre el fin de semana. 7:51 minutos, no puedo irme. Sí, antes recordarles que siempre, siempre sigan adelante, sin prisa, pero sin pausa. Será hasta la próxima. Nos vamos con ser loco, tu forma de ser.

0: Son las 7:54. 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

0: estás. Feliz día, amigas y amigos de toda Venezuela. Hoy es sábado 25 de julio de 2026. Estamos listos y preparados para llevarles Alianza por la Educación a través de la Red Nacional de Radio Fe y Alegría. Gracias, gracias a todos ustedes por permitirnos entrar en sus hogares, por permitirnos acompañarles cada sábado de 8 a 9 de la mañana. Y también gracias al equipo que hace este espacio posible en la Dirección Nacional, Vidalina Campos, en la Producción Nacional, Antoni Galindo, en los controles, Rosmer Rodríguez, en los micrófonos, Guirmel y Villalobos y Javier Barrios. Javier, buenos días.
1: Muy buenos días. Buenos días, ¿qué tal? ¿Cómo están ustedes? Es el programa Alianza por la Educación a través de Fe y Alegría. Saludamos a los radiohablantes, radiopensantes que se unen a la señal hoy ya sábado 25 de julio del 2026. Ayer se cumplió un mes de los dos poderosos sismos que azotaron parte de Venezuela. Ayer un día donde la gente recordó, hubo mucha oración por las víctimas, por las familias, por los afectados, por los damnificados. Un día de mucho sentimiento nacional y hoy continúa porque esto, la emergencia no ha culminado.
0: La emergencia no ha culminado y siguen también desde La Guaira esperando esa mano amiga, solicitando ayuda. Hay que acercarse, hay que seguir ayudando a nuestros hermanos, a nuestras hermanas en La Guaira. Recuerdo que ayer había una iniciativa a las 6:04 de la tarde en punto, que fue la hora en la que se registraron los sismos, pues un minuto de silencio por todas las personas que perdieron la vida en ese hecho que ayer cumplió un mes. Muchos trabajos pudimos observar, pudimos escuchar, pudimos ver a través de las distintas plataformas donde se recordaba los hechos, pero también se recordaba la solidaridad que nació de la gente para ayudar a sus hermanos, a sus hermanas, ¿no? Entonces, fue como muy bonito poder ver y seguir viendo todas las iniciativas que hay para seguir ayudando a la gente en La Guaira.
1: Ayer se generó una misa en el Colegio San Ignacio de Loyola en Chacao. Perdón, estamos con ronquera. Una misa muy simbólica. Más de 400 personas asistieron a esta misa. Incluso llamó la atención que además de que muchos sectores se hicieron presentes, y porque esto no fue por invitación especial, se hizo una apertura, se compartió información por WhatsApp, hizo acto de presencia parte del cuerpo diplomático. Fue una señal interesante, hubo representación de Japón, de Brasil, de Alemania, de Países Bajos, de Portugal, de Colombia. Al menos un importante sector del cuerpo diplomático se hizo acto de presencia, también el sector empresarial, y expresaron allí su mensaje de solidaridad para el pueblo venezolano y sobre todo para la educación. Dieron palabras positivas para el movimiento Fe y Alegría, pero también cómo se hizo presente el pueblo, las comunidades, los sectores sociales, la gente vinculada a la Universidad Católica, a las obras de la Compañía de Jesús, comunidades de La Vega, de Petare, también de colegios que están en sectores populares, se hicieron presentes. Realmente fue una misa que estaba como de alguna. Hubo gente de La Guaira que subió, tuvo como representado un poco todos los sentimientos de un país que ayer sentía duelo y oró por las víctimas.
0: Bueno, este es un tema que conmueve mucho. Creo que todavía estamos todos muy sensibles luego de los hechos, de los eventos que nos han tocado vivir, ¿no? Ha sido un tiempo de muchos retos, porque este mes ha sido de muchos retos. Hay mucha gente ayudando. La semana pasada, el día domingo, Día del Niño, fue una muestra de esas iniciativas que se pueden hacer cuando las comunidades y cuando la gente se organiza, ¿no? Cómo la gente se organizó para, bueno, recoger golosinas, agua, juguetes, armar cotillones, llevar recreadores, llevar hacer actividades para que los niños, niñas y adolescentes también puedan tener su espacio, puedan tener su momento de soltar y de ver las cosas de otra forma, de empezar a ver que no están solos. Y es una frase que me ha quedado mucho en el último mes, no estamos solos. El no estamos solos es una frase que uno escucha y que lee muy seguido en las redes sociales, y creo que es una frase que tenemos que seguir abrazando. No estamos solos.
1: Así es. Bueno, y ustedes pueden enviar su mensaje de texto al 0426-520-6415 desde cualquier punto. Ya nos llegan mensajes desde Barquisimeto, desde El Tigre, en el estado Anzoátegui.
0: También puede enviar sus mensajes al 0414-169-4116 para que ustedes, bueno, reporten sintonía, nos cuenten desde dónde nos están escuchando, nos cuenten también cómo cerró el año escolar en Caracas, en La Guaira, en Miranda, en Aragua. Hay unas situaciones más complejas, ¿verdad? Pero en otros estados siguen con actividades. Lo que se está haciendo son actividades muy protocolares. Esta semana que viene son la entrega de títulos a los bachilleres de la República, y serán actividades muy protocolares, pero se siguen manteniendo. Algunas fechas se rodaron porque, bueno, no han llegado los títulos, por temas que todo eso se tramita desde las zonas educativas. Entonces, bueno, ahí están moviendo algunas fechas, pero se espera que entre el 28 y el 30-31 se estén dando la entrega de títulos en las instituciones educativas que no resultaron afectadas por los sismos, que sí están habilitadas para seguir con sus actividades.
1: Bueno, vamos a buscar las noticias más destacadas en materia educativa, ¿será? Tenemos. Vamos.
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0: Iniciamos con lo que es noticia educativa en el país. Privados de libertad del retén de Guasina en Tucupita avanzan en sus estudios con fe y alegría. Fe y Alegría Educomunicación entregó certificados de promoción a los estudiantes del Centro de Reclusión y Resguardo Guasina de Tucupita del Tamacuro este jueves 23 de julio por cumplir con lo que se les exige en el área de aprendizaje del periodo 2025-2026. Alejandro Lara, coordinador del espacio educativo con 3 años de trayectoria en el centro penitenciario de retén de Guasina a través de Fe y Alegría Educomunicación, informó que 9 estudiantes privados de libertad recibieron certificado. Explicó que 3 estudiantes adultos lograron pasar para el primer año de secundaria. Otros 6 también recibieron certificados tras cumplir con el área educativa y avanzar de grado, ya sea de 3.º a 4.º o de 5.º a 6.º grado en Fe y Alegría Educomunicación.
1: Y el movimiento Fe y Alegría Venezuela ha emitido su reporte número 4 luego de 1 mes de los sismos que sacudieron a Venezuela. En el informe, Fe y Alegría destaca: seguimos sosteniendo la esperanza. Ha transcurrido 1 mes desde que el terremoto golpeó a nuestro país. Ha sido un tiempo de dolor, pero también de profundo esfuerzo colectivo para acompañar a quienes sufren las consecuencias más severas. Como movimiento educativo. Nuestra acción se orientó en 2 compromisos relevantes y centrales: atender la emergencia inmediata y dar continuidad a nuestra misión educativa y comunicacional. ¿Qué están haciendo en este momento en Fe y Alegría? Recopilando información, formulando proyectos, movilizando recursos, acompañando al personal, a las comunidades, consolidamos alianzas. También se están activando procesos para la reconstrucción de las escuelas. Hay unas prioridades: el apoyo psicoemocional y espiritual, la infraestructura, que es reparar los centros educativos, atención personal y familiar, comunicación para la emergencia. Se expresa un agradecimiento y hay unas cifras que se actualizan hasta la fecha del 22 de julio del 2026. 29 personas fallecieron, 28 estudiantes y un docente. Estudiantes afectados directamente en sus viviendas, 715 estudiantes. Estudiantes desaparecidos, 3 estudiantes reportados. Familiares afectados de estudiantes, 328 familias reportadas, familiares de fallecidos de estudiantes, 17 familias reportadas, familiares desaparecidos de estudiantes, 3 familias reportadas, colaboradores afectados en sus viviendas, 288 colaboradores en 45 centros y oficinas, familiares fallecidos de los colaboradores, 51 familias reportadas, y familias desaparecidas de los colaboradores, 14 familias. Centros y oficinas con daño nacional, 84 instalaciones. Centros educativos con una situación crítica, 56. 5 de alta, 36 moderados y 15 leves. Las zonas prioritarias: La Guaira, Caracas, Miranda, Aragua y Carabobo.
0: Seguimos con lo que es noticia educativa en el país. Profundizar la solidaridad, el llamado del rector Arturo Peraza a un mes de los terremotos. Durante una misa oficiada en el campus Montalbán, el rector valoró la sensibilidad y empatía que demostró la UCAP con los afectados por la emergencia y señaló que en los próximos meses demandarán un acompañamiento integral en el cual todos estamos implicados. Señaló que el cierre del semestre fue un acto de resiliencia y homenaje a quienes partieron mientras la institución se preparaba para el abordaje humano, psicológico y espiritual del nuevo ciclo académico. Hasta aquí lo que es noticia educativa en el país. Son las 8:15 minutos.
2: 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Ocho y 16 minutos.
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0: Bueno, ya estamos de regreso en el programa Alianza por la Educación a través de Fe y Alegría, 22 radios educativas transmitiendo a esta hora la señal de Fe y Alegría. Y nosotros seguimos, por supuesto, revisando que, bueno, el impacto del sismo, los impactos de los sismos afectaron la vida de todo el país, afectaron también la educación y afectaron también obras importantes de la Iglesia Católica, que también están al servicio de las comunidades y en este caso también obras de la Compañía de Jesús. Vamos a conversar en este momento y agradecemos la amabilidad del padre Jesús Chuos Rodríguez, sacerdote jesuita, quien lidera esta campaña de la obra de la Compañía de Jesús desde la dirección de Unidos en la Misión, que ha aglutinado no solo organizaciones aquí en Venezuela, sino también de manera internacional desde el marco de la Compañía de Jesús. Padre Chuos Rodríguez, muchas gracias por atendernos. ¿Cómo está usted?
1: Buenos días, Javier. Buenos días a tu radio escuchas. Gracias por estar ahí presentes.
0: Bueno, nos gustaría, en primer lugar, sí, que iniciara con algún mensaje. Ayer conectamos con que hubo una misa muy bonita, muy de mucho impacto, que aglutinó y recogió y sirvió de espacio para reunir a mucha gente, a muchos sectores en el Colegio San Ignacio de Loyola, y a propósito de un mes de los dos sismos, una misa organizada por la Compañía de Jesús. Quizás traernos de allí algún mensaje que dejó este encuentro de ayer.
1: Efectivamente, Javier, ayer nos juntamos en el Colegio San Ignacio para esta misa, para recordar a las personas que han sido víctimas de este terremoto. Pero ha sido una misa silenciosa, ha sido impresionante el silencio y la devoción con que la gente ha participado de esta misa. Lo que es importante es que vemos que hay algo nuevo que comienzan a hacer, algo que están haciendo, una esperanza hecha de solidaridad, entrega y compromiso, porque ahí estaban muchísimos voluntarios que día a día han estado liderando o trabajando en los centros de acopio para aliviar el sufrimiento de las personas que han sido víctimas del terremoto.
2: Ahora, ya tenemos un mes de estos dos sismos que afectaron a Venezuela. Han sido muchas las actividades, muchas las obras que la gente empezó a hacer también por acción propia. ¿Qué balance podemos dar de lo que se ha venido haciendo dentro de la Compañía de Jesús? ¿Qué iniciativas tenemos?
1: Bueno, lo primero que quiero decir es, para contextualizar el mes, es que a un mes después de este terremoto, la situación sigue siendo muy compleja y profundamente desigual. Si ustedes se pasean por algunas zonas de Caracas, como, bueno, por los Palos Grandes, Altamira, Chacao, ha sido posible estabilizar la atención inmediata y recuperar parcialmente la dinámica cotidiana de la ciudad, que a primera vista podría parecer que la vida está regresando a su normalidad. Pero si entras a las profundidades de las familias y las conversaciones, ves que muchas edificaciones están dañadas y muchas familias permanecen desplazadas, alojadas con otros familiares, en refugios temporales o en búsquedas de alternativas habitacionales. Pero si te vas a la zona cero, como es La Guaira, que consideramos la zona principal de esta emergencia, la realidad sigue siendo muy crítica. Si continúan labores de remoción de escombros y recuperación de personas fallecidas, persisten las dificultades de acceso, los daños severos en vivienda e infraestructura, la interrupción de servicios y presencia de familiares desplazadas o refugios donde están centenares y centenares de familias. Es decir, por eso, durante los primeros días, la Compañía de Jesús o toda la red de obras de la Compañía de Jesús estuvo concentrada en ayudar a aliviar el sufrimiento de las personas. Es decir, desde el día cero, la Compañía de Jesús ha estado presente junto a las comunidades afectadas a través de nuestros centros de acopio y la distribución de ayuda humanitaria. Es decir, Nosotros tuvimos dos centros de acopios, que es el de la Universidad Católica y el del Colegio San Ignacio. El de la Universidad Católica tuvo una duración entre el 27 de junio y el 3 de julio y repartieron 161 toneladas de comida y atendieron cerca de 10.000 personas en ese tiempo que estuvieron allí activos como centro, aunque la universidad sigue trabajando en el tema de atención psicológica, temas jurídicos, acompañamiento a las comunidades, sigue trabajando activamente. Y el centro de acopio, el Colegio San Ignacio, sigue todavía muy activo. Es un centro que ha podido prestar una amplia atención, no solo de manera individual, sino a organizaciones que están trabajando en el terreno. Es decir, hasta ahora, desde nuestro centro de acopio, según las estadísticas que tenemos, se ha distribuido comida o a materiales de higiene, de salud y todo lo demás a más de 50.000 personas a través de diferentes organizaciones de la iglesia, de la sociedad civil, privadas, es decir, nosotros hacemos la distribución de personas que están en el terreno trabajando y haciendo la distribución en este momento. Es decir, el trabajo es inmenso, la cantidad de voluntarios, han sido 500 voluntarios en la Universidad Católica, en el Colegio San Ignacio, 140 personas diarias trabajando con dedicación, con esmero, con cariño, para aliviar el sufrimiento de estas personas en las zonas de desastre.
0: Bueno, en este sentido, hay, padre, hay algunos datos de del impacto de estos sismos en espacios de la Compañía de Jesús, de las obras de la Compañía de Jesús. También yo le hemos escuchado en algunos mensajes que la compañía está haciendo un plan estratégico, no solo para atender sus obras, sino también para apoyar las comunidades que rodean estas obras. ¿Es así?
1: Sí. Bueno, lo primero que quisiera es responderte es que la fortaleza de la Compañía de Jesús en esta emergencia ha sido actuar como una sola red. Fe y Alegría, la Universidad Católica, el Servicio Jesuita Refugiado, nuestros colegios, nuestras parroquias, nuestros centros sociales, unimos capacidades bajo una misma orientación común. Eso es importante decirlo, porque no es fácil hacerlo en un momento de emergencia, pero logramos unir nuestras capacidades en una iniciativa que le hemos llamado la Misiones Venezuela Emergencia 2026. Una sola misión, una sola respuesta. Es decir, mientras una parte de la red de obras de la Compañía de Jesús organizaba centros de acopio y distribuía ayuda humanitaria, con las que hemos logrado, como te decía anteriormente, atender a más de 50.000 personas junto a más de 100 organizaciones aliadas, otros comenzábamos inmediatamente la evaluación técnica de nuestros centros educativos, la atención psicosocial a estudiantes y docentes y la planificación de poder armar un plan único de recuperación y reconstrucción, donde una de las prioridades es rehabilitar la infraestructura escolar para que ningún niño pierda su derecho a la educación a causa de este terremoto. Es decir, nosotros lo que hemos intentado es dividir esta emergencia en varias fases. Primera fase, respuesta inmediata, que es la atención, aliviar el sufrimiento de las personas. Creo que hemos entrado en la segunda fase, que es recuperación temprana, intentar que nuestras escuelas estén listas para septiembre, para que estos niños puedan volver a la normalidad, es decir, lo que te decía algo anteriormente, que ningún niño pierda su derecho a la educación a causa de este terremoto, y la otra que es de largo aliento, que significa la recuperación y la reconstrucción. Hoy nosotros sabemos que muchos centros de Fe y Alegría presentan daños que requieren intervención. Seguimos evaluando nuestros centros de Fe y Alegría. Nosotros teníamos 25 centros de Fe y Alegría afectados por el terremoto. Es decir, 25 centros y en al menos 9 de ellos se identifican afectaciones importantes en elementos estructurales, especialmente en vigas y columnas. Y además de eso, bueno, otros centros presentan unas fallas menores, pero el tema es que hay centros que han sido afectados directamente por el terremoto y otros centros que van a ser afectados también por ese terremoto, que no han tenido fallas estructurales, pero en su entorno van a servir de centros que van a tener que acoger a miles o a cientos de niños porque las escuelas alrededor no están funcionando o se han caído.
2: Padre, con esa evaluación que estaban haciendo desde las distintas áreas, además de la infraestructura que ya han mencionado, ¿cuáles son otras necesidades pudieron detectar en esto, en este trabajo que están haciendo las obras de la Compañía de Jesús?
1: Bueno, además de eso, hay otros colegios como el Colegio Jesús Obrero, el Complejo Educativo Jesús Obrero y el Colegio San Ignacio, que recibieron afectaciones bastante severas. Y los espacios de la Universidad Católica Andrés Bello, que son el CIAP, y algunos espacios en la sede central que queda en Montalbán, que han sido afectadas. Además de eso, la Iglesia San Francisco, la Casa de Ejercicios de San Javier, la Casa de Ejercicio de Los Teques, perdón, y algunas comunidades que recibieron algunas grietas y daños, pero leves frente a la realidad y al sufrimiento que vive nuestra gente. Sí, nosotros más o menos 35 centros u obras han recibido daños producto de este doble terremoto que vivimos el 24 de julio.
0: Padre, ¿y cómo evalúa usted hasta ahora el apoyo tanto nacional como internacional que se han requerido por las campañas que ha venido desarrollando las obras de la Compañía de Jesús bajo el liderazgo de Unidos en la Misión? Si esto es suficiente, si se necesita mucho más, y en todo caso se hablaba de que esto, bueno, no es obra de 6 meses, va a llevar un buen tiempo. ¿Qué puede decir usted? Porque este es quizás el momento de pensar, porque quizás alguna gente piensa que ya esto está, entramos en normalidad, y al contrario, parece que la emergencia sigue muy viva.
1: Javier, debo decirlo con mucha responsabilidad, la emergencia no ha terminado, solo ha cambiado su fase. Y por eso, debo decirlo con mucha responsabilidad, esta emergencia no es ni para un mes, ni para 2 meses, ni para un año. Una emergencia puede tardar entre 2 y 7 años para poder superarse y poder, volver a la normalidad, además de del estrés postraumático que pueda quedar en las personas. Pero debo decirlo con responsabilidad, la emergencia no ha terminado, sino que ha cambiado su fase, ha cambiado su rostro. Entonces, eso es importante tenerlo presente. Segundo, la respuesta internacional desde las diferentes obras y plataformas de la Compañía de Jesús ha sido una solidaridad única, una solidaridad donde desde Japón hasta la Patagonia hemos recibido un mensaje de solidaridad y apoyo, y también han querido sumarse al Fondo de Recuperación y Reconstrucción de las obras y los proyectos de la Compañía de Jesús. Es decir, ha sido grande la solidaridad desde la Compañía de Jesús, pero también desde otras personas que han querido sumarse a nosotros en este trabajo que venimos realizando. Como tú bien lo dijiste, la Compañía de Jesús está trabajando en un plan único para la recuperación y la reconstrucción. Es decir, ante esta realidad, la propuesta que presentamos no es una suma de proyectos aislados, es un plan único de respuesta, de recuperación, de construcción, que constituye la ruta institucional de las obras de la Compañía de Jesús en Venezuela. ¿Y esto para qué? Para abordar la emergencia, acompañar la recuperación de las comunidades y contribuir a una reconstrucción sostenible. Es decir, el plan lo que quiere es articular líneas de trabajo prioritarios, objetivos, metas, resultados, indicadores, actividades. Es decir, es un plan donde todos hemos puesto nuestras capacidades al servicio y poder echar adelante una propuesta única. Y esta respuesta que estamos presentando como red de obras de la Compañía de Jesús se sostiene, bueno, como todo el mundo sabe, con nuestra presencia territorial de más de 100 años de presencia en este país, una experiencia acumulada, unas capacidades instaladas, sobre todo en el tema de educación, de acción social, de atención humanitaria, de acompañamiento comunitario, de formación, de salud, de medios de vida e infraestructura. Es decir, ahí es donde nosotros queremos centrar nuestro trabajo. Es decir, nuestras obras conocen directamente a las comunidades, han identificado sus necesidades y saben de sus necesidades porque venimos años trabajando con ellas, y lo que estamos haciendo es movilizar nuestros equipos y permanecer en el territorio, en el terreno, durante y después de la emergencia.
2: Con todo este panorama que tienen, con este plan único que se está haciendo con las obras de la Compañía de Jesús, ¿cuáles podrían ser esos principales retos que enfrenta la compañía en los próximos meses para seguir ayudando y para seguir colaborando con la gente?
1: Bueno, el primer reto es hacer una propuesta única y también diversa, porque todas las obras tenemos nuestra cultura organizacional y nuestra manera de acompañar a las comunidades. Y eso, nuestro primer reto ha sido poner todas nuestras capacidades a disposición y construir un plan único, y el cual alabo y celebro la disposición y la generosidad de cada una de las obras. Es decir, que cada uno haya dicho, vamos juntos, porque juntos vamos a poder sumar capacidades e instalar nuestras propias capacidades y así fortalecer este plan único. El segundo desafío es que las necesidades son mayores que los recursos que tenemos. Eso es verdad. Es decir, las necesidades son muy grandes y esto no lo podemos hacer solo. Lo tenemos que hacer con otros, con instituciones de la iglesia, con organizaciones de ayuda humanitaria. Es decir, que esto lo tenemos que hacer con otros. Y nosotros solo podemos aportar desde nuestra fortaleza, desde lo que sabemos hacer y de lo que venimos haciendo. Es decir, no podemos inventar en hacer cosas que no sabemos hacer, pero podemos apoyar a otros que tienen la experticia, así como otros que tienen la experticia pueden apoyar como nuestra fortaleza. Es decir, es importante el reto de saber quedarse en eso que nosotros sabemos hacer y apoyar en eso. Y yo creo que el cuarto reto, así como rápidamente, es el tema de la coordinación entre todos es un reto fundamental. Es decir, para que haya coordinación tiene que haber mucha confianza, mucha disposición, mucha generosidad y también fiarnos del otro. Entonces yo creo que la coordinación es fundamental. Eso es así como algunos retos que rápidamente te digo, pero seguro que a medida que esto vaya avanzando, iremos viendo cuáles son esos retos reales que en definitiva vamos a tener para llevar adelante este plan único o para responder a esta recuperación y reconstrucción.
0: Se ha planteado, ya que se logró esta integración muy importante entre las obras de la compañía, poder pensar en alianzas con otros actores de la sociedad venezolana para hablar de reconstrucción, de recuperación. También hay retos de la emocionalidad y la espiritualidad de nuestra gente. Pero la alianza, este programa se llama Alianza por la Educación, la posibilidad de articularse con otros actores diferentes a la compañía.
1: Por supuesto, nosotros sabemos que esto no lo podemos hacer solos. Nosotros queremos compartir este plan único con empresarios, con la iglesia, con organizaciones humanitarias y con donantes y aliados que quieran sumar en estas líneas. Por eso nosotros hemos definido como 5, 6 líneas de trabajo para, perdón, 6 líneas de trabajo que planteamos en este plan de recuperación y reconstrucción. Una línea es ayuda de emergencia, la segunda línea es educación en emergencia, la tercera línea es protección y derechos, la cuarta línea es salud física y emocional, la quinta línea es medios de vida y activación económica, y la sexta línea es fortalecimiento institucional. Es decir, nosotros presentamos la arquitectura del plan y se la queremos presentar a organizaciones de la iglesia, empresarios, organizaciones humanitarias, y cada uno verá dónde puede apoyar o dónde nos podemos encontrar, en qué línea nos podemos encontrar, porque eso es fundamental, presentar esta arquitectura, porque es lo que nuestros aliados o nuestros donantes pueden decir: yo voy a apoyar en el tema de educación en emergencia. Y allí pues se centra su apoyo, su y su alianza y todo lo demás. Pero otros pueden decir que pueden apoyar en salud física y emocional. Entonces, es una arquitectura que le permita ver a nuestros donantes, a los aliados, a instituciones de la iglesia, dónde podemos encontrarnos. Y cada una de esas líneas también hay un encuentro de las obras de la Compañía de Jesús, porque hay obras, hay varias obras trabajando una línea. Entonces, hay una alianza entre esas obras para desarrollar esa línea. Es decir, sucesivamente, la arquitectura lo que quiere es articular el trabajo, que no haya duplicidad y que, por lo tanto, optimicemos los pocos recursos que las personas han puesto en nuestras manos para aliviar el sufrimiento a las personas.
2: Y si alguien de los que nos está escuchando dice: yo me quiero sumar a esa causa, yo quiero colaborar, ¿cómo lo puede hacer?
1: Bueno, lo puede hacer poniéndose en contacto con nosotros. La Curia Provincial está en el Centro Javier. Nosotros queremos abrir un espacio para presentar esto, pero lo puede hacer escribiendo un correo a mi correo, que es j.rodriguez@unidosenlamision.org, o llamando o escribiéndome un WhatsApp al 0412-2112-199. Es decir, pero este es un plan donde queremos presentarlo de manera abierta y que veamos, se vea claramente la ruta articulada por todas las obras de la Compañía de Jesús para aportar a la recuperación y reconstrucción de Venezuela.
0: Bueno, al cierre, Padre Chugo, en el plano espiritual, pues su mensaje al país, cierre su... Sabemos que todavía, y acá también el propio Movimiento Fe y Alegría, todos estamos en ese contexto de duelo, de sentimiento, de conexión, de que, bueno, la cosa ha sido dura, muy dura, y en la medida que uno se va enterando de historia, se vuelve más compleja la situación. Así que, bueno, una oportunidad para que ustedes generen algún mensaje en ese plano espiritual que siempre hace falta.
1: Mira, Javier, antes de dar un mensaje espiritual, yo quisiera dar un mensaje social. Adelante. Y lo primero que tengo que decir, porque ustedes son Alianza por la Educación y nuestra fortaleza es la educación. Y una de nuestras grandes preocupaciones es la recuperación temprana de nuestros centros educativos. Y lo que puedo decir, que seguimos, además de seguir teniendo necesidades importantes humanitarias, pero si hablamos de educación, creo que hay 4 prioridades inmediatas. La primera es la rehabilitación de la infraestructura de los centros educativos para que miles de estudiantes puedan regresar a clase en septiembre a espacios seguros. Esa es una de las primeras preocupaciones. La segunda es apoyar a las familias mediante becas educativas porque muchas han perdido sus ingresos y sus medios de vida y existe un riesgo real de abandono escolar. Tercera preocupación que pongo a la mesa es fortalecer el acompañamiento psicosocial y emocional de nuestros estudiantes, docentes y familiares, porque el terremoto también dejó heridas invisibles en ello. y la cuarta es garantizar la continuidad educativa mediante materiales escolares, alimentación, dotación de mobiliario y alternativas pedagógicas allí donde todavía no sea posible regresar a las aulas en septiembre. Y con esto que pongo como mis preocupaciones, lo que quiero decir es que no estamos solos. Somos un cuerpo apostólico con muchos rostros, muchos dones y maneras de servir. Y por eso es que debemos seguir trabajando. Nosotros debemos aprender a convertir esta herida tan profunda que nos ha dejado el terremoto en el comienzo de una vida nueva. Porque el dolor, sabemos que el dolor no es bueno, sino que si estamos centrados en Dios, somos capaces de abrir caminos allí donde nosotros solo vemos ruina. Es decir, pongamos nuestra centralidad en Dios, pongamos nuestra centralidad en ese Dios que nos sostiene, porque el dolor sabemos que no es bueno, pero sin embargo Dios es capaz de abrir caminos allí donde nosotros solo vemos ruina. Gracias por este espacio, gracias por estar allí y que Dios bendiga a sus radioescuchas en este día en que seguimos trabajando por las personas que necesitan un gesto y una palabra oportuna de nuestra parte.
0: Bueno, muy amable, Padre Jesús Chugo Rodríguez, por estas palabras y esta entrevista. Nos ha quedado muy claro toda la obra y bueno, el Radio Fe y Alegría, la red de radio, a la orden de Unidos en la Misión y de la Compañía de Jesús, canal abierto adicional para lo que necesiten también y lo que necesitemos, porque es un proyecto de todos nosotros, de Fe y Alegría y de la obra, y estamos unidos en este gran esfuerzo.
1: Gracias, Javier, gracias a tus radioescuchas, y seguimos construyendo este plan único, seguimos sumando capacidades y dones para hacer posible esta acción conjunta.
2: Bueno, era el padre Jesús Chugo Rodríguez, sacerdote jesuita, quien está acompañando esta iniciativa de las obras de la Compañía de Jesús para trabajar todos en este plan único que pueda ayudar la atención de la emergencia y la continuidad también de los hechos del pasado 24 de junio, ese doblete sísmico que, como lo decía el padre, pues queda mucho trabajo por delante, queda mucho tiempo por recorrer, pero sin olvidar y sin descuidar el tema educativo, porque en septiembre iniciaría el nuevo año escolar 2026-2027 y los esfuerzos están enfocados también en que los niños, niñas y adolescentes en septiembre puedan regresar a sus instituciones educativas.
0: Sí, un gran reto lo que dijo al final de la parte educativa, pero bueno, son muchas necesidades. Me llamó la atención, uno, la emergencia no ha terminado, lo que se ha es transformado, ha cambiado de fase, pero la emergencia, seguimos en emergencia, eso me llamó la atención.
2: Y tendrá muchas fases.
0: Segundo, el gran plan integrado con todas las obras de la Compañía de Jesús. Hay necesidad de que solo no se puede hacer, porque dice que son más grandes las necesidades que los recursos. Eso me llamó la atención. Y tercero, no estamos solos. Cuatro, esto de los desafíos, que cómo lograr que... menos en Fe y Alegría tenemos un desafío de más de 40.000 estudiantes que puedan regresar a clase en octubre, en septiembre-octubre, porque esos 40.000 forman parte de los colegios que están afectados, y si estos colegios no están en una situación segura, reparados, mejorados, no hay que buscar otras alternativas donde cómo estudiar. Entonces, la beca, la posibilidad de becar porque no es solo que esté el colegio listo, luego hay que ayudar a las familias y al muchacho que pueda volver a clase, y la beca puede ser una herramienta muy importante. Entonces, Fe y Alegría abre también esta semana que viene la campaña Beca a un Estudiante, porque se convierte en una herramienta de cómo ayudar a estudiantes que regresen a clase desde $1.

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0: 8:50 minutos, seguimos en Alianza por la Educación a través de la Red Nacional de Radio Fe y Alegría. Aquí conversábamos durante la pausa de la entrevista que le acabamos de hacer al Padre Chubo. Y bueno, esto, los tiempos, ¿no? Hablábamos acá de los tiempos, la recuperación para la gente. Hablar de 7 años puede parecer mucho tiempo, pero creo que las heridas tardan también en sanar. Hay heridas que tardan mucho en sanar y allí es donde tenemos que tener el esfuerzo. Viene un trabajo en las instituciones educativas en septiembre cuando inicie el nuevo periodo escolar. Desde mi punto de vista vienen dos temas muy importantes. Uno, cómo actuar en casos de emergencia, ¿no? O sea, porque, a ver, muchos no supimos cómo qué hacer mientras estaba temblando. Imagínense que eso hubiese sido en un día de clase. Entonces, enseñar a los niños, niñas, adolescentes los espacios seguros dentro de sus instituciones educativas, qué hacer en caso de un incendio, qué hacer en caso de un temblor, qué hacer en caso de, no sé, cualquier tipo de emergencia. Y el otro tema tiene que ver con el apoyo en las emociones, ¿no? O sea, todo lo que tiene que ver con lo psicoemocional de los niños, niñas y adolescentes y de las familias. Porque nosotros siempre hemos dicho que lo que el niño, niña y adolescente aprende en la escuela, en el liceo, lo traslada a su casa. Imagínense que llegue un niño, ¿no?, y le enseñe técnicas de respiración a su mamá, a su papá, en medio de una situación tensa en la casa. Ya va, vamos a respirar. En la escuela me enseñaron que tenemos que respirar. Respiremos y retengamos por 4 segundos. Suelta otra vez. O sea, todo lo que nosotros le podemos enseñar a los niños, niñas y adolescentes en la escuela, lo van a trasladar a su hogar.
1: Hay una experiencia, lo que pasa es que por el momento doloroso no se pudo recuperar completamente la experiencia. En La Guaira hay una maestra que de Fe y Alegría, que bueno, su familia y tal, ella incluso está embarazada, tiene un tema, y ella dice que se consiguió, que lo que dentro de la del caos que hay en La Guaira, se consiguió un estudiante. Y la estudiante la abrazó, le dijo que gracias. ¿Y gracias por qué? Porque un mes antes la maestra había estado trabajando el tema de la prevención y el manejo ante un sismo. Los chamos practicaron cómo hacer y dice que eso fue, dice ella, maestra, eso fue lo que hicimos yo en mi casa y nos salvamos. O sea, la casa se cayó y nosotros hicimos lo que usted nos enseñó y nos salvamos. Gracias, maestra. El valor de la educación.
0: El valor de la educación. ¿Y a quién se lo enseñaron? A lo mejor solamente recibió la información un integrante de

0: esa familia, pero lo pudo traspasar al resto, ¿no? O sea, es lo importante de cada acción que hacemos, por muy pequeña que sea, va a influir de una u otra manera en la familia, en la comunidad.
1: Bueno, y yo creo que hay diversos retos. Uno de los retos, fíjate, por un lado, para que, ordenando las ideas, por un lado, supongamos que hay un gran esfuerzo y se logra tener colegios en buen estado y seguros para octubre. Un esfuerzo agosto, septiembre, un esfuerzo grande de reconstrucción y recuperación. No es fácil recuperar, porque a veces no es solo buscar cemento y bloque. Hay toda una lógica de ingeniería, de arquitectura que tomar en cuenta para que lo que se vaya a hacer quede bien y se cumplan los protocolos que se establecen en estos casos. Por un lado, pero luego tengo los salones. Pero yo tengo que lograr, hay todo un tema psicológico, espiritual de la familia y del niño, del estudiante, que yo tengo que atender también. Luego su situación familiar. Las prioridades no van a estar en muchos lugares afectados, no van a estar en el tema educativo, van a estar en recuperar, porque hay muchos que se les cayeron las casas o que se les afectaron las casas, los apartamentos. Entonces, ¿cómo ayudar a ese niño, a esa familia, a que tengan unos apoyos para que puedan considerar la educación como una prioridad y que regresen a clases? Porque que es crearle las condiciones de alimentación, de apoyo psicológico, de apoyo espiritual. Ahí hay mucho que hacer. Luego, tres, ¿en qué ambiente regresan los muchachos a clase? Es decir, no es como que aquí no pasó nada. Dicen los expertos, los psicólogos, que aquí las cosas hay que hablarlas con mucha franqueza, pero con mucho cuidado y mucho tino, para que los chamos se vayan como adecuando, adaptando y como que regresándonos a una normalidad. No va a haber normalidad, pero sí entendiendo que, bueno, pasó algo, hay que evaluarlo, hay que revisarlo, pero ¿cómo me preparo? Y viene todo el tema de la prevención, dice, ¿cómo me preparo para eventos similares o parecidos? Porque la cultura sísmica en Venezuela es como en Chile y como en Japón, va a ser, tenemos fallas, 4 o 5 fallas tectónicas en el país. La posibilidad de que siga temblando no es que se acaba. Esto que pasó el 24, dicen que había ocurrido en 1800, a ver si me acuerdo, un buen reportaje 12. Que sacó Fe y Alegría, 1812. Y los expertos decían que eso podía volver a pasar, pasó. Entonces, ¿aprendimos o no? Bueno, no, eso se evaluará después, pero creo que hay que entender que eso es parte de la cultura y hay que preparar los edificios, preparar los espacios, preparar la gente, la defensa civil, los ciudadanos, saber qué hacer.
0: No, y hablando y pensando ya en un próximo periodo escolar y en esas primeras acciones, también tenemos que pensar en los docentes. O sea, ¿cómo apoyamos a los docentes? Porque ellos y ellas... tienen que llegar.
1: Son los principales, los cuidadores, es que de los cuidados.
0: Este mes que nos viene, porque ya terminó el año escolar, Alianza por la Educación también saldrá de vacaciones, igual que la escuela en la radio, que ya lo hizo, ¿verdad? Pero en este mes, ¿qué hay que preparar? Hay que preparar a los docentes, hay que atender a los docentes para que ellos también puedan manejar sus emociones, puedan aprender a manejar sus emociones y también estén listos para cuando lleguen los niños y los niños quieran hablar del evento, ellos sepan cómo ayudarlos con esos primeros auxilios psicológicos. Enseñar a los docentes unos primeros auxilios psicológicos básicos, esto que tiene que ver con la escucha activa, ¿no? Dejar que los niños hablen sin juzgar, sin reprimir, sin interrumpir, ¿verdad? Presencia física, estoy aquí, no hace falta decir mucho ni hacer contacto, simplemente estar. Esto que tiene que ver con la validación de las emociones, está bien que tengas miedo. Si tienes miedo de venir, está bien que tengas miedo, pero nosotros aquí estamos haciendo esto, o sea, ya darle orientaciones a los niños, niñas y adolescentes sobre qué se está haciendo también en las instituciones educativas para poder hacer de esos espacios seguros para ellos también, ¿no? Entonces, yo creería que en este tiempo el enfoque y la atención debería ir hacia los docentes para prepararlos y que ellos tengan herramientas que les puedan ser útiles en el inicio del nuevo periodo escolar. 8:58 minutos.
1: Se nos terminó el tiempo del programa Alianza por la Educación. ¿Todavía tenemos programa hasta cuándo? Para que nuestros oyentes sepan, no, todavía no tenemos.
0: Debería ser este el último.
1: ¿El de hoy?
0: Debería ser el último, pero podríamos llegar hasta el sábado que viene, porque la próxima semana, bueno, son los eventos protocolares de la entrega de títulos y cierra oficialmente el año escolar.
1: Bueno, aquí tenemos nuestra subdirectora de comunicaciones, ella manda. Mañana, sabremos si el sábado que viene nos despedimos o no. Bueno,
0: son las 8:59 minutos. Nosotros tenemos que ponerle punto final a Alianza por la Educación de este sábado 25 de julio del 2026, agradeciéndole a todos ustedes por permitirnos entrar a sus hogares, por permitirnos acompañarles cada sábado de 8 a 9 de la mañana, y también al equipo que hace este espacio posible en la Dirección Nacional Vidalina Campos, en la Producción Nacional Antoni Galindo, en los controles Rosmer Rodríguez, en los micrófonos Wirmelis Villalobos y Javier Barrios. Para todos ustedes, un feliz fin de semana, Javier.
1: Bendiciones poderosas para ustedes en este fin de semana. A orar mucho, hay que seguir orando.

0: las 9 en punto. 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

0: Son las 9 y 26 minutos. 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
1: Amigos, tengan todos muy buenos días. Listos ya para iniciar la jornada informativa correspondiente al día de hoy, sábado 25 de julio de 2026. Damos lectura a información que aparece en nuestro portal electrónico Radio Fe y Alegría Noticias. Mi Convive destaca el liderazgo comunitario como clave para atender a afectados por los terremotos. Luis Palacios, coordinador de la organización social Mi Convive, destacó que el liderazgo comunitario y la solidaridad de los ciudadanos han sido fundamentales para responder a la emergencia generada por el doble terremoto del pasado 24 de junio en el estado La Guaira. En el espacio Háblame Bajito de Radio Fe y Alegría Noticias, afirmó que a un mes de la tragedia ha observado el ejercicio de liderazgo y de solidaridad más grande hasta ahora en el país, donde incluso quienes han perdido a sus seres queridos continúan apoyando a sus comunidades y personas reciben diariamente a familias desplazadas sin esperar nada a cambio. Información que ustedes pueden darle lectura en amplitud de detalles en nuestro portal electrónico Radio Fe y Alegría Noticias. Amigos, la invitación es para que se queden con nosotros en nuestra sintonía, disfrutando de nuestros espacios locales, y nos volveremos a escuchar a las 10 y 28 minutos de esta mañana. Les habló Jesús Madruga Castro.
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0: Son las 9:58. 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

0: Estamos listo. Muy buenos días, tengan todos a esta hora, cuando son las 17 minutos de la mañana. Sean todos bienvenidos. Iniciamos una nueva edición de Vida Universitaria, transmitiendo en vivo a través de la señal de La Esperanza, Radio Fe y Alegría, 88.1 FM. Hoy es sábado 25 de julio del año 2026 y estamos aquí con todas las voces, bajo la dirección general de Iranía Costa, en la coordinación de la estación de radio Jesús Villalobos, en la producción general Winston León. Saludo, Winston. Como operadora técnica en la consola, nuestra buena amiga, la licenciada María Inizárraga. En la moderación de este espacio, mi buen compañero, el profesor Joel Salas, con el PNI 31.974 para efecto de Conatel. En este momento no está presente, porque está cumpliendo algunos compromisos en el estado Falcón. Y este humilde servidor, como productor general, conducción del programa y redes sociales, Ángel Urdaneta, con el PNI 34.569 y el 59.517 como locutor certificado y para efectos de Conatel. Vía Universitaria está en vivo a través de la señal de Fe y Alegría 88.1 FM, y hoy tenemos un invitado especial que vamos a tocar un tema sumamente importante y relevante para toda la ciudadanía. Nuestro teléfono de contacto es el 0414-613-8748. Repito, nuestro teléfono de contacto es el 0414-613-8748. En el día de ayer se conmemoró el natalicio del libertador Simón Bolívar. Un 24 de julio de 1783 nació nuestro líder, nuestro gestor, ¿verdad? Nuestro libertador Simón Bolívar, quien fue figura clave para la independencia de Venezuela y otros países de América Latina. También el día de ayer se celebró o se conmemoró la Batalla Naval del Lago. Se conmemoró esa victoria del año 1823, comandada por el almirante José Prudencio Padilla, que selló la independencia definitiva en Venezuela. Y también el día de ayer se celebró el Día de la Armada. Desde Vía Universitaria, pues, saludamos a todos nuestros miembros de la Fuerza Naval en su día. También debemos recordar que durante el día de ayer se cumplió un mes del doble terremoto que lamentablemente ha llevado consigo una cantidad significativa de pérdidas humanas y materiales. No tanto materiales, yo diría humanas. Hasta el día de hoy no se tiene la cifra real de fallecidos, pero según reportes, pudiera superar las 30.000 personas en todas las zonas afectadas, tanto en Falcón como en el estado de Vargas. Pero bueno, seguimos adelante, así es la vida. Hoy en día tenemos como invitado especial a nuestro buen amigo, el colega, amigo y hermano, el doctor Ramón Mavares, quien es trabajador social, docente universitario, y en este momento está sirviendo al Estado. Él es el comandante general de la Soledad Zulia, lo que comúnmente nosotros conocemos como protección civil. También queremos enviar un caluroso saludo a nuestro amigo Omar García, que está activo en la frecuencia, está escuchando el programa. También queremos enviar un cordial saludo a algunos colegas, trabajadores sociales y gestores sociales que están escuchando el programa de radio. También queremos enviarle un caluroso saludo a la profesora Machado, que está en este momento conectada. La profesora Ineida Machado, saludo, profesora. Siempre se conecta todos los sábados a las 10 de la mañana con Vida Universitaria. Pues bien, hoy vamos a hablar con Ramón Mavares, quien es comandante de la Soledad Zulia, Protección Civil. Y el tema que hemos escogido para la discusión del día de hoy, de la mañana, el día de hoy en Vida Universitaria, tiene que ver con los desafíos del Sistema Nacional de Gestión de Riesgo en el Estado Zulia. Ramón, bienvenido a Vida Universitaria.
1: Muchísimas gracias, Ángel, por la invitación y muchísimas gracias a esta
2: A todos los radioescuchas que están a full sintonía de este programa, un programa distinto, un programa de altura, un programa que nos permite dialogar y, más allá de dialogar, también reflexionar de diferentes tópicos del acontecer y también desde el punto de vista filosófico de nuestra sociedad. Agradecido a todos los que nos acompañan en esta mañana y sobre todo esa deferencia que tiene este programa en darle un gran espacio a la gran familia del Sistema Nacional de Gestión de Riesgos, que comprende la gran familia de Protección Civil, los héroes y heroínas de Naranja, y nuestros hermanos bomberos. Ayer, cuando se cumplió un mes de ese doblete sísmico, un sismo que, desde el punto de vista científico, estos eventos muy pocos ocurren en nuestro globo terráqueo. Y hoy nos tocó a nosotros como venezolanos. Cuando ocurre un tipo de evento de esta magnitud, primero hay que entender un aspecto muy importante. Estos eventos no son nada predecibles. Los sismos no son predecibles. Son eventos adversos naturales que, cuando ocurren, ocurren. Pero Venezuela también tenía una deuda sísmica, y cuando las deudas sísmicas se van prolongando, la tierra paga con intereses. Y lamentablemente, bueno, nos tocó a nosotros, sobre todo este evento que ha sido de gran magnitud, porque no se trata de un sector, se trata de un estado completo, donde hoy hacemos y seguimos haciendo un llamado a ese corazón noble que tiene nuestro pueblo, a no doblegar esa acción hermosa que ha venido trayendo en seguir con los donativos para llevar esos kilos de amor que hemos llevado a la zona afectada. ¿Sabes qué? Aquí en el estado, este estado ha sido tan noble que hemos recolectado y hemos trasladado a través de la SODI Zulia, en conjunto con, y todo esto coordinado por nuestro gobernador Luis Geraldo Cardera, hemos enviado hasta la zona que realmente, a los que realmente necesitan, 604 toneladas, toneladas de amor recolectadas por nuestro pueblo zuliano. Eso refleja cómo nuestro pueblo de corazón noble ha maximizado este amor a nuestros hermanos de La Guaira y a nuestros hermanos también del Distrito Capital, que también sufrieron este embate en algunas estructuras. Y es necesario resaltar el corazón de este bravo pueblo, Ángel. Porque en medio de una sociedad anómica como la que vivimos, vemos también cómo los buenos somos más.
0: Así es. Mira, Ramón, yo creo que eso es cierto. Si de algo debemos sentirnos orgullosos, es la respuesta natural e inmediata que tuvo el pueblo venezolano con sus autoridades. La movilización de la sociedad civil, la respuesta del Estado Zulia, de nuestro gobernante, el gobernador, el alcalde, y todo lo que la empresa privada, la sociedad civil, la iglesia, todos mancomunadamente con un solo propósito: socorrer, apoyar a tantas familias que lamentablemente perdieron todo, pero lo más lamentable, la pérdida de vida humana. Ramón, en una región tan dinámica y diversa como es el estado Zulia, la relación entre el ser humano, su entorno y la naturaleza, obviamente que plantean desafíos constantes y permanentes. Cuando se habla de gestión de riesgo, no solamente se refiere a una respuesta inmediata ante la emergencia o ante el desastre. Cuando hablamos de gestión de riesgo, hablamos de reflexionar sobre la prevención, la planificación territorial, la resiliencia comunitaria y el valor de la organización social. Nuestra geografía zuliana, bendecida por una inmensa riqueza hídrica y natural, también enfrenta una realidad compleja. Desde las severas afectaciones por precipitaciones en la cuenca del lago y el sur del lago, hasta las vulnerabilidades urbanas que impactan a nuestras comunidades en las temporadas de lluvia. Ante este panorama y otras circunstancias, otras adversidades propias de la naturaleza del Estado Zulia, nos hacemos una pregunta: ¿cómo se articula la capacidad técnica del Estado con el conocimiento académico y la participación ciudadana para proteger la vida humana, en este caso en el Zulia? En nombre de Vida Universitaria, realmente te queremos dar las gracias porque nos acompañaste hoy en la mañana para conversar, para discutir todos estos planes de gestión y toda esa evaluación y todo el apoyo que ustedes del sur están brindando a las zonas afectadas. Obviamente vamos a analizar esa capacidad operativa que tienen ustedes y los retos estratégicos, ¿verdad? Nos interesa sobre todo resaltar la labor técnica que tienen ustedes para evaluar daños, hacer análisis de necesidad y de riesgo y hasta el acompañamiento humanitario que ustedes lo han venido haciendo, Ramón. Por eso debo hacerte la primera pregunta, y tiene que ver, mucha gente que nos está escuchando en este momento, nuestra audiencia, no sabe lo que significa SOEDAN, que significa Sistema Nacional de Riesgo, de Gestión de Riesgo en Estado Zulia, pero danos una explicación sencilla, ¿cuál es el rol específico que cumple la SOEDAN en el Zulia?
2: La SOEDAN realmente es la zona operativa de evaluación de daños y necesidades, es la zona que opera toda la acción del Sistema Nacional de Gestión de Riesgo en el Estado. El Estado Zulia comprende 21 municipios y dentro del comando de zona de la SOEDAN Zulia, todos están adscritos, todos los municipios donde existe una protección civil, en los 21 municipios, todos están adscritos, articulados, porque es el órgano rector que utiliza nuestro Ministerio de Interior, Justicia y Paz para desde allí enviar los lineamientos estratégicos que se puedan ser coordinados en perfecta armonía para que realmente las políticas públicas en materia de gestión de riesgo, de administración de desastres, de prevención, de evaluación y de todo este contenido que es tan importante, sobre todo en esta cruzada, Ángel, de la vida. Porque en esta cruzada lo único que nosotros queremos es salvar vidas. Y cuando nosotros estamos en esta cruzada de salvar vidas, desde este comando de zona, articulado con los 21 municipios que comprende el Estado Zulia, nosotros enviamos una política direccionada, cohesionada, en una sola línea, bajo una sola dirección, para que realmente nuestro pueblo pueda gozar. Y no solamente gozar, sino beneficiarse de estas políticas públicas que esencialmente lleva herramientas a través de una semilla de prevención, a través de una semilla de una cultura de riesgo para que nuestro pueblo pueda mitigar en su máxima expresión cualquier desastre que pueda ocurrir. Nosotros preferimos gestionar el riesgo. Cuando nosotros hablamos de gestionar, es generar, anticiparnos, activar las alertas tempranas ante una calamidad. Por eso, al Estado le conviene más hacer gestión de riesgo, como lo viene haciendo, que administrar un desastre.
0: Así es.
2: Por eso, en el tema, un ejemplo más grande, con el tema de las cañadas, nosotros tenemos una política pública donde nuestros alcaldes tienen una política de limpieza de cañada, de drenaje.
0: Un programa permanente.
2: Un programa permanente. Que esto nos permite, con esta limpieza de las cañadas, que cuando llega la temporada de lluvia y huracanes, que estamos en plena temporada, estas lluvias no puedan generar el caos en la ciudad, el caos en los municipios. Entonces, nosotros preferimos anticiparnos, hacer gestión, porque en todo esto la prevención es la clave. Y cuando nosotros activamos la prevención, nosotros activamos sobre todo el cuidado para nuestro pueblo.
0: A propósito de esta realidad, vienen las lluvias. Recientemente también
2: llegaron las lluvias. Estamos en la temporada 29 de las ondas tropicales.
0: Así es.
2: Estamos en la onda número 29 que ya está pasando.
0: Ya está pasando, pero obviamente ya las lluvias empezaron a llegar. Ahora, también hemos sentido ciertos movimientos en el Estado. Y bueno, quiero hacerte esta pregunta. ¿Cuál es el diagnóstico actual que ustedes han hecho sobre las zonas de mayor vulnerabilidad o riesgo en la región Zuliana. En este momento, a propósito de lo que se viene, lluvia, cañada, pero asumo a ver cuál es el diagnóstico actual de las zonas de mayor riesgo, mayor vulnerabilidad, en este momento en el Zulia.
2: Nosotros estamos activados de manera permanente. Tenemos activas las alertas tempranas, sobre todo en los sitios que son críticos, vulnerables.
0: Para Sur nadie, del Lago.
2: Para nadie es un secreto.
0: Catatumbo.
2: Para nadie es un secreto que nuestro estado Zulia es una planicie. Pero es pie de monte andino. Y por ser pie de monte andino de nuestros vecinos, es un órgano receptor en las temporadas de lluvia de todas esas aguas, pero no solamente de todas esas aguas, sino de todo ese lodo, de todos los escombros que llegan de nuestros estados vecinos, pero también de nuestro país vecino. Y todo esto desemboca en el lago de Maracaibo. Y tiene que pasar por los ríos, por todo lo que representa la parte hídrica de nuestro estado. Ahora bien, nosotros en los 21 municipios de nuestro estado estamos activados con nuestras alertas tempranas. Y los puntos críticos y los puntos que son vulnerables los atacamos y nos anticipamos haciendo gestión de riesgo ante cualquier calamidad que nos pueda ocurrir. Por lo menos nosotros en nuestro estado Zulia, en el eje sur del lago que me preguntaste, nosotros, producto de estos embates, de estas lluvias, comenzó una fractura en el muro en el sector Valderrama. Y ya ese muro viene siendo trabajado de manera responsable por los cuatro niveles de gobierno. Pero ante esa inmensa fractura que se estaba elaborando allí, de manera inmediata, el Estado venezolano, a través del gobernador bolivariano, Luis Geraldo Caldera, se activó y los cuatro niveles de gobierno. Cuando hablo de los cuatro niveles de gobierno, hablo del gobierno nacional, del gobierno regional, del gobierno municipal, pero también del gobierno popular. Porque aquí está incorporada...
0: De la sociedad civil.
2: Las comunas, la sociedad civil. Porque esta tarea de la gestión de riesgo es una tarea de todos, Ángel. Esto no solamente es del Estado. ¿Por qué? Porque nosotros tenemos que terminar de entender que la prevención es el aliado natural que nosotros podemos tener en nuestras vidas y en nuestros hogares.
0: Claro.
2: Si nosotros no tenemos una cultura de riesgo, y aquí va mi reflexión, sobre todo algo tan sencillo, desde nuestros hogares, hasta nuestro estado, porque así como me estás preguntando cuáles son los sitios y cómo nos anticipamos nosotros tenemos un mapa de riesgo del estado. Y tenemos identificado las amenazas que tenemos. Y en función de esas amenazas nosotros nos anticipamos, nos activamos. Ya el muro de Valderrama, gracias a Dios, está consolidado. Y ante esta temporada de lluvias y huracanes, no decimos que hemos bajado la guardia. Estamos más activos que nunca, sin colocar que paralelamente el estado Zulia está presente en el estado La Guaira, porque tenemos parte de nuestro equipo dándole cobertura a nuestros hermanos desde el mismo momento que ocurrió este evento. Y hemos llevado hasta la noche de ayer, ya hemos enviado 8 avanzadas de zulianos que están colocando lo mejor de sí con sus dones y su talento para bendecir a nuestros hermanos del estado de La Guaira. Sin embargo, aquí en nuestro estado no hemos flexibilizado las alertas tempranas en cuanto a esta temporada de lluvia y huracanes. Pero también aunado a eso, estamos haciendo trabajos paralelos ante lo que me estaba planteando, de que no solamente en el tema de las lluvias, sino que ante esta situación que ha venido pasando en nuestro país, que apenas escasamente ayer cumplimos un mes de este doblete sísmico, inmediatamente en nuestro estado nos activamos con una comisión central que nada más ni nada menos, Ángel, está integrada por universitarios, por profesores universitarios como Mario Herrera, que es el decano de la Facultad de Ingeniería, que está activada con el presidente del Colegio de Ingenieros, y donde está activada esta comisión central, dirigida por nuestro gobernador, con todo el Sistema Nacional de Gestión de Riesgo, donde estamos haciendo inspecciones como prioridad en los diferentes desarrollos verticales que tiene nuestro estado. Pero aunado a eso, estamos haciendo inspecciones en todo lo que son las infraestructuras patrimoniales de nuestro estado. Y aunado a eso, estamos haciendo inspecciones en los sitios estratégicos que tiene nuestro estado. Y ya hemos hecho todas esas evaluaciones, lo que es el tema del puente sobre el lago, el tema del muro de contención de la costa
0: oriental. Los centros de salud.
2: En los centros de salud y en diferentes sitios donde estamos haciendo este tipo de estudios, que no solamente es un estudio de infraestructura para evaluar la infraestructura, sino que también estamos organizando la comunidad para darles herramientas para la vida.
0: Excelente. Bueno, estamos conversando con el doctor Ramón Mavares, comandante de la Soedán Zulia, Protección Civil Zulia. Y estamos hablando de los desafíos del Sistema Nacional de Gestión de Riesgo en el estado Zulia. Vamos a un pequeño corte y seguimos con la entrevista.
3: 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Son las 10 y 27 minutos. 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
16: Amigos, bienvenidos al avance informativo correspondiente a esta hora. El médico veterinario Raúl González, voluntario en la atención de animales tras el doble terremoto del pasado 24 de junio en el estado La Guaira, consideró que una de las principales prioridades en esta etapa de la emergencia es vacunar a los animales que permanecen en refugios para evitar brotes de enfermedades infectocontagiosas. En diálogo con el programa Háblame Bajito de Radio Fe y Alegría Noticias, aseguró que inicialmente se planteó hacer una jornada masiva de vacunación en zonas afectadas, pero las limitaciones de recursos y logística lo impidieron. Asimismo, señaló que el ingreso de un animal infectado a un refugio puede poner en riesgo a toda la población de mascotas que permanecen en esos espacios. Información bien interesante que ustedes pueden darle lectura en amplitud de detalles en nuestro portal electrónico Radio Fe y Alegría Noticias. Amigos, la invitación es para que se mantengan en nuestra sintonía. Nuevamente iremos al encuentro de las informaciones que se originen a las 11 y 28 minutos de esta mañana. Entre tanto, les invitamos para que continúen disfrutando de nuestros espacios locales. Les habló Jesús Madruga Castro.
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1: Estamos de vuelta en Vida Universitaria. Hoy estamos hablando con el doctor Ramón Mavares, quien es comandante de la Soedán Zulia, Protección Civil Zulia. Y tenemos una estupenda tertulia aquí sobre el tema de discusión, desafío del Sistema Nacional de Gestión de Riesgo en el Estado Zulia. Mi estimado amigo Ramón Mavares, que además nos conocemos hace 40 años atrás, 35 por ahí. Ramón, desde la perspectiva de nuestro programa Vida Universitaria, queremos saber en tu opinión cómo se integra ese conocimiento científico y académico de la Universidad Zulia, o cómo se puede integrar ese conocimiento científico y académico de la Universidad Zulia con las labores operativas de protección civil.
2: Realmente la universidad, nuestra alma mater, específicamente nuestra Universidad del Zulia, bajo esa naturaleza que tiene la universidad, como es la docencia, la investigación y la extensión, ha tenido una fusión interesante con nuestro equipo aquí en el Estado Zulia. Nosotros como universitarios, que hablamos este mismo lenguaje y que también tenemos, porque indistintamente que yo sea el comandante de Zona de Protección Civil del Estado, no dejo mi naturaleza de ser docente universitario. Y con esa esencia de universitario, uno bajo esa esencia de la docencia, la investigación y la extensión, existen muchos tópicos, sobre todo en materia científica, que la universidad tiene que aportar y que está aportando en el día de hoy. Como te lo comenté en el primer bloque, se designó una comisión dirigida por nuestro gobernador bolivariano Luis Gerardo Caldera, donde la Universidad del Zulia tiene su liderazgo allí.
1: Tiene presencia.
2: Tiene presencia, no solamente que tiene presencia, tiene unos aportes bien significativos. De hecho, las aulas de la universidad se están utilizando para formar y para complementar y orientar a todos los ingenieros que están incorporados ahorita en todas las inspecciones que estamos haciendo en los 21 municipios de nuestro estado. Y esto lo está haciendo liderizado la Universidad de Zulia a través de la Facultad de Ingeniería con nuestro decano Mario Herrera, donde incorporó también al Colegio de Ingenieros y Arquitectos del Estado de Zulia, una comisión científico-técnica, donde no solamente la universidad, que tiene esa episteme en materia de lo que hoy está necesitando, no solamente nuestro Estado de Zulia, sino nuestro Estado venezolano, no solamente está aportando este aporte tan significativo para nuestro Estado, sino que hace 15 días fueron 50 ingenieros que están ahorita incorporados en el Estado de La Guaira, haciendo evaluaciones de las estructuras que quedaron.
1: Que salieron de aquí,
2: 50 zulianos, que incluso están regresando, pero mañana sale una nueva avanzada de 50 ingenieros más. Y ese aporte significativo viene de nuestros egresados. Y ese aporte significativo viene de nuestros universitarios, una universidad que tiene una pertinencia social, que no está a espaldas de esta realidad. Allí donde vemos cómo la universidad vuelve a renacer, vuelve después de las nubes del sol, Ahora bien, nosotros, ahondando a esta comisión que estamos designando, nosotros no solamente estamos haciendo evaluaciones de las infraestructuras, como te lo expliqué, no solamente estos desarrollos verticales que están siendo inspeccionados y que estas inspecciones no han paralizado en todo el estado, pero sino que también nuestros equipos de gestión de riesgo están facilitando herramientas a la comunidad, apartamento por apartamento, para que cada quien con esta tarea, bajo una cultura de riesgo, puedan establecer el mapa de riesgo de su hogar. Algo tan sencillo como esto, donde nosotros, e incluso, hasta por propia ignorancia, podemos comprar, por dar un ejemplo, un jarrón muy hermoso, y este jarrón nos costó tanto, y también nos lo regaló alguien con un gran aprecio. Y queremos que más bien cuando la gente nos vaya a visitar, al abrir la puerta, le colocamos el jarrón allí para que lo primero que, antes de vernos a nosotros, vean el jarrón. Y ante una circunstancia como esta, y en esta semilla de prevención, entendemos que nosotros tenemos que tener un mapa de riesgo en nuestro hogar. Porque ante un evento adverso natural o antrópico no deseado, cuando nos toque generar o activar una ruta de evacuación, este jarrón puede ser el que nos cambie la vida. Ni siquiera la estructura que nos pueda caer, sino que nosotros mismos, por nuestra propia ignorancia, podemos ser portadores del propio peligro para nuestra vida y nuestra familia. Entonces, aquí, en estas visitas que estamos haciendo con todos los equipos de gestión de riesgo, estamos llevando esta semilla de prevención para que no solamente laboren en sus hogares y allí todos los radioescuchas empiecen a revisar sus hogares, empiecen a evaluar las rutas de evacuación de sus hogares para que puedan implementar una ruta segura. Esto nos va a permitir, por supuesto, mitigar el riesgo en su máxima expresión. Y no solamente lo llevamos a esto, sino que también esa misma comunidad le invitamos para que evalúen y establezcan una ruta segura comunitaria para que puedan llegar a un sitio más seguro y puedan preservar la vida de su familia. Ahora bien, en esta cruzada por la vida está incorporada la Universidad del Zulia. Y en esta cruzada por la vida, la universidad hoy está presente también en el estado de La Guaira, que están nuestros ingenieros haciendo evaluaciones. Y aquellos que no son egresados nuestros también fueron orientados y formados en un programa que tenemos permanente para que manejemos todo la misma herramienta, un mismo lenguaje.
1: Además, a eso hay que sumarle que no solamente en La Guaira hay ingenieros, hay presencia también de trabajadores sociales, presencia de psicólogos, presencia de orientadores, médicos, enfermeros, nutricionistas, bioanalistas. Hay un montón de profesionales de acá del Zulia que han tenido la gentileza, han tenido la disposición de ir no solamente a Vargas, sino también al estado Falcón, a apoyar a esos conciudadanos.
2: El estado Zulia.
1: El estado Zulia. Ha sido líder.
2: El estado Zulia.
1: No solamente en suministro de alimentos y otros servicios y bienes, sino también de voluntarios. Yo diría que el estado que más aporte ha hecho de voluntarios para mitigar, para atender familias en crisis, para atender, son nuestros profesionales.
2: El estado Zulia, lo contabilizó nuestro gobernador, ha tenido más de 1,000 zulianos haciendo presencia.
1: Excelente.
2: En las diferentes áreas, desde el Sistema Nacional de Gestión de Riesgo, compuesto por bomberos, protección civil, nuestros policías, nuestras Fuerzas Armadas destacadas aquí, todos los entes, más de 1,000 zulianos, han puesto su corazón para dar un grano de arena en medio de esta circunstancia.
1: Ramón, a propósito de lo que estamos hablando, ya que nos quedan muy pocos minutos, ¿qué recomendaciones de autoprotección le darías tú a la familia zuliana en un momento coyuntural, un momento de circunstancias adversas, en el momento del antes, el durante y el después del evento adverso?
2: Lo primero que tienen que conservar y lo primero que tiene que reinar es la calma. El autocontrol es lo más clave ante una situación de crisis como esta. Al conservar la calma, uno puede generar una respuesta efectiva y sobre todo puede preservar la vida de los más vulnerables. Ante un evento como esto, lo primero que tenemos que es que resguardar a esos que habitan con nosotros, que son de edades vulnerables, como son los adultos mayores.
1: Niños.
2: Como son los niños.
1: Mujeres embarazadas.
2: Mujeres embarazadas. Ubicar lo que llamamos nosotros el triángulo de la vida.
1: ¿Qué es el triángulo? Explícalo, el triángulo de la vida.
2: El triángulo de la vida.
1: Que la gente lo sepa.
2: El triángulo de la vida son esas mesas que tenemos en nuestras casas, son esos mesones que tenemos en nuestras casas. Colocarnos en esos sitios para poder resguardarnos.
1: Debajo de esos sitios.
2: Debajo de esos sitios. Una mesa. Debajo de esos sitios. Resguardarnos allí y esperar que el evento culmine. Mantener siempre la respiración en calma. Y por si este evento, el espacio donde se encuentra, queda confinado, queda totalmente oscuro, activar de manera inmediata la linterna del teléfono y sobre todo visualizar la ruta segura y sobre todo evitar en su máxima expresión la gritería, no dejar que el nervio,
1: la desesperación,
2: no dejar que la desesperación,
1: así, la angustia, la
2: pueda desestabilizar nuestros movimientos y esto más bien
1: y emocionalmente
2: pueda, y esto más bien pueda generar un gran problema porque no tenemos la capacidad suficiente ante una situación como esta, puede generar una respuesta ni siquiera para nosotros, mucho menos para nuestra familia. Por eso la calma es la clave en medio de un evento como esto. A nosotros activar nuestras luces de los teléfonos o tener una linterna cerca que nos pueda permitir, si estamos en un espacio totalmente confinado y oscuro, poder visualizar cómo quedó nuestra ruta segura. Y luego para poder salir de ese espacio, conservar la calma y sobre todo guiar a los que están en edades vulnerables, guiar a nuestros abuelos, a nuestros niños, preservar la vida de ellos que son la prioridad. Y esto nos va a permitir salir de manera ordenada para un sitio seguro y bueno.
1: Sí, y si vive en un edificio, ¿qué no debe hacer?
2: Lo primero que no debe hacer una persona es, valga la redundancia, tomar actitudes de gritería, de agresividad, de desesperanza, de lanzarse por una ventana. No.
1: El ascensor, no salir del...
2: Por supuesto.
1: Por menos todavía.
2: Por supuesto, no utilizar el ascensor. El ascensor. Y sobre todo si está en unos entrepisos, tener mucha cautela, sobre todo en el área de las columnas. Y sobre todo, resguardarse en lo que llamamos nosotros el triángulo de la vida.
1: ¿Qué tan cierto es esto, Ramón? Yo leí hace poco, si estamos hablando de un edificio de 12 pisos, 10 pisos, es recomendable que del tercero hacia abajo, del tercero o cuarto hacia abajo, puedan salir, ¿verdad? Por las escaleras. Pero aquellos que viven de 4, 5, 6, 7, 8, es mejor subir hasta la azotea.
2: Es lo lógico.
1: Porque cuando el edificio cae...
2: Porque cuando, en una situación como esta, pero... Por lo menos lo que ocurrió en el estado de La Guaira. Fueron 36 segundos, Ángel, que desplomaron esas estructuras que incluso, estructuras que muchas veces cuestionan, no, porque fueron hechas por el gobierno nacional. No, allí estructuras que fueron
1: privadas,
2: fueron realizadas. Una cosa tan grande como el Hotel Edward.
1: Claro. Ramón, ¿de qué forma se combate la desinformación o los rumores en redes sociales cuando ocurre una situación de alerta en la entidad?
2: Es necesario acudir a los entes autorizados. Yo les invito a que ustedes nos acompañen en las diferentes páginas que tenemos, por lo menos accesen a la página Soedán PC Zulia, con Z, Soedán PC Zulia. Allí nosotros tenemos información oportuna, veraz, e inclusive tenemos algunos tics, como lo que estamos dando en esta mañana, pero también tenemos algunos tics de auxilio psicológico en cuanto a un evento postraumatismo. Ahora bien, existe la página oficial del INAMEC y de FUNVISI, que son páginas oficiales donde la información es totalmente veraz. Aquí hay un aspecto muy importante, Ángel, que lamentablemente se han aprovechado de las redes sociales para... no solamente para desinformar, sino para atacar a nuestra sociedad en general de zozobra, sosiego, ansiedades, donde inclusive han activado alertas de tsunami, han activado alertas de actividades volcánicas en nuestro país. Entonces, es necesario poder entender que nosotros tenemos, por lo menos en este caso los universitarios, tenemos páginas que son oficiales y que nuestra universidad genera profesionales de la información. Y estos profesionales de la información están en periódicos que están autorizados y son información es construida por profesionales. Lamentablemente, en nuestras redes sociales, cualquier persona puede emitir un comentario y si, entre comillas, tiene algunos seguidores que pueden influenciar de manera positiva, pero también de manera negativa, a nuestra población, ese es el peligro de las redes. Porque cuando, lamentablemente, no se informa de manera veraz, por supuesto, todo efecto tiene una causa. Y esta causa negativa puede generar lo que ha generado algunos compañeros que de manera irresponsable han dado informaciones que se creen, entre comillas, que son verdades y son totalmente falsas.
1: Ramón, la onda tropical número 30 en este momento se desplaza por el país. ¿Qué afectación puede traer el estado Zulia?
2: Todas estas ondas tropicales, ya que estamos en la temporada de lluvias y de huracanes, de una u otra forma, por supuesto, viene con muchas precipitaciones y descargas eléctricas. Nosotros hacemos un llamado a nuestros hermanos zulianos a que mantengamos una cultura de riesgo y, sobre todo, una cultura bajo una conciencia colectiva. Ocurre algo muy importante, Ángel, que nosotros estamos manteniendo una política con nuestros gobernantes locales en cuanto a las limpiezas de drenaje y cañadas. Y está ocurriendo algo muy importante, que cuando comienza la lluvia, nuestros vecinos empiezan de manera irresponsable a lanzar toda la basura habida y por haber, donde lanzan neveras, donde lanzan cualquier cantidad, hasta chatarra.
1: Colchones,
2: aprovechando para que se lo lleve el agua. Y esto es lo que más bien genera un problema que puede generar no solamente la negación que naturalmente puede atraer esta onda tropical, sino que puede generar también hasta una inundación por una forma irresponsable de nuestros vecinos en lanzar de manera arbitraria este tipo de escombros y basura, que lo que pueden generar más bien un problema a la colectividad.
1: Excelente. Bueno, tenemos como invitado especial a mi buen amigo Ramón Mavares, que es comandante de Suedán Zulia. Mi estimado, vamos un pequeño corte y seguimos con la tertulia.
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3: Son las 10:49.

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4: Estamos de vuelta en Vida Universitaria. Hoy estamos con Ramón Mavares, comandante general de la Soedan Zulia, es decir, Protección Civil Zulia. Ramón, ya estamos a pocos minutos de culminar el programa. Y me gustaría que nos comentaras qué canales oficiales de atención inmediata tiene a la disposición Soedan a los efectos de canalizar denuncias de la ciudadanía, o si por el contrario se presenta en alguna emergencia, ¿no? Acá en Maracaibo, en Zulia, pues.
5: Nosotros tenemos un programa permanente y de hecho nosotros estamos...
4: Pero si alguien necesita hablar con alguien de ustedes, alguna comunidad afectada, ¿lo puede hacer a través de las redes sociales?
5: Sí, contacto por ahí. Lo puede hacer a través de la Soedan PC Zulia, allí puede accesar en Instagram, también, ¿no? En Instagram, pero también ante una emergencia pueden accesar directamente a nuestros canales oficiales, como es el BEN 911, donde estamos activos permanentemente. También nosotros tenemos un programa permanente en todas las comunidades. En cada comunidad existe lo que llaman circuitos comunal o comuna. Nosotros estamos visitando comunidad por comunidad. Y aquella comunidad que no tenga los comités de gestión de riesgo, nosotros estamos organizando a las comunidades. Sobre todo estamos facilitando este proceso para que las comunidades se organicen. Y a través de nuestros equipos nosotros estamos facilitando diferentes herramientas, transfiriéndole conocimiento en materia de prevención, en materia de gestión de riesgo, cómo crear un mapa de riesgo, pero también en materia de primeros auxilios, para que ante un evento nuestros primeros respondedores sea nuestra comunidad. Antes que lleguen nuestros equipos, sea la comunidad la que se anticipe y facilite este proceso de mitigar el riesgo en su máxima expresión. Nosotros estamos en esta cruzada por la vida. Y ahora te comento, Ángel, que no solamente estamos en lo que son los circuitos comunales y en estas comunas, sino que a través de este programa que estamos haciendo de inspección en las diferentes infraestructuras,

0: y desarrollos verticales. Nosotros también en cada desarrollo vertical estamos llevando esa semilla para que nuestra propia comunidad puedan organizarse y hacer su comité de gestión de riesgo. Cada comunidad debe de tener un comité de gestión de riesgo. Y este comité de gestión de riesgo, más allá de ser un club social, es un club para la vida. Es la sociedad civil organizándose para tener estas herramientas que nosotros a través de este Sistema Nacional de Gestión de Riesgo estamos facilitando. Este es el desafío que tenemos, donde estamos llevando esta semilla de prevención, de esta cultura de prevención, porque aquí la prevención es la clave. Y necesitamos que la misma comunidad, sobre todo, ha tenido buena aceptación, buena lid con nuestros programas. Nosotros tenemos un programa permanente donde Protección Civil va a la escuela. Y nuestros niños en todas las edades y en todas las etapas escolares están recibiendo esta formación, este plan de formación que nos permite, sobre todo, tener un cambio de actitud ante la vida.
1: A propósito de lo que acaba de decir, Ramón, te voy a comprometer para que podamos desarrollar una actividad con nuestros estudiantes universitarios de la Facultad de Ciencias Jurídicas y Políticas, y más concretamente con nuestros estudiantes de trabajo social, a través de un taller, algún conversatorio. Te voy a invitar para que con nuestros estudiantes se pueda generar toda una discusión en torno al tema de la cultura preventiva, la cultura de riesgo, pero que también, a propósito de esa actividad, podamos instalar el equipo de protección civil de la Escuela de Trabajo Social de la Facultad,
0: Por
1: ese grupo
0: supuesto.
1: de jóvenes estudiantes universitarios voluntarios, ¿verdad? Para que ellos también aprendan a hacer evaluaciones de riesgo, el mapa conceptual sobre el tema de las salidas de emergencia, qué hacer antes y el momento y después, etcétera. Te comprometo, estamos seguros que contamos contigo.
0: Ángel, es que este compromiso es permanente. Si lo
1: Así
0: hacemos
1: es.
0: en todas las edades escolares, por supuesto, con nuestras universidades, no solamente con nuestra Facultad de Ciencias Jurídicas y Políticas, sino que invitamos a toda la facultad, a las
1: Okay.
0: 13 facultades, a los tres núcleos que tiene la
1: Bueno, pero yo
0: universidad,
1: respondo por la mía.
0: por
1: Te voy
0: supuesto, los invitamos para que nos podamos organizar y
1: Así
0: nosotros
1: es.
0: podamos enviar nuestros equipos para que inclusive crear el voluntariado
1: Ah, universitario. Así
0: universitario
1: es.
0: de gestión de riesgo.
1: Excelente.
0: Excelente idea sale de este programa.
1: Así es. Ya estás comprometido.
0: No,
1: Eso lo vamos a hacer en octubre.
0: ya estamos requete juramentado,
1: Así
0: Ángel.
1: es.
0: Y aquí el compromiso es
1: Ramón.
0: permanente porque nosotros necesitamos,
1: Así es.
0: necesitamos que se incorporen en este ejército, porque esta cruzada es para preservar la
1: Ok,
0: vida de
1: pues te voy
0: nuestra
1: a comprometer
0: familia.
1: doblemente. Primero con los estudiantes universitarios de nuestra Facultad de Trabajo Social, pero también te voy a invitar a participar en un taller con nuestros egresados de Trabajo Social, para que a través de nuestros egresados, a través del Colegio de Trabajadores Sociales, podamos también, ¿por qué no?, crear un voluntariado de
0: Perfecto,
1: egresados en materia de prevención de
0: perfecto.
1: riesgo.
0: Nosotros dentro de nuestro gremio tenemos expertos en el área de la intervención social,
1: Así
0: pero
1: es.
0: también de auxilio psicológico. Y por supuesto, aquí todos, todos, dentro de la gestión de riesgo, todos somos necesarios.
1: Ramón,
0: Muchísimas gracias por esta invitación, Ángel.
1: tenemos que
0: Bendigo tu
1: irnos,
0: vida y
1: Ramón.
0: bueno, bendigo a todos los
1: Gracias.
0: radioescuchas y agradecido de esta invitación, hermano.
1: Al cerrar este espacio de vida universitaria, nos queda una certeza. La gestión de riesgo no depende únicamente de la respuesta ante la emergencia, sino de la conciencia, la prevención y la solidaridad con la que construimos ciudadanía día a día. Como universidad y como sociedad, nuestro mayor compromiso es transformar el conocimiento técnico y académico en una herramienta viva de protección, resiliencia y esperanza para cada comunidad zuliana. Ramón, gracias por tu participación.
0: Agradecido,
1: Sabes
0: hermano.
1: que Vida Universitaria está a la orden para cualquier eventualidad. Señores, nos vamos, nos fuimos, nos vemos el próximo sábado bajo la dirección general de Iranía Costa, en la coordinación de la estación Jesús Villalobos, Winston León como productor general, María Nizárraga como operadora técnica, en la producción, conducción y redes sociales de este espacio, este humilde servidor, Ángel Urdaneta, con el PNI 34569 y el 59517. Como locutor profesional y mi buen amigo profesor George Sala, que está ausente, pero está aquí de corazón, con el PNI 31.974 para efecto de Conacyt. Señores, nos vemos, nos escuchamos el próximo sábado. Muy buenos días. Muchas
2: 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Son las 11. En punto.
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2: Bienvenidos, niñas y niñas, a otro programa de La Voz de la Imaginación. Les habla Carlos Hildemar Pérez, el poeta de la infancia. Y hoy, como siempre, en el programa estaré acompañado de el ratoncito Leercy Antonio Borges Vallejo, doña Loreta la Lora Poeta y el cuentero milenario. Además, tenemos una sorpresa, ya que nos acompaña un titiritero a quien doña Loreta le hará una de sus extraordinarias entrevistas. Así que, sin más, les digo, comencemos La Voz de la Imaginación.
0: Manifiesto poético.
2: Hoy, en nuestro manifiesto poético, tenemos los deseos de los niños cuando son pequeñines, que quieren ser cuando sean grandes. Así que el manifiesto se titula Cuando sea grande, seré. Cuando sea grande, seré un cirujano para curar a gigantes y a enanos. También seré un vendedor de frutas de calle en calle sin que nadie lo calle. Cuando sea grande, seré una maestra que enseña de todo, de cualquier modo. Y también seré un médico veterinario para atender los animalitos a diario. Un banquero que regalará a todos el dinero. Y también seré, cuando sea grande, un director de orquesta que musicaliza miles de fiestas. Un arquitecto construyendo inventos como casas en el viento. Un abuelito con bastón que anda lento como un caracolito. También seré, cuando sea grande, un matemático que cuenta desde cero hasta llegar a febrero. Y por último, cuando sea grande, seré un domador de leones cantándoles mis mejores canciones. Buenos días, doña Loreta, ¿cómo se siente hoy sábado? La veo que viene muy rebosante en salud y trae mangos.
3: ¡Rua, rua! Hola, Carlos Hildemar, ¿cómo estás? ¿Cómo te sientes? Yo me siento perfecta. Además, aquí pasa algo, siempre me reciben con aplausos. ¿Y por qué ahora no, eh?
2: Bueno, doña Loreta, no hay problema. Vamos a darle un aplauso a doña Loreta. Bien, doña Loreta, ¿y ahora qué ideas nos trae usted con la poesía rimada?
3: Rúa, pues una poesía rimada con una palabra que a mí me encanta mucho, ¿sabes? Con la palabra sombrero. ¿Han ustedes leído poemas con la palabra sombrero?
2: Bueno, yo me he puesto el sombrero alguna que otra vez, una gorra, en fin. Pero yo quisiera leerles un poema.
3: Rúa, rúa, ¿cómo que un poema? A mí me toca. Usted sabe que yo soy aquí, esta es mi sección, la sección de doña Loreta, la Lora Poeta. ¡Rua, rua!
2: Sí, tiene razón, doña Loreta, pero yo quiero compartir con ustedes un pedacito de un poema escrito por Mirna González en un libro titulado Dibujando sueños para niños.
3: ¡Rua, rua! A ver, ¿y esa Mirna González es Lora también?
2: No, no es ninguna lora. Es una persona muy amable, muy agradable, y tiene un poema que quiero compartir con ustedes que se llama Guardián del Arcoíris.
3: ¡Rua, rua! Si no es rimado, no me va a gustar mucho.
2: Sí tiene alguna rima, doña Loreta, pero vamos a escuchar. En lo más alto de la montaña más alta vive Elías, el niño guardián del arcoíris. Todos los días se levanta bien temprano para ver el amanecer y con su pañito de lana pulir cada rayo de sol y también dejar bien limpias y transparentes las gotas de lluvia que las nubes dejan caer. ¿Qué le parece, doña Loreta?
3: ¡Rua, rua! Bueno, como yo soy una lora educada, les voy a pedir un aplauso. Bien. Mire, está muy bien, pero me parece que el poema es más largo.
2: Bueno, doña Loreta, pero usted me acaba de decir que usted...
3: Sí, ya lo sé. Está bien. Bueno, atención, niñas y niños. Mi poema de hoy los he rimado, con la palabra sombrero. A ver, ¡un aplauso! Muy bien, atención con el primer poema. El sol lleva puesta un sombrero. El sol lleva puesta.
2: Se ha equivocado, es puesto.
3: Está bien, vamos a ver otra vez. El sol lleva puesto un sombrero porque va a una fiesta. En realidad, él parece un caballero. ¿Qué parece?
2: Me parece muy bien. A ver, el sol lleva puesto un sombrero porque va a una fiesta. En realidad, él parece un caballero. ¡Qué bonito poema! Me gusta mucho. A ver, otro poema más.
3: Bien, atención. A ver, unos redoblantes por aquí, unos redoblantes por allá. En la calle, un sombrero está viejo y abandonado. Más tarde se lo llevará un pordiosero y se las dará de un señor rico y con dinero. ¡Rue, rue!
2: ¡Qué bien, doña Loreta! ¡Qué bien! A ver, yo la veo a usted muy inspirada. A ver, díganos otro poema.
3: ¡Atención! ¡Rua, rua! Bueno, pero me van a aplaudir bastante, ¿verdad?
2: Por supuesto, doña Lorena.
3: Muy bien. Pero antes... le voy a dar el poema. Un momentico. Son bonitos los sombreros para llevarlos de paseo como si fueras un extranjero. ¡Rua, rua!
2: Muy bien, doña Loreta. De ese poema vamos a hablar cuando regresemos, porque en estos momentos vamos a escuchar una canción.

0: vienen envasados.
1: Salchinesas,
0: cacoculas,
2: conchelados.
1: Miren, vienen paquetitos
0: de chipeditos,
2: basufritos,
1: catarritos.
3: ¿De dónde vendrán?
4: Bueno, esa música me gusta mucho. ¿Sabes, Carlos Hildemar? A mí me encanta la música para niños. ¡Rua, rua!
5: A mí también, doña Loreta. Los niños deben escuchar música para ellos, ¿verdad? Que tanto les gusta. Pero gracias a que tenemos la voz de la imaginación, pueden escuchar música especialmente para ellos.
4: ¡Rua! Bien, Carlos Hildemar, ahora que estoy inspirada, mira, me estoy comiendo unos mangos maduros. ¿Qué te parece?
5: Me parece muy bien, doña Loreta, pero cuidado, ensucia por acá de mango los libros que tenemos acá, que siempre andamos con muchos libros.
4: ¡Rua, rua! Bueno, no, no, tranquilo, no voy a hacer nada. Atención, niñas y niños, escuchemos el siguiente poema. El blanco sombrero es dulce y salado en la cabeza del panadero. ¡Rua, rua!
5: Muy bien, doña Loreta, qué bien. Déjeme decirle, casi que lo voy a deletrear. El blanco sombrero es dulce y salado en la cabeza del panadero. ¡Qué bonito, ¿no? Bueno, los panaderos cuando están haciendo el pan se rascan el sombrero, ¿o no, doña Loreta?
4: ¡Rua, rua! Bueno, no sé si se lo rascan o no. Lo que sí quiero decirle es que me quedó bien, ¿verdad que sí?
5: Por supuesto que le quedó bien.
4: ¡Ajá! ¿Y dónde está el aplauso?
5: Bien, doña Loreta. Y yo creo que podemos leer otro poema de Mirna González.
4: Bueno, pero un momento. Aquí estoy yo. Yo soy la poeta. Yo soy la que hago los poemas en esta sección de La Voz de la Imaginación, ¿ah? Rua, rua, fíjate. Sección en La Voz de la Imaginación. Me ha salido rimado con el corazón. Rua, rua.
5: Muy bien, doña Loreta. Es que usted vive inspirada.
4: Por supuesto que sí. Para eso soy una lora poeta. Atención. Este otro poema. Presten mucha atención, niños. Ya saben, rimar con sombrero. Palabras terminadas en ero, ero, ero, ero, sombrero. Atención. En el fondo del sombrero, rua, rua, el mago esconde un conejo que con sus dientes le hace un agujero. Oye, mago maguero, te quedarás sin sombrero. Rua, rua.
5: Pero, doña Loreta, los conejos que tienen los magos en los sombreros no rompen los sombreros.
4: Lo que pasa es que este sí, porque entonces, ¿con qué voy a rimar? ¡Rua, rua! Tiene que hacerle un agujero al sombrero. Ya, me está siguiendo Carlos Hildemar. ¡Rua, rua!
5: Por supuesto que la estoy siguiendo, doña Loreta. ¿Cómo no la voy a seguir a usted? Ah, pero esto de oye, mago maguero. ¿Maguero? ¿Qué significa maguero?
4: ¡Rua, rua! Maguero es el mago. Eso es lo que tiene que ser. Maguero es que es muy mago. Eso es lo que quiero decir. Además, las palabras en la poesía siempre tienen otros sentidos, otros significados, y que son así como que muy movibles, como si fueran de plastilina. Carlos Hildemar, ¡rua, rua!
5: Ya. Es decir, que yo puedo inventar palabras cuando estoy haciendo un poema.
4: Por supuesto, Carlos Hildemar, me extraña porque tú también eres poeta. Entonces, ¿qué te pasa? ¡Rua, rua! ¿No te gusta la poesía rimada? Y ahora me dices que sí esa palabra inventada porque está allí. ¿Qué está haciendo allí?
5: No, yo no he dicho nada, doña Loreta. Yo lo único que estoy es preguntándole sobre esto de, oye, mago maguero.
4: ¡Rua, rua! Es la musicalidad espontánea de la invención, Carlos Hildemar. ¿Ah? Bueno, ¿qué te parece?
5: Bueno, vamos a repetir el poema, ¿me lo permite?
4: Por supuesto, Carlos Hildemar.
5: En el fondo del sombrero, el mago esconde un conejo que con sus dientes le hace un agujero. Oye, mago maguero, te quedarás sin sombrero.
4: ¡Rua, rua! ¡Ay! Lo has dicho como si fuera una adivinanza. Pero bueno, no importa. Está muy bien. Bueno, Carlos Hildemar, mira, me voy a seguir volando porque yo estaba volando en estos momentos, ¿sabes? Todos los que hacen poesía vuelan. ¡Rua, rua!
5: Bueno, y más usted que es un pájaro.
4: ¡Rua! ¡Una lora, para ser más exacta! De acuerdo. ¡Rua, rua! Bueno, me voy volando a buscar más poemas para todos ustedes, ¿ah? A inspirarme allá en las nubes.
5: Bueno, doña Loreta, que le vaya muy bien. Hasta luego.
6: Declaración de los Derechos del Niño. 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Derecho a la atención y ayuda preferentes en caso de peligro. 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Y por último, derecho a recibir una educación que fomente la solidaridad, la amistad y la justicia entre todo el mundo.
2: Yo soy el cuentero milenario, yo soy el cuentero milenario, yo soy el cuentero milenario, el cuentero milenario, el cuentero milenario. Hola niñas y niños que escucháis la voz de la imaginación. Les habla el cuentero milenario. Y hoy les traigo un cuento extraordinario. En este cuento, antes de comenzarlo, hay una música mágica que vamos a escuchar de inmediato. El cuento se titula El arco iris a oscuras, o el arco iris blanco y negro, o el arco iris sin colores. Niñas y niños, este cuento tiene tres títulos. Ustedes elegirán el que más les guste. Había una vez un mundo donde ocurrió algo extraordinario. ¿Y saben lo que pasó, niñas y niños? Que en el cielo apareció un arco iris, pero no normal como los arco iris. Era un arco iris sin colores. Era un arco iris en blanco y en negro. No tenía otro color que lo hiciera parecer un arco iris, como todos los que conocemos desde siempre. Poco a poco, la gente empezó a comentar, a cuchichar. Así se escuchaba la gente cuchichando. La gente hablaba y hablaba. Escuchemos lo que murmuraba la gente. Niñas y niños, pero no entendíamos nada de lo que la gente murmuraba. Ellos seguramente decían y se extrañaban que ese arco iris no tenía colores y no daban la razón por la cual este arco iris no era colorido. ¿Qué le había pasado al arco iris? Seguro que alguna bruja le había puesto un hechizo, o bañándose tanto perdió los colores y ya no quedaba un arco iris, sino triste. ¿Cómo es que le habrá pasado al arco iris algo tan terrible? En vez de colores, había quedado blanco y negro, como una cebra, niñas y niños. Pero unos niños de la ciudad, que eran muy estudiosos, es decir, muy curiosos como los que escuchan la voz de la imaginación, decidieron darse a la tarea de investigar por qué este arco iris era blanco y negro y no era un arco iris de colores. Lo primero que hicieron fue buscar una lupa para investigar con cuidado al Le pidieron entonces al señor carpintero que les prestara una escalera. Luego la escalera la colocaron en un árbol muy alto, muy, muy alto, porque en esa ciudad, niñas y niños, no había edificios, sino casas pequeñas, casas con techos de teja. Entonces se subieron al árbol usando la escalera y así poder observar de cerca por qué tenía el color blanco y por qué tenía el color negro el arco iris. Ah, empezaron a pensar allí montados en la mata. Eran como muchos niños, eran como muchas ramas, y en cada rama habían como 5 niños. Sí, niñas y niños. Y entonces empezaron a pensar, y se escuchaban en las cabezas de los niños los ruidos cuando uno está pensando, que son como máquinas que van funcionando, y así se escuchaban los cerebros de los niños.

0: Niñas y niños, aquí estamos de vuelta en nuestro cuento del arco iris blanco y negro, del arco iris sin colores, del arco iris triste, porque estaba solamente con dos colores. ¿Saben qué? Los niños estaban preocupados, porque además iba a entristecer el cielo, y todos en la ciudad también se iban a poner nada contentos. ¿Por qué se habrá puesto el arco iris en blanco y en negro? ¿Por qué allí estaba el arco iris? ¿Qué nombre entonces tendríamos que cambiarle el nombre al arco iris? Empezaron a pensar los niños. Ah, vamos a ver qué podemos hacer. Un niño, el más pequeño, dijo: en mi casa hay un paraguas, voy a buscarlo. Y todos se quedaron pensando: ¿qué irá a hacer ese niño con el paraguas? Regresó rápidamente, se subió muy alto en el árbol y con el paraguas empezó a apoyar al arco iris, a darle pequeños golpecitos con la punta del paraguas. ¿Y saben qué, niñas y niños? De pronto el paraguas se empezó a despertar, a moverse el arco iris se empezó a mover, a mover, a mover. Y de pronto le empezó a salir una nube. Era como si lo tuviera arropado completamente. Y la nube se fue abriendo, abriendo, y se fue levantando la nube, como de un gran sueño, niñas y niños. Y la nube empezó a flotar, y apareció el arco iris como todo el mundo lo conocía, lleno de estupendos colores. ¡Ah, qué increíble! Y entonces el arco iris ya no estaba de negro y blanco. ¿Y saben por qué? Porque una nube negra lo había envuelto, niñas y niños. ¿Ustedes no han visto cómo las nubes envuelven como si fueran cobijas a los arco iris? En esta ocasión ocurrió, porque estamos ante un cuento maravilloso y mágico. Ah, ahora ya el arco iris tenía sus esplendorosos colores, y era sorprendente, y todo el mundo empezó a dibujar al arco iris con muchos colores, niñas y niños. Y así el cuento del arco iris, que se hizo de verdad de muchos colores, llega a su final, niñas y niños. Así que es importante también investigar cada cosa. En cada detalle del mundo siempre nos espera un cuento, un misterio que develar. Los niños del pueblo, con su actitud crítica, empezaron a investigar y a investigar hasta que encontraron por qué razón su arco iris, el arco iris de esa ciudad, era blanco y negro y no de colores. Niñas y niños que escucháis la voz de la imaginación, ahora voy a seguir buscando. Yo soy el cuentero milenario, yo soy el cuentero milenario, yo soy el cuentero milenario, el cuentero milenario, cuentero milenario.
1: Niñas y niños, hoy en Todo sobre el Autismo vamos a hablar de la alimentación que requieren los niños con autismo, que no es cualquier alimentación. Se han hecho investigaciones sobre el uso de los alimentos y cómo estos afectan a los niños con autismo. Los niños con autismo, uno de los asuntos de investigación que han llegado a conclusiones es el relacionado con que el autismo es neuropsíquico, y esta neuroalimentación, también por decirlo de alguna manera, afecta el sistema nervioso, el sistema completo del funcionamiento del niño con autismo. Hay productos, por ejemplo, como el azúcar, que debe evitarse que ingieran los niños con autismo, porque incluso el azúcar en niños y adultos produce una aceleración de nuestro sistema nervioso, y muchos niños, por ejemplo, que ingieren dulces durante la noche, les cuesta conciliar el sueño. Entonces, a un niño con autismo que es hipersensible, es decir, que tiene una sensibilidad a flor de piel y tiene unas tensiones permanentes, el azúcar pues le causa verdaderamente una alteración mayor. Lo mismo pasa con el gluten, que muchos alimentos que ingerimos todos los días traen en grandes cantidades, sobre todo en las pastas, donde tenemos la presencia del gluten con mucha fuerza y que nos afecta desde el punto de vista estomacal. Los niños con autismo deben comer alimentos que no contengan ni azúcares ni gluten. ¿Por qué? Porque de esa forma le permite tener una estabilidad emocional y no estar siempre en una situación, repetimos, de tensión, porque produce en ellos agresión, produce en ellos gritos, produce en ellos conductas que van a afectar su socialización. Esto es importante que lo tengamos pendiente, y desde la voz de la imaginación insistimos mucho en ello. El alimento de los niños con autismo debe ser cuidado, debe tener una nutrición balanceada, donde los azúcares y el gluten pues no estén presentes. Desde la voz de la imaginación, como siempre les decimos, a los niños con autismo hay que tratarlos con mucho cariño y con mucho amor para que veamos los resultados positivos de su desarrollo integral. Así que a eliminar de la alimentación de los niños con autismo los azúcares y el gluten.
2: 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Son las 11 y 30 minutos. 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
1: Bueno, estamos aquí frente a la casa del ratoncito Leercy, Antonio Borges Vallejo. Y como él siempre dice, cuya mamá se llama Mucha Lectura y su papá se llama Gran Lector. Imagínense, niñas y niños que escuchan la voz de la imaginación. Un ratoncito que es un lector y un especialista en libros, en gramática, en ortografía, y ya nos está abriendo la puerta, que es la portada de un libro, porque él vive dentro de los libros y cada libro es su casa. porque él se queda allí mientras está leyendo, va viviendo su libro como si fuera una casa.
3: Hola, Carlos Hildemar, ¿cómo estás? ¿Cómo te sientes hoy?
1: Muy bien, ratoncito. Mira, ratoncito, ¿y hoy de qué nos vas a hablar? Porque todos los niños están expectantes para ver qué nos vas a decir hoy.
3: Bueno, Carlos Hildemar, ¿sabes? A mí me interesa hoy hablar de las muletillas, Carlos Hildemar, porque no solamente la tienen los adultos, también la utilizan mucho los niños, y hay que evitarlas porque necesitamos enriquecer nuestro vocabulario y nuestras formas de expresión, Carlos Hildemar.
1: Ah, ratoncito, ¿y cuáles serían esas muletillas?
3: Bueno, una muletilla grave, grave, grave es la palabrita ok, ok, ok, ok, ¿no? Que además es una forma expresiva que no nos pertenece, aunque la hayamos hecho nuestra ya, ¿verdad? Pero entonces, Carlos Hildemar, ok, te dice, bueno, nos vemos mañana, ok, pero puedes decir, está bien, de acuerdo, pero no ok, porque eso va empequeñeciendo nuestra forma de expresión. Porque los que viven en Inglaterra no dicen que está bien, ellos dicen ok, y está bien porque eso pertenece a su idioma, no al idioma español.
1: ¿Y qué otra palabra, ratoncito, funciona así como una muletilla?
3: Bueno, como te decía, hay muchas muletillas, Carlos Hildemar. Por ejemplo, a ver, tú me pudieras decir una.
1: Una muletilla es cuando las personas repiten esa palabrita mientras hablan.
3: Y también mientras escriben. Sabes que la corrección en escritura es muy importante, Carlos Hildemar, pero también cometen errores de la muletilla. Yo lo catalogo como un error.
1: Bueno, pero eso sirve para conversar, ¿no? La muletilla, porque si no seríamos así como unos robots hablando.
3: No, Carlos Hildemar, no tenemos por qué ser un robot, porque nosotros desde aquí, desde este programa y desde mi sección del ratoncito leer, sí, Antonio Borges Vallejo, siempre le decimos que tenemos que mejorar nuestras formas de expresión, ya sean escritas o habladas. Así que las muletillas tenemos que irlas apartando y colocando las expresiones adecuadas, Carlos Hildemar.
1: Bueno, ratoncito Ler, sí, pero ¿qué muletillas, además del ok?
3: Bueno, hay muchas muletillas, por ejemplo, cuando uno dice, está bien, está bien, está bien, está bien, ajá, ajá, ajá. Esas son muletillas que no tenemos por qué decir, ajá, ajá, ajá. Ya parecemos casi un animalito. Hablamos así con onomatopeyas y no debería ser. Yo debería decir, estoy de acuerdo contigo, me parece muy bien. Cuando nos veamos, haremos tal cosa y esto otro. Usar las palabras con un sentido y un significado y no reducirlo a las muletillas.
1: Ay, ratoncito, hoy lo veo a usted muy, muy insistente. Parece que fuera miembro de la Real Academia de la Lengua Española.
3: No, no se trata de que yo sea ningún miembro de nada, sino que me he encontrado con esa situación. Y entonces cuando vamos a escribir, queremos encontrar la palabra adecuada y no la hallamos. Decimos, uy, uy, uy. Y también muletillas son las que llamamos malas palabras.
1: Las malas palabras o las palabras altisonantes o esas palabras que son verdaderamente terribles.
3: Sí, claro que sí, pero de esas malas palabras vamos a hablar en otro programa. Mira, Carlos Hildemar, como yo estoy ahorita un poquito apurado porque me tengo que leer hoy 5 libros, pues entonces nos vemos en la próxima Voz de la Imaginación. ¿Qué te parece, Carlos Hildemar?
1: Me parece muy bien, ratoncito. Bueno, ya niños y niños, el ratoncito Lercy nos ha hecho un consejo, nos ha dado un consejo importante, que es que cuidemos de no usar o de no abusar de las muletillas.

0: agua. Hola, niñas y niños. Pensaban que ya había desaparecido, pero aquí estoy otra vez con ustedes. Y en la entrevista, ¿y saben qué? Hoy tengo a un personaje extraordinario. Y por primera vez en el programa de La Voz de la Imaginación, vamos a entrevistar a una persona de carne y hueso. Y es nada más y nada menos que a un titiritero. ¡Rua, rua! A ver, vamos a poner música festiva, música feliz para recibir a nuestro titiritero. Bien. ¡Rua, rua! Mira, aquí tengo el titiritero. Tiene barba y tiene sombrero. Tiene una gorrita. Que vamos a... hoy yo he hecho unos poemas con el sombrero. Pero este titiritero parece un titiritero. Y lo primero que le quiero preguntar al titiritero... ¿Quién es un titiritero?
1: Bueno, doña Loreta, gracias por invitarme a tu programa, el programa de la imaginación. Un titiritero es una persona que mueve títeres. Títeres, muñecos que se accionan... Muñecos que se realizan con cualquier tipo de material y que para que ellos puedan dirigirse al público, uno tiene que prestarles la voz y uno tiene que moverlos de un lugar hacia otro. Eso es un titiritero, una persona que cuenta muchas cosas, provengan estas cosas del mundo de la ficción o del mundo de la realidad.
0: ¡Qué interesante! Mira, titiritero, ¿y tú tienes un nombre de persona?
1: Sí, mi nombre es Carlos Aguirre Fulcado.
0: ¡Ah, qué bien! Y Carlos Aguirre Fulcado, el titiritero. Quiero preguntarle, ¿y desde cuándo usted quiso ser titiritero?
1: Desde que era un niño, desde que yo era un niño, decía, quiero mover los muñecos. No se hablaba en aquella época de títeres, no conocía ese nombre. Se decían fantoches y muñecos ventrílocuos, que era la técnica que se veía más en la televisión, aquella televisión que se hacía en blanco y negro cuando venía algún titiritero de prestigio a presentar su espectáculo.
0: ¡Qué bien, qué hermoso! ¿Y cómo son los títeres, ah? A ver, para los niños que escuchan La Voz de la Imaginación, ¿cómo son esos títeres hermosos? ¡Rua, rua!
1: Los títeres, niños, como les dije anteriormente, se hacen de distintos materiales, cualquier material que ustedes imaginen. Una media, un calcetín se puede convertir en títere. Una botella de refresco de esas que ustedes se toman y en vez de botar la botella, la pueden convertir en un títere. La goma espuma, con unas tijeras la van cortando y se convierte en un títere. La cartulina la recortan y se convierte en un títere. Son muchos los materiales que lo convierten en un títere. ¿Y saben una cosa? Doña Loreta, para que exista el títere como tal... tiene que ser accionado, movido, porque si no se le presta la voz y la mano para ser movido, pues será solo un muñeco.
0: ¡Ah, titiritero Carlos Aguirre Fulcado, nada más y nada menos! ¡Un maestro de los títeres! ¡Es como un abuelito de los títeres! Además, quiero preguntarle, titiritero Carlos Aguirre, ¿y no han hecho loras, por ejemplo, o loros, animales? ¿No han hecho, como yo, por ejemplo, no me han visto a mí? Yo, si yo fuera un títere, ¿cómo me construiría usted a mí?
1: Mira, los títeres es un género artístico, doña Loreta. Un género artístico, un género teatral, un género escénico. Y cuando se presentan al público, se puede presentar para todo tipo de público, personas mayores y niños. Ahora, como es un género artístico que tiene una gran propiedad para llegarle al niño, para recrearlo, para ponerlo a inventar, a imaginar, para darle algún consejo, pues se le ha utilizado mucho a los niños. Y como a los niños les gusta mucho ese mundo de la zoología, el mundo de los perritos, de los loros, de los gatos, hay muchos animales en las funciones de...
0: Sí, pero, titiritero Carlos Aguirre Fulcado, ¿y cómo me construirían a mí? ¿Cómo sería? A ver, que me encanta pensar en eso.
1: Viéndote a ti, yo más o menos me imagino, agarro un papel, dibujo... Esfinge, te dibujo a ti más o menos un loro y después voy sacando las partes. Eso lo llevo a la goma espuma, las recorto, luego las pego y ya tengo una lora maravillosa que pueda, a quien le pueda meter la mano y moverle el pico cuando esté hablando la boca.
0: ¡Me gusta! ¡Una lora de goma espuma! O sea, me van a convertir en un títere. Ah, voy a ser famosa en el mundo de los títeres porque ya soy famosa, señor Carlos Aguirre, titiritero. Ya soy famosa en el mundo de la poesía rimada. Usted sabe eso, ¿verdad?
1: Sí, te estaba escuchando hace rato. La poesía rimada.
0: Así es, así es.
1: Una poesía tan sabrosa como una empanada.
0: ¡Ay, me encanta! Otra cosa, pero no más sabrosa que los mangos maduros. Por cierto, ¿a usted como titiritero le gustan los mangos maduros?
1: Los mangos maduros, sí. Los mangos verdes y los mangos con aceitunas y los mangos con caramelos, con cualquier cosa, son sabrosos.
0: ¡Ay, qué rico! Me está encantando este titiritero. Además, le voy a preguntar algo. Y una cosa más importante, porque ya se me está yendo toda la entrevista, porque esto ha sido muy rápido. Quiero preguntar algo. ¿Y cómo se hace para ser un titiritero? ¿Qué se necesita para ser un titiritero como usted?
1: Bueno, si quieres ser titiritero, lo primero es que ya te gusta algo. Y estudia, investiga cómo se hace a un titiritero, porque hay que conocer, por ejemplo, la vocalización. ¿Cómo puedo yo poner la voz si yo quiero hacer imitarte? Voy a tratar de imitarte. ¡Hola, lorita!
0: ¡Eso es un loro viejo!
1: Hay un cambio de voz. Entonces yo tengo que saber cómo puedo cambiar la voz para que no me enferme de la garganta. Y así mismo, ¿cómo puedo yo sacar un guión a partir de una historia que conozca, de algo que yo vea?
0: O sea que cualquiera puede ser un titiritero. Si quiero ser una titiritero, pues usa la palabra titiritera, ¿verdad? Sí. Ah, bueno, si yo quiero ser una titiritera, entonces yo mañana me pongo a hacer esos dibujos, busco la goma espuma, hago unos muñecos y me presento. Y ya, soy un titiritero.
1: Fíjate que aquí en Maracaibo, ciudad donde estamos ahora haciendo esta entrevista, porque este programa llega a toda Venezuela, pero aquí en Maracaibo hay una escuela que se llama Escuela de Títeres del Zulia. Ahí vas y ahí aprendes cómo hacer títeres. Queda en la avenida El Milagro, diagonal al Hospital Central.
0: ¡Ah, qué bien!
1: En la sede de la Secretaría de Cultura.
0: Mira, y por ahí también descubrí y que había el día del titiritero o del títere.
1: Sí,
0: ¿cómo es?
1: Cada 12 de enero de cada año se celebra el Día Nacional del Títere en Venezuela. Celebramos un día dedicado a los títeres y, por supuesto, a los titiriteros, porque un títere se mueve con la ayuda del titiritero.
0: ¡Ah, qué bien! Bueno, muchas gracias, titiritero Carlos Aguirre Fulcado, por habernos acompañado hoy. Y mira, porque te has hecho una entrevista muy hermosa, te voy a regalar esta cesta de mangos maduros. ¿De acuerdo? ¡Rua, rua! Bueno, nos estamos viendo, niñas y niños, y hemos terminado por acá, y voy a ver si el titiritero trae en los bolsillos algún títere. No, a lo mejor, no sabemos.
2: Niñas y niños, hemos llegado al final de otro programa de La Voz de la Imaginación. Acá les habla Carlos Hildemar Pérez, el poeta de la infancia, el locutor, animador y productor de La Voz de la Imaginación. Y como siempre le decimos en nuestro programa, a imaginar, a imaginar, a imaginar.

0: Son las 11:53. A continuación, Gloria al Bravo Pueblo.
1: Himno de la República Bolivariana de Venezuela. Letra de Vicente Salias y música de Juan José Landaeta.

0: A continuación, Sobre Palmas.
1: Himno del Estado Zulia, letra de Udón Pérez y música de José Antonio Chávez.

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0: Desde la ciudad de Caracas para todo el país. Bienvenidas y bienvenidos a este espacio informativo. Recuerde que nos puede seguir a través de la www.radiofeyalegrianoticias.com. Estamos en X y en Instagram como arroba Radio Fe y Alegría. Son las 12:01 de hoy, 25 de julio del año 2026, y este espacio informativo llega gracias al trabajo que hace nuestra compañera Guirmelis Villalobos en la subdirección de comunicaciones, Antoni Galindo en la producción nacional, Jesús Madruga en la asistencia de producción, también nuestro compañero Romer Rodríguez en los controles, y un saludo a todos nuestros reporteros y reporteras a lo largo y ancho del país. Todos estamos bajo la dirección nacional de la profesora Vidalina Campos, y quien tiene el gusto de interactuar con ustedes el día de hoy, 25 de julio del año 2026, Edwin Rodríguez. Bueno, vamos a esta hora con algunos titulares. Bueno, compañía de Jesús siempre al lado de los más vulnerables. Y Baltasar Porras visitó La Guaira a un mes de los terremotos. Venezuela renuncia a la Corte Penal Internacional. Son las 12:02, y antes de ampliar nuestros titulares, vamos a decirles cómo va a estar el estado del tiempo para el día de hoy, 25 de julio. El Instituto Nacional de Meteorología, Hidrología, INAME, prevé lluvias con descargas eléctricas y cielos nublados en Venezuela para el día de hoy. Según el último boletín, las precipitaciones afectarán con mayor fuerza en horas de la tarde-noche a los estados Bolívar, Amazonas, los Llanos Occidentales, la región nororiente, la región central, los Andes y el estado Zulia. El clima de hoy en Venezuela presenta estas precipitaciones por el paso de la onda tropical número 29 sobre el occidente del país, y este fenómeno interactúa con la zona de convergencia intertropical y una vaguada, además del calentamiento del día y la presencia del polvo del Sahara en concentraciones bajas a moderadas. Las regiones de Venezuela con lluvias para el día de hoy serían estados Amazonas, Bolívar, Apure, Barinas, Delta, Macuro, Guayana, Esequiba y el Zulia. Bueno, le decimos a nuestra audiencia que el dólar oficial se está cotizando, según el Banco Central de Venezuela, en 737 bolívares con 88 céntimos, mientras que el euro hasta el día lunes se estará cotizando en 841 bolívares con 84 céntimos. Bueno, hasta ahora ya vamos a ampliar algunos de nuestros titulares. El día de ayer se cumplió pues un mes de los devastadores terremotos de 7.2 y 7.5. Todos los recordamos, como fue el 24 de junio a las 6:04 de la tarde, día de San Juan. La cifra de fallecidos asciende a 5.500 personas. Es el reporte oficial. El presidente de la Asamblea Nacional y jefe del Estado Mayor para los Campamentos Transitorios, Jorge Rodríguez, difundió el parte oficial a través de algunos canales oficiales. De acuerdo con la información, lamentablemente se contabilizan 5.546 personas fallecidas tras el doble sísmico. El doblete sísmico. Además, señala que la cifra de heridos se mantiene en 16.740, así como el número de personas rescatadas con vidas permanece en 6.462. Adicionalmente, resalta que hasta la fecha se han atendido un total de 128.324 familias tras los dobles terremotos. Bueno. Bueno, y tras cumplirse un mes de los terremotos de magnitud 7.2 y 7.5 que azotaron la región norte del país, el cardenal Baltasar Porras visitó el estado de La Guaira, esto para inspeccionar los sectores con mayores daños, sostener encuentros con los sobrevivientes y encabezar los actos litúrgicos en memoria de las víctimas. Escuchemos parte de lo que dijo el día de ayer.
1: Tenemos que recurrir de forma lo más multidisciplinar posible para que se puedan constituir los equipos técnicos de todo tipo, que sean los que ayuden pues a tanta gente que queda en estos momentos en el aire. Han perdido familiares, han quedado sin hogar, han quedado sin empleo. No puede ser sin más decir, vamos a mandarlos por cualquier otro sitio, aunque vivan durante meses o hasta años en unas carpas. Es una labor común y en ello, como iglesia, queremos poner pues también nuestra parte y lo que sea ayudar y seguir siendo pues muy solidarios.
0: Bueno, ayer ahí escuchaban pues parte de las declaraciones que ofreció Monseñor Baltasar Porras, el cardenal Porras, quien estuvo ayer en el estado La Guaira, y también, bueno, decirles que varias instituciones, la gran mayoría de las instituciones católicas del país, ofrecieron misas en honor y a las víctimas de estos terremotos el día de ayer. La principal misa la estuvimos transmitiendo a través de la red de radios de Fe y Alegría desde el Colegio San Ignacio de Loyola. El día de ayer esta misa estuvo precedida por el provincial de la Compañía de Jesús, el padre Alfredo Infante. Son las 8:12 y 8 minutos. Nosotros vamos a establecer nuestra primera pausa acá en este espacio informativo y ya venimos con más.
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4: Doce y ocho minutos. 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
0: Bueno, seguimos acá en Radio Fe y Alegría Noticias, son las 12:11. El vicepresidente de la Asamblea Nacional, Pedro Infante, anunció este viernes que el registro único de vivienda en el estado Miranda iniciará hoy sábado 25 de julio, y durante una jornada de inspección, pues, en los refugios habilitados en La Dolorita, en el municipio Sucre, el legislador brindó detalles sobre el inicio del registro. Y de acuerdo con las declaraciones, pues el registro cumple con el fin de acelerar la logística, asistencia integral y los planes de reconstrucción que hagan falta para brindar soluciones habitacionales a más de 1.800 personas damnificadas en la entidad. En el recorrido también estuvo presente el gobernador de Miranda, Elio Zambrano, quien aseguró que un total de 28 campamentos transitorios están instalados en el estado para brindar cobijo a los afectados, mientras que el gobierno nacional ejecuta algunas soluciones habitacionales. Y en otras informaciones, el canciller Félix Plasencia anunció que el Ejecutivo Nacional comunicó al secretario general de las Naciones Unidas, Antonio Guterres, su decisión de denunciar el Estatuto de Roma e iniciar un proceso de retiro de la Corte Penal Internacional. Plasencia también dijo que actuó por instrucciones de Delcy Rodríguez, de conformidad con el artículo 127. Venezuela considera que la actuación de la Corte responde a un sesgo geográfico demostrado que ha concentrado su labor de manera desproporcionada en países africanos y latinoamericanos en detrimento del sur global. Este patrón revela una justicia internacional que, lejos de aplicarse con equidad, ha sido instrumentalizada para profundizar las desigualdades entre los pueblos y desconocer su derecho a la autodeterminación y a la soberanía. 12:13, y el paso por el sector El Cafetal del municipio Libertador en el estado Mérida está completamente restringido para todos los vehículos ante los constantes derrumbes de un tramo de la carretera. Esto como consecuencia de las recientes lluvias, y el director de Protección Civil de la entidad, Luis Lobo, afirmó que la vialidad de esta localidad está bastante afectada, bastante peligrosa, por lo que se activó un plan operativo que restringe el paso por esta vía, por esta arteria vial. Bueno, y más de 50 viviendas resultaron inundadas por las fuertes precipitaciones que se han venido registrando en los últimos días en Maturín, en el estado Monagas. Las familias perjudicadas indicaron que el agua alcanzó más de 20 centímetros de altura dentro de las viviendas, y que es una situación que ocurre con frecuencia por presuntos trabajos inconclusos en las alcantarillas, y los vecinos aseguran que han tenido que reubicar sus enseres electrodomésticos para que no se dañen con el agua que inunda sus hogares. Hicieron un llamado urgente al gobierno nacional a acelerar las obras. Bueno, a un mes de la tragedia, la Dirección Nacional del Movimiento de Educación Popular y de Promoción Social, Fe y Alegría, hace un balance, y vamos a escuchar parte de ese balance en la voz del director nacional, el padre José Gregorio Terán. Reflexiones del padre Goyo.
9: Y alegría. Ha transcurrido casi un mes desde que el terremoto golpeó severamente a diversas regiones del país. Ha sido un tiempo de dolor, de incertidumbre y de mucho esfuerzo por acompañar a quienes han sufrido las consecuencias más severas. Desde el primer momento, como movimiento, asumimos dos grandes responsabilidades que siguen orientando nuestra acción. La primera, atender la emergencia, y la segunda, dar continuidad a nuestra misión educativa y comunicacional, porque hoy es tan importante apoyar a las personas y comunidades afectadas como garantizar que la educación, la comunicación y la esperanza sigan llegando cada día a miles de venezolanos. ¿Cuáles son nuestras prioridades en la emergencia? Lo primero es la atención psicoemocional y espiritual, promoviendo el cuidado mutuo y levantando la esperanza. Segundo, atender la infraestructura, reparar para que sean lugares seguros para nuestro servicio educativo. Tercero, el apoyo al personal y a las familias en atención inmediata. Y cuarto, la comunicación en emergencia a través de nuestras emisoras, redes sociales y de los canales institucionales. Hasta el día 17, este era nuestro balance. 250 familias atendidas de manera directa e inmediata. 133 centros y oficinas monitoreados para revisar y evaluar su nivel de afectación. 25 centros educativos con daños que requieren intervención urgente. Hemos identificado 105 viviendas de trabajadores y trabajadoras de Fe y Alegría con daños graves. Y lamentablemente, 30 personas han fallecido. 29 estudiantes y un docente. Esas son cifras, pero detrás de cada cifra hay un rostro, hay una historia, hay personas, hay familias que necesitan nuestro acompañamiento.
0: Bueno, ahí escuchaban pues reflexiones del director nacional del Movimiento Fe y Alegría, el padre José Gregorio Terán, el padre Goyo, acerca de ese balance pues y del apoyo que han sentido desde las obras de la Compañía de Jesús, quienes se han desplegado pues desde el primer momento a brindar apoyo y logístico a todas las personas afectadas, sobre todo en el estado La Guaira y algunos sectores de Caracas. Son las 12:18. Establecemos una nueva pausa y ya venimos con más.
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3: Bueno, a esta hora vamos a hacer contacto directo con nuestros compañeros a lo largo y ancho del país y nos vamos hasta Guasdualito porque allí se desarrolla la ordenación episcopal y toma de posesión de Monseñor José Magdaleno Álvarez como segundo obispo de la diócesis de Guasdualito. Nuestro compañero Juan Carlos Rosales nos amplía la información.
4: Saludos amigos de Radio Fe y Alegría Noticias. Nos encontramos desde la Catedral Nuestra Señora del Carmen en Guasdualito, estado Apure. Aquí se está desarrollando la ordenación episcopal y también la toma de posesión de Monseñor José Magdaleno Briceño como segundo obispo de Guasdualito. A mi lado está María Guerrero, parte de la feligresía, que hoy viene a acompañar este acto importante para la iglesia. María, cuéntame, ¿cómo te sientes de participar hoy en este evento? Casi un año de espera desde que se fue Monseñor Pablo Modesto.
5: Bueno, buenos días, Juan Carlos, de verdad que es una alegría inmensa estar aquí junto con toda la feligresía, con toda esta iglesia unida. Me siento bastante emocionada, sobre todo porque dentro de los grupos de apostolado tenemos un movimiento bastante activo con la logística, con todo el apoyo. De verdad ha sido un trabajo que en conjunto se ha dado bastante bien y nada, me siento bastante alegre, como te decía, porque ha sido todo un movimiento de hace varios días, varias semanas, y pues la espera ha terminado. Tenemos en casa a nuestro nuevo obispo y esperamos que pues nada, sean muchas las bendiciones que esto traiga para nuestra diócesis y también el fortalecimiento no solo para el clero, sino para toda la feligresía. De verdad que es una alegría inmensa estar aquí hoy.
4: Bueno, muchísimas gracias. Es María Guerrero, ella es parte también de la feligresía que está en el día de hoy celebrando este acto, ordenación episcopal, toma de posesión de Monseñor José Magdaleno Álvarez. Comentarles que bueno, está el nuncio apostólico, diversos sacerdotes, obispos de las diócesis de Venezuela que hoy se concentran acá en Guasdualito, estado Apure, para participar de este acto importante para esta iglesia de frontera como lo es la diócesis de Guasdualito.
3: Bueno, agradecemos. Agradecemos a nuestro compañero Juan Carlos Rosales por el informe y nos vamos hasta Barquisimeto. Estamos cambiando de tema porque el gremio docente reclama desde hace mucho tiempo por un ajuste salarial. En Barquisimeto nos reporta nuestra compañera Yosimar Pereira.
6: Docentes jubilados y pensionados, tanto nacionales como del estado Lara, se reunieron en una asamblea general en Barquisimeto para evaluar las acciones y reclamos canalizados ante la zona educativa, el Ministerio de Educación, la Inspectoría del Trabajo, la Defensoría del Pueblo y tribunales. La profesora Hilda Peña, del Sindicato Venezolano de Maestros en la región, dijo a Radio Fe y Alegría Noticias que hasta la fecha las autoridades no han ofrecido respuestas a sus peticiones.
7: Lamentablemente, el gobierno irrespeta, incumple y violenta el artículo 51 constitucional, porque hasta la fecha a ninguna de nuestras peticiones el gobierno ha dado respuesta. Sin embargo, seguimos reenviando nuestras peticiones a fin de que el gobierno haga justicia con los docentes jubilados y pensionados y no se siga violentando el artículo 91 constitucional.
6: A juicio del sector de jubilados, existe una brecha injustificada respecto al personal activo, manifestada principalmente en el no pago del cesta ticket y en una marcada disparidad en el ingreso integral percibido por ambos grupos. Los docentes indicaron que se mantendrán con acciones de calle y protesta pacífica hasta que el gobierno nacional y los entes encargados brinden respuestas sobre esta situación. Es el reporte desde Barquisimeto, Yosimar Pereira para Radio Fe y Alegría Noticias.
3: Bueno, agradecemos a nuestra compañera Yosimar Pereira por el informe y ahora nos vamos hasta Tucupita, porque allí ha llovido fuertemente, inundaciones en esta zona del país durante 8 horas continuas. Esto ha causado algunos daños. Nuestro compañero Alejandro Ramos nos informa.
2: Este sábado 25 de julio, varios sectores de Tucupita reportaron...

0: Este sábado 25 de julio, varios sectores de Tucupita reportaron inundaciones tras la torrencial lluvia que empezó en plena madrugada desde las 2 a.m. y que se extendió hasta las 10 de la mañana, dejando hogares afectados entre el barro y el agua. Radio Fe y Alegría Noticias pudo conocer que en diversas comunidades cuentan con un sistema de drenaje, pero que no está en funcionamiento porque tienen años tapados. Además, otras comunidades no cuentan con este sistema de desagüe y se ven aún más afectadas. Comunidades como 23 de Febrero, El Morichal, 26 de Marzo, Los Cocos, La Esperanza, Valle Encantado, Las Lomas y otras zonas de Tucupita son quienes no cuentan con las respectivas aceras y se inundan con cada torrencial aguacero. Sin embargo, esta situación ha estado embargando a muchas familias deltanas a tomar medidas para poder salir a sus respectivos quehaceres, usando escombros para poder tener donde pisar hasta salir a la carretera. Este sábado, varios ciudadanos lograron salir para hacer compras para el almuerzo, ya que utilizaron botas de goma para no pisar barro. Cabe destacar que son varios sectores que están siendo víctimas de estos fenómenos que suelen pasar en estos meses y que urgentemente tienen que ser atendidos por los entes locales por los malos estados en los que se encuentran y se inundan frecuentemente. Situación por la cual sus habitantes han optado por cargar pedazos de bloques en tiempos de lluvia para poder movilizarse. Hasta aquí el reporte informativo desde Tucupita, Alejandro Ramos para Radio Fe y Alegría Noticias.
1: Bueno, gracias Alejandro por tu reporte. Son las 12:28. Vamos a la pausa y de vuelta vamos con una entrevista especial en Radio Fe y Alegría Noticias.
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1: Bueno, son las 12:30. Recuerda que nos puedes seguir a través de la www.radiofeyalegrianoticias.com. 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A esta hora queremos reponer parte de una entrevista, pues, que hicieran más temprano en el Programa Nacional Alianza por la Educación. Nuestros compañeros Javier Barrios y Wilmelis Villalobos entrevistaron a el padre Jesús Chuo Rodríguez, quien forma parte de la Compañía de Jesús. Este equipo de la compañía se activó desde el primer momento. Vamos a escuchar parte de estas reflexiones.
4: Ya tenemos un mes de estos dos sismos que afectaron a Venezuela. Han sido muchas las actividades, muchas las obras que la gente empezó a hacer también por acción propia. ¿Qué balance podemos dar de lo que se ha venido haciendo dentro de la Compañía de Jesús? ¿Qué iniciativas tenemos?
9: Lo primero que quiero decir es, para contextualizar el mes, es que a un mes después de este terremoto, la situación sigue siendo muy compleja y profundamente desigual. Si ustedes se pasean por algunas zonas de Caracas, como bueno, por los Palos Grandes, Altamira, Chacao, ha sido posible estabilizar la atención inmediata y recuperar parcialmente la dinámica cotidiana de la ciudad, que a primera vista podría parecer que la vida está regresando a su normalidad. Pero si entras a las profundidades de las familias y las conversaciones, ves que muchas edificaciones están dañadas y muchas familias permanecen desplazadas, alojadas con otros familiares, en refugios temporales o en búsqueda de alternativas habitacionales. Pero si te vas a la zona cero, como es La Guaira, que consideramos la zona principal de esta emergencia, la realidad sigue siendo muy crítica. Si continúan labores de remoción de escombros y recuperación de personas fallecidas, persisten las dificultades de acceso, los daños severos en vivienda e infraestructura, la interrupción de servicios, es decir, presencia de familiares desplazadas o refugios donde están centenares y centenares de familias. Es decir, por eso, durante los primeros días, la Compañía de Jesús o toda la red de obras de la Compañía de Jesús estuvo concentrada en ayudar a aliviar el sufrimiento de las personas. Es decir, desde el día cero, la Compañía de Jesús ha estado presente junto a las comunidades afectadas a través de nuestros centros de acopio y la distribución de ayuda humanitaria. Es decir, nosotros tuvimos dos centros de acopios, que es el de la Universidad Católica y el del Colegio San Ignacio. El de la Universidad Católica tuvo una duración entre el 27 de junio y el 3 de julio y repartieron 161 toneladas de comida y atendieron cerca de 10.000 personas en ese tiempo que estuvieron allí activos como centro, aunque la universidad sigue trabajando en el tema de atención psicológica, temas jurídicos, acompañamiento a las comunidades, sigue trabajando activamente. Y el centro acopio, el Colegio San Ignacio, sigue todavía muy activo. Es un centro que ha podido prestar una amplia atención, no solo de manera individual, sino a organizaciones que están trabajando en el terreno. Es decir, hasta ahora, desde nuestro centro de acopio, según las estadísticas que tenemos, se ha distribuido comida o materiales de higiene, de salud y todo lo demás a más de 50.000 personas a través de diferentes organizaciones de la iglesia, de la sociedad civil, privadas, es decir, nosotros hacemos la distribución de personas que están en el terreno trabajando y haciendo la distribución en este momento. Es decir, el trabajo es inmenso, la cantidad de voluntarios, han sido 500 voluntarios en la Universidad Católica, en el Colegio San Ignacio, 140 personas diarias trabajando con dedicación, con esmero, con cariño, para aliviar el sufrimiento de estas personas en la zona de desastre.
10: Bueno, en este sentido, hay, padre, hay algunos datos del impacto de estos sismos en espacios de la Compañía de Jesús, de las obras de la Compañía de Jesús. También le hemos escuchado en algunos mensajes que la compañía está haciendo un plan estratégico, no solo para atender sus obras, sino también para apoyar las comunidades que rodean estas obras. ¿Es así?
9: La fortaleza de la Compañía de Jesús en esta emergencia ha sido actuar como una sola red. Fe y Alegría, la Universidad Católica, el Servicio Jesuita Refugiado, nuestros colegios, nuestras parroquias, nuestros centros sociales, unimos capacidades bajo una misma orientación común. Eso es importante decirlo porque no es fácil hacerlo en un momento de emergencia, pero logramos unir nuestras capacidades en una iniciativa que le hemos llamado la Misiones Venezuela Emergencia 2026. Una sola misión, una sola respuesta. Es decir, mientras una parte de la red de obras de la Compañía de Jesús organizaba centros de acopio y distribuía ayuda humanitaria con las que hemos logrado, como te decía anteriormente, atender a más de 50.000 personas junto a más de 100 organizaciones aliadas, otros comenzábamos inmediatamente la evaluación técnica de nuestros centros educativos, la atención psicosocial a estudiantes y docentes y la planificación de poder armar un plan único de recuperación y reconstrucción, donde una de las prioridades es rehabilitar la infraestructura escolar para que ningún niño pierda su derecho a la educación a causa de este terremoto. Es decir, nosotros lo que hemos intentado es dividir esta emergencia en varias fases. Primera fase, respuesta inmediata, que es la atención, aliviar el sufrimiento de las personas. Creo que hemos entrado en la segunda fase, que es recuperación temprana, intentar que nuestras escuelas estén listas para septiembre, para que estos niños puedan volver a la normalidad, es decir, lo que te decía algo anteriormente, que ningún niño pierda su derecho a la educación a causa de este terremoto, y la otra que es de largo aliento, que significa la recuperación y la reconstrucción. Hoy nosotros sabemos que muchos centros de Fe y Alegría presentan daños que requieren intervención. Seguimos evaluando nuestros centros de Fe y Alegría. Nosotros teníamos 25 centros de Fe y Alegría afectados por el terremoto. Es decir, 25 centros, y en al menos 9 de ellos se identifican afectaciones importantes en elementos estructurales, especialmente en vigas y columnas. Y además de eso, otros centros presentan unas fallas menores, pero el tema es que hay centros que han sido afectados directamente por el terremoto y otros centros que van a ser afectados también por ese terremoto, que no han tenido fallas estructurales, pero en su entorno van a servir de centros que van a tener que acoger a miles o a cientos de niños porque las escuelas alrededor no están funcionando o se han caído. Gracias por este espacio, gracias por estar allí y que Dios bendiga a sus radioescuchas en este día en que seguimos trabajando por las personas que necesitan un gesto y una palabra oportuna de nuestra parte.
10: Bueno, muy amable Jesús Chugo Rodríguez por estas palabras y esta entrevista. Nos ha quedado muy claro toda la obra, y bueno, el Radio Fe y Alegría, la red de radio, a la orden de Unidos en la Misión y de la Compañía de Jesús, canal abierto adicional para lo que necesiten también y lo que necesitemos, porque es un proyecto de todos nosotros, de Fe y Alegría y de la obra, y estamos unidos en este gran esfuerzo.
9: Gracias, Javier, gracias a tus radioescuchas, y seguimos construyendo este plan único, seguimos sumando capacidades y dones para hacer posible esta acción conjunta.
1: Bueno, 12:40 minutos, nosotros hasta ahora vamos a establecer una nueva pausa acá en Radio Fe y Alegría Noticias, y de vuelta seguimos activados con nuestros compañeros a lo largo y ancho del país.
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1: Bueno, 12 y 42 minutos, seguimos activados a través de Radio Fe y Alegría Noticias, y hasta ahora vamos a hacer un contacto con nuestra compañera Raquel Avendaño, una periodista aliada, quienes han estado pues muy de cerca siguiendo los acontecimientos y las afectaciones por los terremotos en el estado Miranda, a un mes pues de este terremoto, afectados en el sector Oropesa Castillo, en Guarenas, en el estado Miranda, aún esperan por respuestas por parte de las autoridades. Escuchemos.
17: Saludos al equipo de Radio Fe y Alegría, les habla Raquel Avendaño. En esta oportunidad me encuentro en Oropesa Castillo, Guarenas, estado Miranda. Aquí en Oropesa estoy exactamente en el bloque 7 y 8. Ustedes pueden ver aquí los bloques. Hace un mes exactamente se está cumpliendo cuando el doble terremoto cambió sin duda las historias de quienes aquí vivían. Cerca más de 55 familias pues se quedaron sin sus viviendas y aún siguen en riesgo. Vamos a escuchar a la comunidad. A mi lado se encuentra la señora Elizabeth. Elizabeth, ¿tú vivías allá?
18: Sí, yo viví aquí en el último piso. Aquí, como pueden ver, todo se aplastó, la casa prácticamente perdimos todo. Fue un momento bastante difícil, bastante conmovedor, de llanto, de lloros, de desesperación, pero igual también con mucho poder interior, porque eso nos lo ha dado Dios, me lo ha dado Dios. Y bueno, salí con mi hermana como pude.
17: Disculpe. Es conmovedor escucharte, porque sin duda alguna tuviste esa experiencia tan difícil. Claro. ¿Cuál es el llamado? ¿Cómo ha sido este mes? Ha transcurrido un mes. ¿Cómo has estado? Me dice que no estás en campamento transitorio. Entonces, no, ¿cómo has hecho en estos días?
18: Al principio nosotros nos quedamos ahí en Carva, pero realmente tuvimos que salir de allí hasta que nos den una respuesta positiva, una respuesta alentadora, una respuesta inmediata, porque somos 53 familias que estamos aquí, 53 familias que estamos prácticamente sin techo. Entonces estamos, por ejemplo, en mi caso, yo a veces duermo en un sitio y otras veces duermo en otro lado, con tal de tener un techo en donde estar. Entonces nosotros les damos gracias a ustedes como noticiero, como Noticias de Venezuela, Radio Fe y Alegría, Noticias Venezuela, les damos las gracias porque es que la segunda vez que ustedes permutan, vienen a ver la situación de nosotros. Y bueno, su apoyo incondicional, porque sé que lo están haciendo de esa forma, le agradecemos que sigan en su constancia viniendo para que se vea y se plasme lo que realmente estamos viviendo aquí. O sea, está pasando aquí en este bloque 78 de Urbesa Castilla.
4: ¿Cuál es el llamado que hacen ustedes a las autoridades?
18: Nosotros le decimos que, por favor, que sea pronto, una respuesta pronta, porque ellos lo que nos han dado es una esperanza y nos dicen que vienen, van a venir es a ver el terreno. ¿Cómo está? Si está apto para hacer casa o hacer apartamento, porque realmente tienen que demoler, porque como usted puede ver, señora Raquel, usted fue licenciada, Raquel, usted puede ver cómo está todo prácticamente deteriorado, la parte de las columnas, está muy fracturada, y bueno, hacerlo de nuevo o reconstruirlo me parece que es algo como irresponsable. Me parece que lo mejor es demoler y hacernos nuestras viviendas o nuestras casas, sea aparto quintas o sea edificio o lo que ellos consideren, o mandarnos a un sitio adecuado, idóneo para nosotros vivir, poder pernoctar, poder estar y con tranquilidad, porque prácticamente en el caso mío nosotros perdimos todo, perdimos nevera, lavadora, todo en la parte material, línea blanca, todo eso lo perdimos, pero por lo menos Dios nos dejó la vida, salió, permitió que nosotros, yo con mi hermana, saliera de allí, igual que los demás también. Hubieron 100 heridos, 4 heridos, que ya prácticamente están bastante mejor. Y bueno, la oportunidad que nos dieron, sacar lo poquito que nos quedó, los que les quedaron sus apartamentos bien, prácticamente no con muchas fracturas, si pudieron sacar sus cosas. Pero en el caso mío, ustedes pueden ver, no pude sacar nada.
4: Aquí tienes un edificio que nos indican que ha estado que está a punto de caer.
18: Sí, el prácticamente, de hecho, los canques, ellos lo van a sacar desde una raíz, lo van a sacar desde la raíz, porque eso es lo que está dando peso para que se caiga esa pared.
4: Ok.
18: Aquí no han ayudado, sino no tengo que decir que los chicos han tenido apoyo, de verdad. Ha venido las autoridades competentes, se han venido, ha venido Defensa Civil, viene la policía, como tú ves, ellos pernotan aquí y cambian de guardia cada 24 horas. Se quedan 10 personas, pero necesitamos realmente que nos den respuesta, una respuesta que nosotros podamos dormir bien, sin angustia, sin preocupaciones, sin depresión, sin dolores en ese pecho, que nos da el dolor en pecho. ¿Por qué? Porque, oye, no sabemos qué hacer. Nosotros queremos ya tener nuestras casas, queremos estar bien, y nosotros le agradecemos, por favor, a estas autoridades, y bueno, Dios que ponga su mano bendita, no sé, para que le ablande ese corazón y nos dé la solución tan pronto, más pronto de lo que pensamos.
4: Desde Guarena, Estado Miranda, específicamente en la urbanización Oropesa Castillo, bloques 7 y 8, reportó para ustedes Raquel Avendaño de Radio Fe y Alegría Noticias.
1: Bueno, agradecemos a nuestra compañera Raquel, bueno, mucha comprensión, de verdad, hay mucha angustia y mucha desesperación. La gente quiere respuesta rápida. Sabemos que es un proceso largo, es un proceso que hay que irle dando respuesta poco a poco, pero también esa mano amiga, ese acompañamiento, lo decía allí la entrevistada, donde, bueno, el equipo de Radio Fe y Alegría ha estado en dos o tres oportunidades en Oropesa Castillo, allá en la zona de Guarenas, y se sienten acompañados por ese lado, pero necesitan también respuestas un poquito más urgentes por parte de las autoridades. No saben si van a demoler, no saben si van a construir casas nuevas, no saben qué va a pasar, pues. Y entendemos que no está sectorizado el problema, sino que es a nivel global, sobre todo en La Guaira, en Miranda, en Falcón, en zonas de Yaracuy, en Carabobo, han habido afectaciones también en Caracas, y le recordamos también que, bueno, nos hicieron llegar por allí una información acerca de cómo está la actividad comercial en el pueblo turístico del Junquito entre el estado La Guaira y Caracas. Ya por lo menos el 60% de la actividad comercial está funcionando, están reactivándose, y hay un acompañamiento por parte del Estado en lo que es remoción de escombros y algunas otras actividades que han venido realizando, asambleas con las comunidades para restablecer las afectaciones, sobre todo en el kilómetro 14 y en el kilómetro 23 del Junquito, que fue seriamente afectado por estos terremotos el 24 de junio. Son las 12:50. Vamos a establecer otra pausa y de vuelta venimos con más información.
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3: Doce y 53 minutos, vamos con información de último minuto. Fumbici se reporta nuevo sismo este 24 de julio en la región central. Vamos a ver un poco los detalles. La Fundación Venezolana de Investigaciones Sismológicas Fumbici emitió un reporte oficial de un evento sísmico hoy a las 9:47 de la mañana. De acuerdo con la información, el temblor se sintió... fue de magnitud 3.1 con epicentro en la población de Naiguatá y en algunas zonas del estado La Guaira y gran parte de Caracas, y las autoridades indicaron una profundidad superficial de 6.8 kilómetros y una localización fijada a 2 kilómetros del norte de Naiguatá y 19 kilómetros al oeste de Caracas. Según este sismo en Naiguatá y el reporte oficial de Fumbicis, ocurrió a las 9:47, hora local de Venezuela, y la ubicación del origen de este movimiento quedó registrada en la zona costera de La Guaira. Es importante resaltar que usuarios de varias redes sociales confirmaron pues la percepción del sismo en diferentes puntos del municipio Libertador en Caracas y sectores del estado Miranda, en el municipio Sucre, como Petare, y en el municipio Baruta. La poca profundidad facilitó el reporte inmediato de los ciudadanos, quienes compartieron detalles sobre la leve, pero muy leve sacudida a través de las plataformas digitales. También hay unos avisos de alerta por temblor en Venezuela y las aplicaciones del monitoreo en teléfonos móviles captaron pues los avisos de usuarios sobre actividad cerca de Baruta pocos minutos después del evento. Hasta el momento, las autoridades locales notifican que no hay daños materiales ni personas afectadas en las zonas donde la población percibió el temblor. También están reportando que a las 12:20 del día de hoy, hace escasamente una media hora, también se sintió otro movimiento sísmico en la región capital y están haciendo pues las el chequeo sobre el informe que va a emitir Fumbicis el día de hoy. Le recordamos a la población que estos movimientos, conocidos como réplicas, son normales, pero hay que mantener la calma y, bueno, como escuchan en nuestras campañas, hacer uso pues de algunas herramientas de prevención para evitar pues cualquier riesgo. Así está la información del día de hoy. Bueno, y a esta hora vamos a ir culminando esta emisión de noticias de Radio Fe y Alegría, Red Nacional, el día de hoy. Bueno, y el maestro Soto va a estar presente en Londres. Expone por primera vez a nuestra compañera Lenis Martínez, nos tiene la información de corte cultural.
4: Por primera vez se exhibe al aire libre una de las obras más emblemáticas del cinetista venezolano y oriundo de Ciudad Bolívar, Jesús Rafael Soto, en Londres. Se trata de un penetrable que consta de una instalación de 10 metros de longitud, compuesta por 4.000 hilos idénticos de vinilo que se suspenden de una estructura de acero. Esta obra se exhibe en el programa de verano Art in the Park de la prestigiosa Serpentine Galleries, cuya exposición se extenderá hasta el 25.

0: 5 de octubre de este año bajo el patrocinio principal del grupo financiero Britannia. Este penetrable tuvo su creación en 1999 y los herederos de la familia Soto la relanzaron en el año 2023 con motivo del centenario de su nacimiento. Esta obra de Soto se expone en uno de los espacios culturales más importantes del mundo y forma parte de las más de 70 esculturas de su estilo que creó el maestro, quien nació en Venezuela y luego 21 años de su fallecimiento sigue siendo una de las figuras más influyentes del arte cinético del siglo XX. Puede ampliar estos detalles en nuestro portal de Radio Fe y Alegría Noticias. Les reportó desde Caracas, Lenis Carolina Martínez para Radio Fe y Alegría Noticias.
1: Bueno, 12:57 minutos, concluimos con una información, 90 personas más en campamentos transitorios, según un reporte de la Vicepresidencia Social. Vienen aumentando pues el número de personas, un total de 23.900 personas ya reciben apoyo directo en estas instalaciones habilitadas desde el pasado 25 de junio del año 2026, a 24 horas pues del terremoto de San Juan, conocido como el terremoto de San Juan. Bueno, llegamos al final de esta emisión del día de hoy. Agradecemos a nuestra compañera Wirmelis Villalobos en la subdirección de comunicaciones, Antonio Galindo en la producción nacional, Jesús Madruga en la asistencia de producción, Romer Rodríguez en los controles, y un saludo a todos nuestros reporteros y reporteras a lo largo y ancho del país, todos bajo la dirección nacional de la profesora Vidalina Campos, y quien tuvo el gusto de interactuar con ustedes hoy, 25 de julio, Edwin Rodríguez. Manténgase en nuestra sintonía.
2: Son las 12:58. 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

0: Camino despacio, hundiendo fuertemente mis pies en esta arena dorada. Quiero llevarme un pedazo de este desierto. Continúo mirando a las estrellas y sonrío pensando que estás ahí, con las estrellas parlantes de no sé qué constelación. Oh, mi principito, a mí también me hubiera gustado platicar con ellas. Cuando vuelo paso tan cerca, pero para mí son cascabeles. Cuando viajaste por el camino de las estrellas parlantes, ¿qué fue lo que te dijeron? ¿Qué piensan de la Tierra?
1: ¡Principito! ¡Principito! ¡Principito!
2: ¿Eh? ¿Quién me habla?
1: ¡Somos nosotras! ¡Las estrellas parlantes! ¿A dónde vas con tanta prisa?
2: ¡Voy al planeta Tierra!
3: ¿Al planeta Tierra?
1: ¡Ah, sí! Aquel que tiene 111 reyes, incluyendo a los reyes negros, 7.000 geógrafos, 900.000 hombres de negocios, 7 millones y medio de borrachos y 311 millones de personas mayores.
3: Sí, sí, ya recuerdo ese planeta, donde los hombres son tan vanidosos y se creen tan importantes. Fíjate, creen ocupar todo el espacio y no se dan cuenta de que se podría fácilmente amontonar a la humanidad en

0: islote más pequeño del Pacífico.
1: Es un planeta muy grande, Principito. Tal vez el más grande de los que has visitado.
2: Sí, el geógrafo dijo que tenía muy buena fama. Será muy divertido conocerlos. Con tanta gente reunida en un solo planeta. Ha de ser muy bonito. ¿Queda aún muy lejos?
1: No. Sigue por este camino y pronto llegarás. Adiós.
2: Adiós. ¿Cómo sabré que he llegado?
3: Gracias,
4: la mancha.
3: Gris,
4: azul y verde.
5: Adiós.
6: Adiós.
7: Adiós.
8: Adiós.
2: Sí, tal vez ahí encuentre lo que busco. Con tanta gente. ¡Ah! ¡Ahí está! ¡Ese debe ser! ¡Qué grande!

0: ido.
1: Esta no es la Tierra. No hay nadie. ¿Me habré equivocado de planeta? Todo está muy seco. Hay mucha arena y solo unas cuantas rocas. No veo montañas. Y sobre todo, no hay hombres.
2: ¡Buenas noches!
3: ¡Buenas noches!
1: ¿En qué planeta he caído?
3: En la Tierra. En el África.
1: Pero todo esto está tan solo. Sin árboles. Sin montañas. Y tan seco. Y lo más extraño es que no hay hombres. Las estrellas me dijeron que aquí los encontraría y yo no veo a nadie.
3: ¡Claro! Esto es el desierto. En los grandes desiertos no vive nadie. La Tierra es muy grande.
1: ¡Ah, ya entiendo! Pero entonces, dime en qué parte del mundo están los hombres. He viajado tanto para conocerlos. Uno se siente un poco solo en el desierto y yo ya quiero conocerlos.
3: También se siente uno solo entre los hombres.
1: Estoy tan cansado. Me sentaré aquí en esta piedra. ¿Sabes? Desde aquí puedo mirar a mi planeta. Está exactamente encima de nosotros. Míralo. Es tan pequeño. ¡Pero qué lejos está!
3: Es cierto. ¡Qué hermoso es! ¿Qué haces aquí?
1: Yo quería una flor y huí de mi planeta.

0: es un animal raro. Delgado como un dedo y del color de la tierra. Mas si nadie te ve.
1: Pero soy más poderoso que el dedo de un rey.
0: No eres muy poderoso. No tienes ni manos ni patas. No puedes viajar.
1: Yo puedo llevar más lejos que un navío si me enrosco en tu tobillo, así, como un brazalete de oro. Al que yo toco, lo devuelvo a la tierra de donde salió. Pero tú eres puro y vienes de una estrella. Siento piedad por ti, tan débil en esta tierra de granito. Te puedo ayudar si algún día añoras demasiado tu planeta. Te puedo.
0: Te entiendo muy bien. Pero, ¿por qué siempre hablas con enigmas?
1: Yo los resuelvo todos.
0: No lo olvidaré.

0: Voy a subir a esa alta montaña y desde aquí podré divisar de golpe todo el planeta y a todos los hombres. Solo hay más arena y más arena. ¿Dónde estarán los hombres?
1: ¡Buenos días!
2: ¡Buenos días!
0: ¿Quién eres?
2: ¿Quién eres?
3: ¿Quién eres?
0: Estoy solo. Sean mis amigos. Planeta tan raro, completamente seco, puntiagudo y salado. A los hombres les falta imaginación. Repiten lo que uno les dice. En mi casa yo tenía una flor. Ella siempre hablaba primero. No importa. Caminaré y caminaré hasta encontrarlos. Seguiré por ese sendero hasta llegar de atrás de aquellas dunas. Hace tanto calor aquí. ¡Qué bonito! Un campo todo verde y lleno de flores.
1: ¿Quiénes son?
2: ¡Somos rosas!
0: ¿Rosas? Son rosas. Mi flor me había dicho que ella era la única del universo. Y ahora resulta que hay 5,000 rosas parecidas a ella en un solo jardín.
2: ¡Sí! ¡Todas somos igualmente bonitas!
0: Mi flor se sentiría avergonzada si las viera. Tosería mucho y simularía que se encontraba muy mal para escapar del ridículo. Pobre flor mía. Y yo que me creía rico con una flor única. Y poseo una rosa ordinaria. Esa rosa y mis 3 volcanes que me llegan a la rodilla no son suficientes para hacer de mí un gran príncipe.
4: ¿Qué lloras, principito?
0: ¿Quién me habla?
4: Soy yo. Mira aquí, bajo el manzano.
0: ¡Oh! ¡Qué bonito eres! Con tus orejas largas y tu piel color de miel. ¿Quién eres?
4: Soy un zorro.
0: Estoy muy triste. ¿Quieres jugar conmigo?
4: No puedo jugar contigo. No estoy domesticado.
0: Ah, perdón. ¿Qué significa domesticar?
4: Domesticar significa crear lazos, unirse, amar a otro ser, ponerse alegre cuando miras al sol y cuando sientes al viento. Mira, por ejemplo, tú tienes los cabellos dorados. Será maravilloso si me domesticas. Como el trigo es también dorado, me ha de recordarte y llamaré el ruido del viento en el trigo.
0: ¡Domesticar, eh! Creo que voy entendiendo.
4: Tú no eres de aquí, de la Tierra. ¿Qué buscas?
0: Busco a los hombres.
4: ¿A los hombres? Los hombres tienen fusiles y cazan. Eso es muy desagradable. Solo se interesan por eso. ¿Buscas gallinas?
0: No, busco amigos.
4: ¿Entonces qué esperas? Domestícame.
0: ¡Ay, sí! ¡Qué maravilla que pronto seamos amigos! Todas las tardes vendré a verte y jugaremos. Y te amaré, y te necesitaré, y tú a mí.
4: Sí, serás el único muchachito importante del mundo para mí y yo seré el único zorro del mundo para ti.
0: ¿Sabes? Hay una flor que creo que me ha domesticado.
4: Es posible. ¿Suceden en la tierra tantas cosas?
0: Oh, no, no es en la tierra.
4: ¿En otro planeta?
0: Sí.
4: ¿Hay cazadores en ese planeta?
0: No.
4: Eso es interesante. ¿Y gallinas?
0: No.
4: Nada es perfecto.
5: El principito visitó al zorro durante 8 días, a la misma hora y en el mismo lugar. Y pronto fueron grandes amigos. Pero muy rápido llegó el día de la partida.
4: Oh, ya es el día. Creo que voy a llorar.
0: Yo no te deseaba ningún mal. No quiero que llores. Pero tú has querido que te domestique y yo...
4: Efectivamente.
0: ¿Y ahora vas a llorar? Entonces, ¿qué ganas?
4: Gané lo que tú me regalaste. El color del trigo ahora me emociona y te recuerdo cada vez que lo miro. A cambio, yo te regalaré un secreto. Mira, nuevamente a las rosas. Y entonces comprenderás. Adiós, principito.
0: Las he descubierto, rosas. Todas son iguales. Ninguna de ustedes es igual a mi rosa. A ustedes nadie las ha domesticado. Son hermosas, es cierto, pero están vacías. No se puede morir por ustedes. Mi rosa es importante porque yo la he regado, porque la protegí contra el viento y contra el frío. Y sobre todo, platicaba con ella todo el tiempo. Gracias, zorro. Gracias.
4: Este es mi secreto. Lo muy sencillo solo se ve bien con el corazón. Lo esencial es invisible a los ojos. No lo olvides.
0: No lo olvidaré. Adiós. Ahora sé que amo a mi rosa y que ella también me necesita.

0: ¡Vamos! ¡Vamos!
1: ¡Suban ya! ¡El tren saldrá en 2 minutos! ¡Vámonos!
2: ¿Qué pasa? ¿Qué es lo que hace?
1: Formo a los pasajeros en grupos de 1000 y despacho a los trenes que los llevan tanto a la derecha como hacia la izquierda.
2: ¿Tienen mucha prisa? ¿Qué buscan?
1: El mismo conductor no lo sabe.
2: ¿Regresan ya?
1: No, son los mismos. Es un cambio. ¡Vamos! ¡Vamos! ¡Vamos al tren! ¡Suban! ¡Vámonos!
2: ¿Es que no se sentían contentos donde estaban?
1: Jamás se siente uno contento donde está.
2: ¿Persiguen a los primeros viajeros?
1: No persiguen a nadie. Duermen allí adentro. Bostezan. Solamente los niños aplastan sus narices contra los vidrios.
2: Solo los niños saben lo que buscan. Los niños pierden el tiempo con una muñeca de trapo, que es lo más importante para ellos. Y si se la quitan, lloran.
1: ¡Qué suerte la suya!
3: ¡Adiós!
2: ¿En verdad? Los hombres siempre tienen tanta prisa y están tan ocupados.
4: Oiga, oiga, por si no lo sabe, le traigo una píldora maravillosa. Una píldora perfeccionada que apaga la sed. Es muy fácil, se toma usted una y por toda una semana no siente ganas de beber. Es maravilloso.
2: ¿Yo? ¿Es a mí?
4: Sí, claro. Mire, representa una gran economía de tiempo. Los expertos han hecho cálculos. Se ahorran 53 minutos por semana.
2: ¿Por qué vende eso?
4: Para que ahorre 53 minutos por semana, por supuesto.
2: ¿Y qué hace con ese tiempo?
4: Se hace lo que se quiere.
2: Si yo tuviera todo ese tiempo, caminaría tranquilamente hacia una fuente.

0: También yo caminaría tranquilamente hacia una fuente, principito. Pero aquí, en la inmensidad del desierto, no hay fuentes ni píldoras que quiten la sed. Pronto moriremos. Mientras, he escuchado tus bonitas historias. He tomado el último trago de nuestra provisión.
1: Yo también tengo sed. Busquemos un pozo.
0: Pero, principito, un pozo en este desierto. Está bien. Caminemos.

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Es la 1:19. 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

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Es la 1:27. 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

0: Es la 1:58. 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

0: Son las 2:25. 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
1: Muy buenas tardes, a esta hora le saluda nuevamente Edwin Rodríguez y la organización no gubernamental Programa Venezolano de Educación, Acción en Derechos Humanos, PROVEA, rechazó este sábado 25 de julio la salida de Venezuela de la Corte Penal Internacional y recordó que las investigaciones abiertas hasta ahora, así como las que se puedan iniciarse durante el próximo año, no serían afectadas por esta decisión. Asimismo mencionó que el Estatuto de Roma, tratado que creó la Corte Penal Internacional, establece que la retirada no afectará la cooperación con la Corte en relación con las investigaciones y procedimientos penales respecto de los cuales el Estado que se retira tiene el deber de cooperar y que se iniciaron con anterioridad a la fecha en que la retirada surta efecto. Se mantienen las obligaciones de cooperación del Estado venezolano, incluido el cumplimiento de órdenes que puedan hacerse públicas en el futuro. Así lo señaló el Programa Venezolano de Educación, Acción en Derechos Humanos, PROVEA. Hasta aquí este avance informativo. Manténgase en nuestra sintonía. Les habló Edwin Rodríguez.
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0: 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Son las 2:58. 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

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Son las 3 y 28 minutos. 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
2: 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Amigos, bienvenidos al avance informativo correspondiente a esta hora. Más de 8.000 edificaciones han sido evaluadas en Caracas por el Colegio de Ingenieros de Venezuela para determinar su nivel de habitabilidad, detectar fallas críticas y ofrecer recomendaciones que mitiguen riesgos tras los terremotos del pasado 24 de junio. El informe gremial precisó que más del 70% de las estructuras revisadas fueron clasificadas como seguras para su uso, mientras que cerca del 25% ingresó en las categorías de habitabilidad con precaución o no habitable. Las evaluaciones han contado con el despliegue técnico del sector profesional en las comunidades vulnerables. El Colegio de Ingenieros de Venezuela prevé alcanzar una meta global de 12.000 inspecciones en un esfuerzo articulado junto a alcaldías, universidades, protección civil y el cuerpo de bomberos. Hasta aquí el presente avance informativo.
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Son las 3 y 58 minutos. 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

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Son las 4:28.

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1: Amigos, bienvenidos al avance informativo correspondiente a esta hora. La presidenta encargada de la República, Delcy Rodríguez, encabezó este sábado 25 de julio un acto de homenaje a su padre, Jorge Antonio Rodríguez, al cumplirse 50 años de su siembra. La ceremonia tuvo lugar en el Cementerio General del Sur, en Caracas, y reunió a familiares y dirigentes, entre ellos el presidente de la Asamblea Nacional, Jorge Rodríguez. Durante la actividad, ambos realizaron una ofrenda floral ante la tumba del fundador de la Liga Socialista, recordado por su trayectoria política y su influencia en las luchas sociales de la época. La mandataria destacó que Jorge Rodríguez, padre, fue un dirigente íntegro y afirmó que las personas trascienden cuando su legado sigue marcando rumbo, en referencia al impacto que mantiene su pensamiento en la vida nacional. Amigos, hasta aquí el presente avance informativo y finaliza la jornada que hemos llevado a ustedes a lo largo de este día sábado 25 de julio de 2026. Me despido en nombre de todo nuestro equipo técnico, periodistas, y la invitación para que continúen disfrutando de cada una de nuestras programaciones locales. Les habló Jesús Madruga Castro.
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1: Son las 4:58.
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0: 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Son las 5 y 28 minutos. 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

metropolitano de la ciudad de Barranquilla. Va a cobrar el gran Nicolás Colacho Mendoza. El viento alborota la melena de Colacho, toma carrera, patea. Tiene la bola por elevación, recibe Diomedes Díaz con el pecho, baja tierra y enfrenta. Lo saca, le hace un túnel, le hace un paragüita. ¡Qué jugada! Se acerca al arco.

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0: 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Son las 5:56. A continuación, Gloria al Bravo Pueblo.
1: Himno de la República Bolivariana de Venezuela. Letra de Vicente Salias y música de Juan José Landaeta.

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Son las 6:31. 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
1: Dice que se quiere ir otra vez.
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0: Son las 7 y 58 minutos. 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